0: El albergue, este es privado, no es privado.
1: No. Un albergue, bueno, no sé cómo lo llamarían cuando manda, es de la provincia.
0: Es público. Depende, claro, del Ministerio de Educación de la provincia. Y llega, los docentes son pagados con la provincia, claro. O sea, escucho quejarse y pedirle a el audio que vi se refieren directamente a Milei, que le manden buenos docentes, pero Milei quiere todo lo contrario, quiere que vos vayas a un establecimiento público y te pagues, privado, y te pagues tu propia educación.
1: La verdad que, como le digo, Don, no puedo opinar sobre la política porque la descarto, porque la corrupción siempre existió desde hace años y no me sorprendería que este año, o sea, esta gestión también sea lo mismo. O sea, estamos en gestión y no lo puedo evaluar sinceramente. Yo sé que hay muchos papás que, como usted, piensa diferente, yo también pienso diferente, pero en sí, si vamos a hablar de eso, la corrupción siempre existió en la escuela, señor,
0: el tema de la corrupción, el tema de las cuestiones estas, no tiene nada que ver con un pensamiento de decir, che, todo tiene que ser privado. La obra que se tenga que hacer en la ruta tiene que ser privada, que es lo que ha votado la gente, ¿no?
1: Sí, sabrá la gente en qué fin nos vamos.
0: Está bien, eso perfecto. Bregamos para que el Ministerio de Educación rápidamente haga esta auditoría, los que correspondan, y saquen sus conclusiones y sean penados si hay un faltante de dinero, ¿no?
1: Claro, señor. Lo que nosotros buscamos, cooperadores, es transparencia, porque la verdad que nos quedamos con eso de que nos mandaron un directivo supuestamente activo a que venía a regularizar las cosas, y nos damos la sorpresa que estamos viviendo lo mismo que el anteaño pasado. O sea, con irregularidades, con el soborno de un directivo que quiere hacer otra... A ver, que quiere armar otra comisión cuando yo jamás dejé. Entonces, ¿cómo lo llamaría usted? No sé cómo llamarlo, pero yo creo que no están actuando debidamente a un artículo o a la ley, que realmente están haciendo oídos sordos, ¿me entienden? Es como que ellos se están sintiendo autoritarios porque son los directivos y pueden hacer lo que quieran. Mentira, hay un reglamento
0: aquí. Está clarísimo. Sí,
1: entonces,
0: sí, totalmente de acuerdo.
1: No pueden, entonces por eso yo les llamo a ustedes, y si la gente está escuchando esto, hágalo en público. Yo necesito que la señora de...
0: Pero ahora sí, pasa esto, ¿no? Hay que meter la motosierra en la escuela, como dice Javier Milei, hay que cerrarla y cada uno, o hay que solucionar los problemas.
1: Más que meter motosierra, que dice usted, yo digo que hay que transparentar la escuela, porque hay corrupción, señor, hace años que hay corrupción. La gente, lamentablemente, el papá, porque me incluyo, somos gente, a ver, que nos vienen... Y nos encierran en su globo y nos hacen firmar cualquier cosa. Más que bien, ¿sabes qué? Sentir que el pueblo se tiene que levantar, despertar y decir que las cosas no son como ellos quieran que hagan, sino que hay un reglamento que hay que hacer valer. Ya se tiene que acabar la corrupción, señor. Están jugando con el comedor, con la plata de los chicos. No pueden hacer esas cosas. Entonces, la verdad que el sistema educativo, no soy la única, creo. Vienen ustedes como... locutor debe saber que no soy la única que viene con estas manifestaciones. Hay un montón de irregularidades en todos los establecimientos del departamento.
0: Bien.
1: Entonces ya la señora ministra tiene que actuar, ya tiene que... Bueno, hace poco, mire, le comento, mandó un expediente que es nuevo, que salió en, creo que en el 16 o 14 de abril, y ahí explaya la señora que ya no, que cada acto que realice o actividad que realice la escuela tiene que pasar primero por el ministerio. Ya basta de hacer acciones en la escuela y que el ministerio ni se entere, y la plata no sabemos a dónde va. Ya no se tiene que trabajar así. La escuela tiene que buscar transparencia, tiene que buscar seguridad para los hijos. el bienestar para ellos. Por eso defendemos los papás los derechos de nuestros hijos. Solo buscamos eso. No es mucho pedir, buscamos transparencia. Queremos que la plata que llegue del ministerio para comedor sea para comedor, no para otras cosas. Y cuando se recaudan de escuela, que se haga la recaudación como corresponde, por medio de acta.
0: Claro, no hay que votar con odio y hay que ver cómo solucionar esto. Cristina Cruz ha sido muy amable, ¿eh? Esto seguramente se va a enterar la ministra y bueno, hay que solucionar todos estos temas. Porque la política está en todos lados, ¿no? La política es la que soluciona estos problemas. Porque si no hay política, no se soluciona. Esa es la verdad.
1: Sí, digamos que sí, es la verdad. Sí, es
0: porque todos dicen que política, yo no hablo de política, yo no hablo de política, pero usted está en una escuela pública por la cual las políticas públicas son las que solucionan estos problemas.
1: Depende, señor, si somos amigos de la política, creo que
0: no tiene que ser amigo, tiene que hacer política y plantarse y explicar las problemáticas como lo está haciendo en estos momentos acá.
1: Sí, señor, yo más que nada, como le digo, yo salgo a defender los derechos de mis niños que son del comedor.
0: Perfecto.
1: Que en este momento yo necesito urgente que vengan, intervengan a esta señora directora, porque se está mandando cualquier cosa y nadie la frena, y yo estoy sola contra toda su gestión de directivo.
0: Bien.
1: Y ellos, si están saliendo a defenderse por algo, no sé. Porque el que nada hace, nada teme, se presenta y se hace los papeles como corresponde.
0: Exacto.
1: La auditoría va a aclarar todas las cosas.
0: Bien.
1: Entonces, cuando ellos salen a la defensiva, uno piensa que de verdad hay cosas malas.
0: Claro. Totalmente de acuerdo. Cristina Cruz, presidenta de la cooperadora de la Escuela Albergue Carlos Guido Hispano de San Antonio de los Cobres. Acá los micrófonos siempre abiertos, ¿no? Y bueno, tratemos de solucionar los problemas de las escuelas de todo el departamento, y si hay corrupción, sacar a los que se están llevando la plata.
1: Bueno, desde ya muchísimas gracias a toda la gente que me escuchó, y espero que esto se viralice. Esa sería la forma de que me ayuden a mí a pedir que la señora ministra intervenga, porque ya hay un expediente, ya ingresó el día 27 de abril, así que yo ya creo que ya tiene tiempo para una respuesta.
0: Perfecto.
1: Eso es todo lo que yo pido.
0: Cristina Cruz, un abrazo, gracias.
1: Hasta luego.
0: Ahí estaba entonces la presidenta de la Escuela Albergue Guido Hispano de San Antonio de los Cobres. Tenemos un audio con respecto a esto, señor operador.
2: Ay, Patricio, qué falta de conocimiento que hay. La gente no entiende que los presupuestos de una escuela dependen del tipo de políticas que se hacen.
0: Claro, sí, exactamente eso. Tal cual como lo decís. Mabel, creo que es la que se acaba de comunicar. No quieren hacer política, bueno, no va a pasar nada. Pase la motosierra.
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3: Buenos días, Salta. No fue un accidente, fue un asesinato, lo dijo el papá de uno de los operarios.

0: buen día, Moisés Cos.
1: Buen día, Paula Poma. ¿Cómo le va, Gustavo Franceschi?
2: Muy buen día, lindo jueves para todos.
1: Lindo, lindo con viento, pero lindo.
0: Bueno, el 8 de mayo se va a realizar en Salta la el Encuentro Nacional del Foro Argentino de Género, Derecho y Justicia, bajo el lema Acceso a la Justicia de Personas en Situación de Vulnerabilidad. Yo soy de quienes opina que la justicia es para los ricos, ¿no? Y el pobre no tiene mucho acceso a la justicia. Pero vamos a estar hablando de esta charla, de este encuentro que se va a realizar con el juez Eduardo Barrio Nuevo. ¿Cómo le va, doctor? Buen día, Moisés Cos, Gustavo Franceschi, Paula Poma, los saluda.
3: Buenos días, Paula, Moisés, Gustavo, buenos días a toda la audiencia también. Muchas gracias por
1: buen
3: el
1: día.
3: Espacio.
1: Buen
0: no,
1: día,
0: por favor. Bueno, ¿de qué trata? Yo insisto en esto, creo que la justicia termina siendo para un grupo de élite y se nota en las cárceles, ¿no? O sea, en las cárceles hay gente que nunca tuvo acceso a una educación, nunca tuvo por ahí las cuatro comidas mínimas diarias, nunca. Este encuentro, ¿qué busca?
3: Bueno, este encuentro está generado primero por un grupo de mujeres y acompañado por el Colegio de Magistrados de Salta, por un grupo de mujeres que trabajan en la justicia y que trabajan para que las cosas, en todo caso, no sigan siendo así. Yo no creo que sean tan así, son algo así, no voy a discutir, Paula.
0: Discútemela, no tengo problema, ¿no? A mí el debate me encanta, ¿no?
3: Sí, pero hay gente interesada en la justicia de que esto no sea así, que el Poder Judicial sea una herramienta también para quienes constituyen una minoría, para que quienes no tienen las cuatro comidas diarias, para que quienes no tienen la asistencia necesaria del Estado, puedan ser también tutelados, puedan ser protegidos por el sistema de justicia. Del mismo modo, para que también el derecho penal, que es el que manda gente a la cárcel, comprenda las situaciones de vulnerabilidades, y particularmente en género, ¿no? Se pueda comprender situaciones que antes se juzgaban de una manera diferente, desde con ausencia de perspectiva de género, sin comprensión, ¿no? Criminalizando a la pobreza a través de la prisionalización de mujeres que por ahí dejan a sus hijos solos para salir a trabajar.
0: Bueno, sin ir más lejos, Eduardo, el otro día hablábamos en una nota que había planteado Moisés, hablábamos con una médica que trabaja en el gobierno sobre los niños. Todos sabemos que los niños no deben trabajar, pero sin lugar a dudas, con esta crisis, el otro día veíamos un niñito cartoneando. Estaba impecable el niñito. Digo, yo voy a hablar al Estado porque para que le saquen ese niño. Ahora, si ese niño queda en la casa, te puede pasar lo del incendio que pasó y que la madre terminó presa por dejar a sus niños en casa. Digo, es muy difícil. Yo siento que hay una criminalización
3: particularmente
0: de la pobreza.
3: A esa persona, ¿no?
0: Claro, por eso se lo traigo a colación, ¿no? Pero digo, mientras tanto tuvo ahí la espada de Damocles pendiendo sobre ella.
3: Sí.
0: Es muy complicado lo que ocurre acá.
2: Doctor, cuando hablamos de acceso a la justicia, no solo en la cuestión penal, digo, hay mucha diferencia, digo, en poder acceder, no sé, para un amparo de salud, para que una obra social te dé un tratamiento.
3: Sí.
2: No es lo mismo que pueda ir alguien que puede pagar un abogado, que tiene que ir al fuero federal, que alguien mucho más humilde que no tiene esa posibilidad.
0: Pero desde lo básico, el conocimiento de saber.
2: Claro.
0: A mí me pasó con gente que incluso tiene título, ¿no? De decirle que son jubilados. Sí, pero presenta un amparo. Terminó comprando el medicamento
2: tal cual,
0: en el mercado negro.
2: Hay esa falta de accesibilidad al sistema de justicia.
3: Sí.
2: Digo, se resuelve. Está fantástico lo que van a hacer, pero ¿se resuelve con eso o se resuelve también con otras acciones que se puedan hacer en el día a día desde el mismo sistema de justicia?
3: Se resuelve capacitando, sensibilizando, visibilizando, ¿no? Y eso es lo que vamos a hacer. o lo que intentamos hacer. Sí. En la parte en la que podemos, y por eso recurrimos a ustedes para difundir que nos encontramos, que nos formamos, particularmente en este caso a un grupo de mujeres que desde sus propios recursos se moviliza de todo el país para reunirse en Salta y poder capacitarse con gente que profundiza esta problemática de la falta de acceso a justicia de ciertas poblaciones, ciertos colectivos más vulnerables, uh-huh. ¿no? Particularmente ancianidad, niñez, pobreza, mujeres, diversidad sexual, uh-huh. Pueblos originarios.
0: Uh-huh. Por eso se me viene a la cabeza, ¿cuándo fue la última vez, por ejemplo, que usted es uno de los abogados, que uno de los jueces que habla con la prensa, que trata de movilizar al mismo colegio? Digo, pero ¿cuándo fue, porque esto se reúne en profesionales, ¿cuándo fue la última vez que, por ejemplo, sí. usted fue a un barrio, a un centro de salud, a un lugar vulnerable, y dio una charla diciéndole, miren, muchachos, gente, esto son sus derechos, úsenlos?
3: Bueno, lo hacemos, particularmente nosotros lo hacemos con estudiantes de cuarto y quinto años de colegio, ¿no? A través de un programa de la escuela en la magistratura, la justicia sale a las escuelas. Hay una muy buena idea ahí, que podríamos trabajar con centros vecinales, podríamos trabajar con otras asociaciones intermedias, con un plan de capacitación. La comisión de género del colegio trabajó, por ejemplo, con clubes deportivos, trabajando un programa de desconstrucción de masculinidades violentas. Trabajamos el año pasado. Ponemos institucionalmente esfuerzos en ese sentido, que seguramente son insuficientes, y en contextos de crisis como lo que estamos viviendo, cada vez más. Y lo hacemos en el día a día, ¿no? El año pasado, solo en mi vocalía, resolví 170, 180 amparos. principalmente.
0: Solo amparos, no estamos hablando de otras cosas, ¿no?
3: Solo amparos.
2: Doctor, usted habla desde el colegio de magistrados. ¿Cómo ve la situación desde la misma Corte de Justicia, donde tendría que derramar esto como una política desde el poder judicial para visibilizar y sensibilizar a todos estos colectivos de que hablamos?
3: Bueno, ya le digo, desde la escuela de la magistratura, no del colegio, de la escuela, entiendo que se confunden también los nombres.
4: Sí.
3: La actividad de mañana la estamos desarrollando desde el colegio, ¿no? Uh-huh. Que es como es una asociación jueces, fiscales, defensores. Sí. Por ahí los oyentes no lo tienen en claro. La escuela de la magistratura es el área del poder judicial que se dedica a la capacitación, y tiene Ajá. también un departamento de extensión y relaciones institucionales. Y desde ese departamento trabajamos principalmente con escuelas, alumnos de cuarto y quinto año. El año pasado trabajamos en 80 escuelas, ¿no? Sí. Y dentro de lo que se trabajan aspectos de acceso a justicia y ejercicio de ciudadanía y de derecho.
0: Claro. Hay que decir que el acceso a la justicia...
3: Hay otras áreas que tendrían que trabajar fuerte en esto, la Defensoría Pública,
2: claro.
3: Que no pertenece al Poder Judicial.
0: El mismo Ministerio de Educación...
3: El Ministerio de Educación, con el Ministerio, nosotros trabajamos en este programa de la justicia sale de las escuelas, en conjunto con el Ministerio. Este año hablamos con la ministra y estamos haciendo algunas cápsulas de capacitación para docentes también, en acceso a justicia, en ley de juicio por jurado, que es democratización de la justicia, en régimen penal juvenil. Entiendo que los esfuerzos son pocos. Hay áreas del Ejecutivo que debieran trabajar. La situación de la niñez desprotegida debiera tener intervenciones sociales y no judiciales a través de la Secretaría de la Niñez de la provincia, que claro, es la que
0: claro,
3: detectada
0: claro,
3: la situación de vulnerabilidad tiene que establecer un sistema de apoyo
2: prever antes de que llegue
3: a retirar a este niño.
2: Claro.
3: Exacto, ver cómo acompañamos a ese grupo familiar para que ese niño no tenga que estar en situación de trabajo infantil o en situación de calle.
0: Bueno, ayer, sin ir más lejos, doctor, en el programa de televisión teníamos dos pedidos de pañales para un niño que tiene una enfermedad y que necesita siempre pañales por esa enfermedad. Entonces, acá estamos hablando de una ausencia del Estado cubriendo a este niño y como contrapartida un señor mayor que necesitaba audífonos, ¿no? Que cuestan 4 millones. Y a mí me sorprende, digo, ¿y por qué no presenta un amparo y lo mandan a profe y va al Gran Bur y en el Gran Bur le dice no, porque no tenés profe? Entonces, siga, es como que tenés que conocer todos los vericuetos para saber exactamente dónde, cómo y acceder a esto, ¿no?
3: En ese caso yo tengo buena experiencia del trabajo de la Defensoría Pública.
0: Ah, mire. ¿No? O sea, los tengo que mandar Defensoría. A la Defensoría, no estén mangueando a la gente, vayan a la Defensoría.
3: Vayan a la Defensoría gestiona administrativamente y cuando administrativamente no tiene la respuesta que necesita, la Defensoría inicia el amparo.
0: Bien, y son atendidos por más que no conozcan bien, porque a mí me pasó, ¿no? Fuimos a hacer una presentación judicial a la mesa de entrada un día, qué sé yo, como hice una denuncia, nada que ver, y yo veía que iba una señora, claro, nosotros tenemos determinada actitud ante la vida donde no nos importa mucho nada y somos bastante caraduras, pero en mesa de entrada vi una señora, a ver, pero señora, ¿usted qué necesita? O sea, como quien... la persona que atendía a esta otra señora que no conoce los corrillos judiciales no le tenía mucha paciencia. Por eso digo, el acceso a la justicia no solo trata del juez, que por ahí es el último al que tengo acceso, sino desde la mesa de entrada, desde el guardia que me dice, así che, es. Tengo que hacer la denuncia, ¿dónde voy?
2: ¿No? O que te hablan difícil.
0: O claro.
3: Exactamente, desde el modo en el que se recibe a las personas. Y obviamente la escucha tiene que ser una escucha activa, tiene que ser una escucha que le permita a la persona primero expresar sus necesidades como le salgan y sus sentires como le salgan. Y de ahí es donde uno tiene que ir canalizando qué cosas puede responder el sistema, Estado todo y sistema judicial en particular, y qué cosas lamentablemente no tienen solución, ¿no? A veces pasa, por ejemplo, que uno... El reclamo de la mamá es que el papá sea más afectivo con el niño. Y bueno, ahí no se puede establecer...
2: Claro. No hay una ley que marque cuánto es el índice de amor.
3: No hay una ley,
2: claro.
3: Y como a mí me pasaba en algún momento cuando trabajaba en la asesoría de incapaces, podía decirle, mamá, y si lo obligamos a que lo vea, pero ese tiempo es un tiempo donde el niño va a ser destratado, claro. El niño va a estar angustiado por cómo siente la falta de afecto, tampoco ayuda, no es lo que queremos, ¿no? Pero esto requiere una escucha y una explicación de qué cosas se pueden hacer y qué cosas no se pueden hacer, y todo lo que implica, particularmente los ejemplos que dabas, Paula, de derecho a la salud, de eso alguien tenga o no tenga obra social, el Estado debe responder.
1: Doctor, ¿cuál fue el...?
3: Debiera ser que responda administrativamente, ¿no? Y siendo una salita y un hospital, obtenga todo lo que corre.
1: Sí, ¿cuál es el...?
3: No ocurre, está la vía del amparo.
1: ¿Cuál fue el caso más difícil que tuvo, o que pasó por sus, digamos, decisiones hace poco, o quizás algún caso que actualmente esté vigente respecto a esta problemática?
3: A la vulnerabilidad me tocó resolver, y por eso son importantes los encuentros y por eso es importante que las mujeres generen estos espacios de otras miradas. Me tocó resolver una situación que, gracias a haber entendido dentro de una de las que va a exponer mañana, Rita Kustek, es una jueza de Río Negro muy formada en perspectiva de género, en argumentación jurídica en perspectiva de género, pude entender una situación de una mujer que estaba acusada de homicidio y había dado a luz en su domicilio el hecho lo relato desde donde lo toma el sistema. Esta señora trabajaba, entre comillas, en un comedor comunitario, es decir, colaboraba con el comedor le permitía que asista ella y un nene de 6 o 7 años.
1: Sí.
3: le daban, no sé, como si le dijera, 50,000 pesos también, como paga por sus tareas al mes.
0: Por y ella vivía en una única
3: habitación,
0: sí,
3: la mamá del niño. Y ella vivía en una única habitación con su madre a la vez.
0: Ajá.
3: En un momento dado, una compañera de trabajo de ese comedor comunitario le dice, con ese olor no podés seguir, vamos a la salita, la lleva a la salita dice, no, acá hay un problema de aborto incompleto, una infección en el útero, la remiten al hospital, queda internada en terapia intensiva, le extraen útero y demás. Al día siguiente, la mamá va a la policía y dice, encontré este cuerpito en una valija que había en la habitación, el cuerpo de una beba. Se hace la autopsia de ese cuerpito y surgen como conclusiones médicas que era una bebé nacida a término y que había fallecido por producto de una falla respiratoria congénita.
0: Ajá.
3: Con muy pocas probabilidades de sobrevida y solo si hubiera nacido en un centro de alta complejidad.
0: Ajá.
3: Ahí la mamá queda absorbida por el sistema penal como autora del homicidio de esa niña. La explicación que da la mamá cuando ya recobra
0: la salud,
3: ya está con sí, la salud y puede ir a declarar, es que ella está embarazada, no sabía qué hacer con ese embarazo, ya la madre le había dicho que no la iba a recibir con otro hijo más. Finalmente llegó un día en el que se sintió mal, ella se dio cuenta que lo que estaba era en trabajo de parto, le dijo a la madre que la cubriera en el comedor, dio a luz ahí en el domicilio, puso a la bebé sobre la cama, se desmayó y cuando se despertó la bebé no había fallecido. Perdón, no estaba con vida, ya había fallecido, no sabía qué hacer y la puso en esa valija.
0: Y pasaron a partir de 3 o 4 días. Acusada de homicidio. Pasada 4 días,
3: al hospital. Yo pude comprender, por capacitaciones como las que vamos a hacer mañana, que lo que ocurrió ahí. Primero, que no tenemos que juzgar desde el deber
1: ser. Claro, la condena social era, la mató,
3: tiene que poner
1: la condena
3: a tejer,
1: social.
3: Exacto,
1: claro.
3: No toda mujer se pone a tejer los escarpines cuando claro, tiene conocimiento de que está embarazada.
0: Claro.
3: Hay distintas situaciones vitales. Y que en todo caso lo que operó en esta mujer fue un mecanismo de negación de algo que se le aparecía como imposible de afrontar hasta que la realidad misma se presenta con un embarazo, negación que hacemos todos con un montón de cosas en la vida diaria, ¿no? O sea, mañana comienzo la dieta, mañana voy al médico.
2: Claro, y el contexto turno, familiar donde la madre también
0: hay una romantización de los partos, claro. Y por
3: hay
0: ahí
3: una
0: sí, y que vos tenés que amar al bebé, que dar a luz y por ahí tener una depresión posparto, es brutal.
3: Bueno, el poder comprender esto, el no mirar desde un contexto tradicional hegemónico, sino mirar desde la vulnerabilidad, poder ponerse en la situación del otro, solo es posible cuando uno no trabaja desde su experiencia y desde su realidad, sino trabaja desde otros contextos, desde otras miradas conceptuales.
0: Claro.
3: Y eso es lo que vamos a hacer.
2: Doctor, pero esa otra mirada, la ley, ¿le permite con esa otra mirada, por ejemplo, no condenar esta situación?
1: Socialmente, dice usted.
2: No, judicialmente.
1: Ah, judicialmente, sí.
3: Sí, judicialmente, cuando el caso llegó a mi mano, esa señora se fue a su casa y cerramos las actuaciones.
0: Ahora, en ya hace unos años.
3: Porque yo no veía una conducta ni siquiera atribuible a título de culpa,
2: claro,
3: para una persona en ese contexto, ¿no? Uh-huh. Yo no veía algún grado de previsibilidad. ¿Cuál era el deber exigible y desde dónde era ese deber exigible de una mujer de tener los controles y dar a luz a su hijo en un hospital?
2: Ah, bueno, me remito al caso de hace varios años acá en Jujuy, de una chica violada con 12 años que le hicieron tener a su hija, con presión de la iglesia, con presión de un montón de cosas, otra situación distinta, con otra mirada distinta, evidentemente.
0: Claro, bueno, en definitiva es...
1: Pero con un caso de esta característica, preguntándole al doctor, ¿cuál fue el episodio más relevante, digamos, en este caso, en su carrera?
2: Qué fuerte,
1: ¿no? Se explican un montón de cosas de lo que va a suceder mañana.
3: Uh-huh. Es fuerte. Pienso en el tiempo, mira, una situación espantosa porque había un delito,
1: claro,
3: de promoción de la prostitución.
0: Si lo enganchaba, recién recibido. Juez, recién recibido, póngale, si este mismo caso usted lo enganchaba como recién recibido y juez, pongamos esa situación.
3: Sí.
0: Usted hubiese actuado distinto, digo, sin todo esto, nos tenemos que remitir a tiempo y contexto, es condena.
3: Sí.
0: Mira.
2: No, inclusive hoy la presión mediática, muchos deben haber pedido por la prisión de esta mamá. Digo, que también era una víctima.
3: Yo reviso decisiones de jueces de primera instancia. La mamá llegó presa.
1: Tal cual, que claro que...
0: Doctor, usted ya hace unos años, porque a veces es más fácil meter preso un pobre, ¿no?, que ordenar a los políticos a que cumplan con algunas órdenes. Usted pidió un albergue para personas acá en Salta que se tengan que hacer atender para personas, para comunidades originarias. Hoy, esto creo que fue como en el 2022, una cosa así. Hoy, ese albergue, ¿existe?
3: Yo en esa causa tuve una intervención muy transitoria. No quiero que se malentienda como no querer dar respuesta. Se interpuso un amparo que en realidad, por el contenido del amparo, que era ordenar la ejecución presupuestaria, era competencia originaria de la Corte. Ajá. Con lo cual lo que yo dispuse fue una medida cautelar y me declaré incompetente y remití las actuaciones a la Corte.
0: Ajá.
3: Y a partir de ahí ya no tuve contacto con el caso. No les sabría decir siquiera si se llevó, si se cumplió, si quienes instaron esa acción lo siguieron y le pusieron en conocimiento de la Corte el cumplimiento o no de esta situación. Era lo que era.
0: Uy, se nos está cortando, a ver. Sí, sí. ¿Hola? Hola, hola. Se cortó la comunicación con Barrio Nuevo, a ver si podemos restablecerla.
2: ¿No?
0: Estamos hablando con el doctor Eduardo Barrio Nuevo sobre una charla que se va a dar mañana y que tiene que ver con el acceso a la justicia y sin lugar a dudas con la mirada de género. Acceso a la justicia de personas en situaciones de vulnerabilidad. Doctor, me decía usted, o sea, yo recuerdo que lo que él pedía era que se dispongan albergues para personas de pueblos originarios que deban viajar por razones de salud y que haya facilitadores bilingües.
3: Esa parte estaba la designación lo que se pedía era la reglamentación de la ley, el establecimiento de las partidas presupuestarias. Eso es decisión del Ejecutivo Provincial.
0: Claro.
3: Cuando el objeto del amparo es una decisión que depende del titular del Ejecutivo Provincial, la competente es la Corte.
0: Ajá.
3: No somos los jueces de otras instancias. Y lo que estaba pedido como medida cautelar era la designación de los facilitadores interculturales.
0: Bien.
3: Eso fue lo que yo dispuse. Que el sentido de esta figura es alguien que sea un poco más que un traductor y que le pueda explicar a una persona que tiene la cosmovisión wichí, la cosmovisión con la cosmovisión guaraní, el porqué de la necesidad de una cirugía, el porqué de la necesidad de la toma de la medicación, el porqué de la necesidad de la internación o de una derivación. Uh-huh. Cuando desde la cultura no se comprende la intervención de la medicina occidental,
0: claro,
3: o los tratamientos que la medicina indica. Esto es lo que yo dispuse en esa medida. Ya desconozco si el actor después le instó a la Corte la ejecución de lo que yo había ordenado y si la provincia lo cumplió o no, porque, como le digo, por esta cuestión de competencia yo no seguí interviniendo.
0: Claro, lo hizo la Corte.
3: Tengo como saber.
0: Igual, esto corre por mi cuenta, si es la Corte, ya sabemos cómo terminó. primer encuentro nacional del Foro Argentino de Género, Derechos y Justicia. Hay cinco mesas o cinco tópicos, si usted quiere: niñas, niños y adolescentes, discapacidad, personas privadas de la libertad, mujeres y diversidad, vulnerabilidad y accesibilidad. Va a ser mañana desde las 8 de la mañana en Vicente López 585, que si no me equivoco es donde está el colegio, ¿no?, de magistrados.
3: Ahí nos ha colaborado una fundación con el espacio cultural que tienen allí.
0: Ah, bien. Es abierto para todos, digo, puedo ir yo, no a hacer nota, pero digo, entrar y ver, hay luz, entro, me informo, sí, aprendo, sí, puede ir cualquiera.
3: Sí,
0: perfecto.
3: Pueden ir.
0: Abierto.
3: Y si me permite, sí. Paula, yo introduzco un tema.
0: A ver.
3: Porque sí nos parece que hay que advertir de esta situación, porque a veces las cosas se entienden desde cómo se comunica.
0: Sí.
3: ¿No? Como colegio estamos hoy sacando un comunicado y estamos preocupados por un proceso de modificación de la ley de enjuiciamiento de juicio por jurado.
0: Le iba a preguntar, pero digo, no le voy a tocar ese tema, a lo mejor no está al día.
3: Sí, estamos afligidos con ese tema, porque sí. Para que los jueces nos podamos animar a tomar decisiones que no les gusten a los poderosos, tenemos por constitución una garantía que es la de la inamovilidad.
0: Sí. Uh-huh.
3: Esto quiere decir que yo no voy a ser desplazado de mi sillón y de mi lapicera si no hay una justa causa comprobada.
0: Ajá.
3: Que así lo amerite. Porque si no, a alguien que no le gusta lo que alguien está resolviendo, lo que alguien está investigando, la forma que tiene de hacer de que eso se paralice es suspender a alguien preventivamente, como se está planteando ahora en el proyecto de ley.
0: Sí.
3: ¿No? Imagínense si frente a la actividad, no sé, no voy a hacer análisis político, solamente descriptivo, frente a la actividad que hay, pareciera, respecto de la investigación de los gastos de algún alto funcionario a nivel nacional, alguien dijera, no, este fiscal está sospechado de maltratador en su oficina, y lo apartemos preventivamente, no lo dejemos trabajar preventivamente.
0: Yo estoy medio en contra de lo que usted plantea. Tampoco me gusta mucho cómo está lo del jury, que yo tenga, digo, si yo presento un jury, acá se me han puesto muchos palos en la rueda a lo largo de hecho, apelar, por eso digo, la justicia es para los ricos, porque apelar ahora a la Corte Salteña, tengo que poner plata, a la Suprema, pero es más, yo le decía a Gaufín ayer, que también me planteaba un poquito esto, al diputado Gaufín, yo le decía, y bueno, lo hagamos automático. Se denuncia y preventiva. Entonces obligo al jury a reunirse rápidamente y no que me tengan 6, 7 meses Paula, como a Laurencia, Paula, hasta que lo dejo jubilarse, ¿no?
3: Paula,
0: sí.
3: El tema es que ¿quién más va a estar denunciando? ¿No?
1: Claro.
3: El tema es que cuando vos logres que un fiscal investigue la denuncia que vos dijiste, o cuando vos logres que un juez trate un amparo que vos estás interponiendo por un tratamiento, no haya otros que quieran que preventivamente se suspenda, ¿no? Y entonces vamos a estar sin quien... Si esto se aplica para la generalidad de los casos y todo el denunciado es apartado, no va a haber nadie trabajando, ¿no?
2: Y va a ser más para los poderosos.
0: Pero es que no hay tanta presentación de jury.
3: Va a ser una herramienta y el proyecto de ley además no dice que es automático. El proyecto dice que cuando quiera el jurado de enjuiciamiento lo va a hacer. Entonces vos vas a seguir sin tener respuesta del jury que vos...
2: Es una paralización.
3: Y el poderoso va a poder paralizar una investigación, claro, o va a poder desactivar a un...
2: Según su gusto.
0: Lo
3: hacemos automático y nosotros, los jueces, trabajamos dejando descontenta siempre a alguien.
0: Descontenta. Pero ¿cuántos jury hay presentados en este momento? Ninguno. De hecho, yo estoy atrás de la investigación de un juez que se presentaron dos abogados a visitar a un sicario, les dijeron que no estaban registrados como tales, el juez levantó el teléfono y terminaron dejándolos pasar los dos abogados, porque uno de esos abogados era la hija del juez. Entonces, digo, esto no amerita un jury, a mí me parece una una barbaridad, un abuso de poder, no sé, se manejan como patrones de estancia en el interior, no sé qué pasa, pero en definitiva me parece gravísimo. Es más, es un sicario que ya fue visitado alguna vez y murió el que lo visitó. Entonces, yo cuento estas cosas y yo veo que hay cri cri. Ahora, si yo me presento para ser el jury, en primero, tengo que buscar un abogado que se anime a presentarse, porque si no prospera la demanda, resulta que cae, ¿no? Que, y además caemos con una multa y qué sé yo. Digo, por eso yo planteo, digo, ¿cómo lo hacemos para que yo pueda presentar un jury que no se...
3: Saquemos, el obstáculo es la multa, saquemos la multa.
0: Saquemos la multa, saquemos yo también multa. Coincido. Saquemos la multa.
3: Saquemos la multa. No exijamos patrocinio letrado, pero no es darle la posibilidad a... No es darle la posibilidad a alguien que sin escuchar, sin valorar mínimamente... escuchar mínimamente, por ejemplo, si alguien puede denunciarme que yo intervine en la causa Pirulo, y yo no intervine en la causa Pirulo. No me preguntan si intervine en la causa Pirulo. Claro. No me preguntan por qué resolví. No me dan intervención, no me permiten aprobar a presentar documentación.
0: Claro.
3: ¿No? Y me van a dejar sin trabajar.
2: Claro.
3: Que no es el problema si yo cobro o no cobro. El problema es con eso que se traba. ¿A quién no se le da justicia con eso?
0: Es bien debatible y yo siento que cada vez que se hacen estas presentaciones, ya sea del Senado, de diputado, que yo, no se debate lo suficiente, debate con la sociedad, ¿no?
2: Yo creo que no va al fondo de la cuestión tampoco.
3: No se debería hacer en forma express, exactamente.
0: Claro. Es como el fat food de la justicia
2: de
0: ahora.
2: Siente, doctor, y esto es una apreciación personal, que con las redes sociales y la forma de comunicación actual, uno tiene más cerca, no sé, a un poder ejecutivo de cualquiera de los estamentos, a un poder legislativo de cualquiera de los estamentos, hasta un clic de conectarse y de igualarse con un diputado, un senador, cualquiera sea, o para intercambiar opiniones o para acercarse. Y a la justicia la ve tan lejos y tan inaccesible.
0: Tendrían que tener fotos de los jueces más grandes en la página web, además de todo. Doctor, da para un debate mucho más extenso, mañana está.
3: A disposición cuando quieran.
0: Bueno, lo vamos a estar molestando.
1: En el natalicio de Eva Perón, ¿sí? En este momento, sí. Claro, hoy, obvio, ay. Pero hoy se me cruzó el garfio, nada más. Después, porque fue mi segunda nota importante que hice en mi carrera. Imagínate, me dio vuelta como una media, me recontra reventó, ¿no? Con una altura impresionante y hablando, obviamente, desde lo ideológico, ¿no? Y eso es lo que me gustaba del garfio. No podíamos tener miles de contradicciones, pero desde lo ideológico jamás, ¿no? Jamás se fue por otro lado. Así que bueno, hoy, en este día tan particular, lo recuerdo.
3: Desde lo patrimonial tampoco
1: lo recontra tengo presente al Garfio, que me enseñó varias cosas la política, mire, sobre mire, todo
3: aprovecho,
1: Garfio el padre, le digo a la gente, el dirigente justicialista, legislador,
3: porque me ha tocado la fibra más,
1: ¿viste? Sí.
3: Ayer alguien me preguntaba si yo había recibido alguna vez presiones o cosas, y le decía, mira, recibí amenazas a consecuencia de cosas que hice, pero jamás, no sé lo que es que indirectamente me quieran ofrecer algo. Y eso creo que es el paraguas que me dejó la conducta y el ejemplo de mi tata, así que agradezco.
1: Sí, yo lo tengo que preponderar ahora con los tiempos que corren, ¿no? Porque los métodos no eran los mejores, las formas por ahí no la tenía como muy adecuada a lo que la gente pretendía, pero
2: hay que contextualizar también.
0: Claro,
1: No
0: los logro desconstruir a ustedes dos.
1: No había forma claro. Aquello que nos dedicamos al periodismo político de aprender algo siempre del Garfio Barrio Nuevo. Te mando un abrazo fuerte.
0: Abrazo, doctor.
2: Muchas gracias.
3: Muchísimas gracias.
0: Por favor. Gracias. Hablábamos con el doctor Eduardo Barrio Nuevo, él es juez, y mañana va a haber una charla por demás de interesante que tiene que ver con el acceso a la justicia.
1: Una vuelta voy al PJ, era un pendejo de 17 años, más o menos, 16 años, 17 años. Ajá. 17 años, y me dice...
0: ¿Y ibas como vienen los pibes ahora, así de canchero, ya me las sé todas?
1: No, iba con mucho miedo.
2: Éramos distintos, ¿no?
1: No sabía quién era de Arfio.
2: Éramos, pero ¿sabés qué? Abiertos a escuchar. Creíamos que la sabíamos toda, pero no la vendíamos que la sabíamos toda. Me parece, estoy hablando por mí, no por
1: vos. No, y me dije, ¿de qué querés hablar? No, vengo a hacer una nota para tal medio, qué sé yo. ¿Y por dónde querés ir? No, por el tema del... Había un proyecto que te estaban manejando medio raro, ¿viste? Esos proyectos de algún trasnochado, sí, que no cerraba el proyecto, y yo iba como a enfrentar ese proyecto, ¿no? Periodísticamente con algunas preguntas. El tipo, sin subestimarme, me dejó hablar y me dice, mira, lo primero que decís no es así por tal cosa, el segundo por otra, y el tercero por otra. Anda, estudia y volvé. Yo te voy a dar la nota.
2: Pero está
1: yo
2: bueno
1: volví,
2: lo que
1: yo
2: te
1: volví,
2: hizo.
1: Yo volví.
0: ¿Y volviste?
2: ¿Te ayudó?
0: ¿Estudiaste y volviste?
2: ¿Te ayudó?
1: Sí, leí bien el proyecto, me hizo bien el articulado, me dijo, mirá que esta, la cláusula esta transitoria, así, me dio vuelta. No sé si tenía razón, pero me enseñó a ver por ahí un proyecto presentado de otro lugar. Y ese era, bueno, ¿no? Que manejaba además el tema legal muy bien, mirá que ahí salió el hijo.
0: Igualmente.
1: Pero tenía sus cosas, ¿no?
0: Igualmente Igualmente, yo me lo acuerdo yendo a la radio a los Higgins, pero me quedo con esta frase del doctor Barrio Nuevo, de Junior, me quedo con la frase de no habría que pagar cada vez que uno quiere presentar un jury. Me quedo con esa es la parte buena.
2: Quitemos la multa.
0: Hijo. ¿Qué? Quitemos la multa, muchachos. Ya no hay más jury. Por eso los termina presentando el procurador porque el resto tiene pánico. El resto tiene pánico de presentar un jury. Y es todo un tema, ¿eh? No es un tema menor.
1: En el próximo bloque ustedes me van a dar una mano. Yo voy a apelar a ustedes
0: no,
1: dos.
0: Un garfio, una
2: le damos,
0: mano.
2: Le damos las manos que sean.
1: No. Vamos a ver si están a la altura de las circunstancias.
0: Vamos a ver.
1: Quizá la altura física sí. No. Pero
2: la altura
1: a la altura de
2: no.
1: La circunstancia no. Pero qué barro, claro, yo me acuerdo de 18 años, qué hijo de puta, qué vida al pedo, que tuve desperdicio total. Escúchame en serio, en el próximo bloque, más allá de evocar la figura de nuestro símbolo, nuestra bandera, aquella que transformó las instituciones argentinas, como es Eva Perón, en el natalicio, nacida ya en los toldos, ¿no? Dice, che, qué bueno, ya tienen media
0: no
1: sombra,
0: los
1: por lo menos.
0: Salta.
1: No, ya tienen media sombra, dicen algunos, pero no, tiene que ver con los toldos, es otra historia. Transformadora, por cierto, y en esa corta vida, ¿no? De 33 años, 3 años solamente en el poder, hoy el mundo no deja de tener presente a la figura de Eva Perón, ¿no? Veía el otro día una clase en la India.
0: Uh-huh. De Eva.
1: De Eva Perón,
0: bueno,
1: por
0: Madonna
1: ejemplo.
0: Madonna haciendo una película. No importa.
1: Hollywood
0: mirando a una Eva Perón, es todo un tema.
1: Y quiero dejar en claro que si bien los sectores reaccionarios de la Argentina, ¿no? Los cipayos, los antipatria, profesaron y inscribieron el odio público con Eva Perón poniendo viva el cáncer, ¿no? O sea, ahí es donde yo creo que es el clic. Siempre tuvo odio la
2: perdura,
1: clase dominante.
2: Perdura hoy, ¿eh?
1: Hoy perdura, ¿no? Viva el cáncer.
2: Desde otras.
0: Absolutamente.
2: Así es, frases, pero esa en particular que sigue perdurando
1: ahora,
2: para...
1: En el, digamos, en la diaria, la bandera de Eva es aquella que te lleva a cagarte en algunas cosas, ¿me entendés? Decir, mira, esto es así, me importa tres carajos, y vamos a full y transgredir permanentemente. Fue una transgresión absoluta la que generó Eva Perón, y ese parate también al poder hegemónico que hoy sigue gobernando la Argentina de otras maneras, pero nada, eso es Eva Perón. Después vamos a hablar un poquito más, una sola cosita que yo
0: voy a
1: destacar.
0: Tener que dar una mano en el próximo bloque.
1: Próximo bloque, ustedes dos, ustedes dos me van a tener que dar una mano.
0: Yo dejo que se caiga.
1: Pero en serio
0: 155, 39, 58, 53, música, tanda, ¿qué escuchamos, Gustavo?
2: Mirandetini, me gusta.

0: está desfinanciado.
1: Primero los cuatro Bullrich, que se lo desmarcó justo con Feynman.
0: Bueno, es lo que está pasando
1: justo
0: ahora.
1: Justo con Feynman, que había escrito que renuncia a Dorni, ¿viste?
0: Ah, es lo que está pasando ahora aquí en Salta. Yo lo que veo con esta conformación de Nuevo Espacio Libertario, que la derecha reaccionaria, otro, algunos vienen por interés, otros lo sienten así, otros son clase dominante, donde los empleados y los, ¿viste?, no tienen la validez que deberían tener. Y en este caso es lo que se está armando en Salta. El traspaso de la señora Eichele, Álvarez Eichele, a este nuevo lugar,
1: Álvarez,
0: creo que tiene que ver con una jugada propia, donde ya la figura de Milei no está muy presente. Yo creo que pasa por ahí, dice, vamos a recuperar toda esa historia del PRS, la derecha.
1: 3 días antes se había reunido con el PRO para recuperar el PRO.
0: Otra de las cosas que tenemos que hablar también, porque una nota que le da Álvarez Eichele a Murillo dice algo totalmente diferente a lo que pasó. Después vamos a escuchar, claro, que tenemos tanta situación. ¿Qué más tiene usted de mensaje?
2: Cierro los ojos, buen día, dice, cierro los ojos, y me acuerdo cuando hablaba Pablo Escobar, el audio de Milei es casi igual, qué loco de mierda.
0: Tenía un talento más, Escobar. Sí, te organizaba algunas cosas un poquito mejor, ¿no? Porque para ser un delincuente, un mafioso, también tiene que estar formado en ese lugar.
1: Era un delincuente, pero ayudaba al pueblo.
0: Este también está deformado absolutamente. Che, algunos me dicen, ¿por qué la figura de Eva Perón tiene tanta preponderancia en la vida del mundo, la vida latinoamericana? ¿Por qué tiene tanta preponderancia? Yo no voy a hablar de Eva Perón porque la verdad que es como insistir sobre el Wikipedia y decir, che, bueno, es fácil, buscalo, googleá de cuáles fueron los logros, cuáles fueron la motorización que ella tuvo para llevar adelante su carrera. Su carrera, su breve carrera política, por cierto, denostada, vapuleada por los trajes que usaban. Yo hace pocos días atrás estuve en la Fundación Eva Perón, puesta en Palermo, una zona sumamente cheta y residencial ahí, la Fuentalar. Era todo un mensaje, era la provocación permanente. Pero
1: vestirse como se vestía era una provocación permanente.
0: Era una provocación permanente. ¿Ah? Porque yo ya te ayudo a los pobres. Vos viera la casona esa que era una de sus fundaciones, lo que le devolvía socialmente a la gente, ¿no? Y cómo la recataba y la sacaba del lugar más bajo del eslabón social y la ponía en preponderancia. Sin embargo, yo voy a destacar por esta breve historia que se cuenta así en las redes. Escucha. A ver si la tenemos. Parece la marcha. Pará, poneme lo último que te mandé. Poneme lo último que te mandé. Ahí está. Que te dije, esto sale ahora, ahí va, mirá. Escuchá, presten atención
3: a
0: esto.
3: A ver. ¿Quiénes crearon la deuda externa argentina en 2 minutos? Los datos están, vayan y chequeen. Rivadavia hace un desastre fraudulento y nos endeuda hasta nosotros con Inglaterra, poniendo garantía y empeñando recursos y tierras. Y ahí Inglaterra ocupa las Islas Malvinas porque no teníamos con qué defenderlas. Mitre la vuelve a aumentar, Sarmiento, Avellaneda, Roca, Selman, Pellegrini la aumentan. Vicepeña, Pada, pero no hay inversiones. Roca otra vez, Quintana, Alcorta, Roca Sáenz Peña, Victorino de la Plaza, Irigoyen, Marcelo de Alvear, la siguen aumentando. El golpista Uriburu, la sigue aumentando. Agustín P. Justo, Roberto Ortiz, Ramón Castillo, siguen. Los golpistas Rawson, Ramírez, Farbel, siguen aumentando. Perón, la baja y llega a superávit fiscal sin hambrear. Los golpistas Lonardi y Aramburu no se endeudan con el FMI. Frondizi sigue, el golpista Guido sigue, Ilía nos desendeuda. Los golpistas Onganía, Levingston y Lanús nos endeudan hasta nuestros tataranietos. Cámpora y Perón no pueden con la deuda. Los golpistas Videla, Viola, Liendo, Lacoste, Galtieri, Sanchen, Viñone nos vuelven a endeudar. Alfonsín no puede con la deuda que deja la dictadura y aumenta. Menem sigue aumentando. De la Rúa sigue aumentando. Dualde, suspende los pagos al FMI. Kirchner, paga toda la deuda con el FMI. Cristina, acuerda con el Club de París por la deuda de los milicos Alfonsín, Menem y de la Rúa y se paga y hace el juicio a los fondos buitre. Macri, nos endeuda otra vez con el FMI a 100 años. Esa plata se fuga toda. Alberto, se acuerda pago con el FMI, pero sube. Ahora, hace un ejercicio mental, fíjate quiénes endeudaron y quiénes desendeudaron el país, y ahí te vas a dar cuenta. Quienes realmente siempre, desde Rivadavia hasta ahora, se la llevaron toda.
0: Bueno, hay un montón de detalles que no se pueden explicar en dos minutos, pero claro, me parece muy bueno hacer, digamos, toda la historia, ¿no? La retrospección de la historia argentina, de todos los que pasaron, de todos los presidentes que pasaron, ¿no? Y claro, amontonarlo así de última, y nos damos cuenta
2: que... Tenés un Irigoyen también, y un gobierno, el último de Perón, que quien relata dice que no pudo, sí. Sin embargo, sí, no le agrega, tuvo que aumentar un poco la deuda, sí. Perón, después muere Perón, y... Isabel se va a la mierda también con la deuda, pero los milicos ya directamente nos entierran.
0: Por eso, con esto cierro.
1: Martínez de Hoz.
0: Claro, con esto cierro, digo, los mejores momentos de la Argentina, yo los tengo así, ¿no? Esto es muy abierto, todos podemos recontra o no putearnos. Perón, Evita, que hoy es el día de su cumpleaños, yo lo quiero conmemorar así de esa manera, y Néstor y Cristina. Mira. O sea, nada, después revisemos cómo viene la mano de la deuda y no hay forma, che, otra vez volvemos a caer, y después hablamos de los 70 años de peronismo que no son tales, los 50 años de peronismo que no son tales, y hoy estamos añorando vivir un poquito mal como vivíamos por ahí cuando gobernó el peronismo, que yo creo que es el más cercano, el peronismo que tradujo Néstor y Cristina, y bueno, Perón y Eva, digo, a lo que hoy creemos que esto se debe desarrollar así de esa manera. Fue el mejor momentito. Si querías progresar en algún momento siendo pobre,
2: sí,
0: lo podías hacer. Hoy no tenés ni siquiera las expectativas. No tenías ni siquiera la expectativa. Entonces, o te van a matar, o te van a bombardear la plaza, o te van a meter en un quilombo, o te van a estigmatizar a través de los medios, o te van a reventar directamente, o directamente te van a meter a los bilicos en el medio. Bueno, Eva Perón sigue siendo la bandera. Así que lo dejo ahí de esa manera. Paula, ¿qué más quiere decir?
2: No, usted además nos había prometido, nos dijo que le demos una mano. ¿Con qué?
0: ¿Lo van a poder hacer? ¿Están dispuestos?
2: No sé.
1: Yo, las manos están acá. Acá. Usted dígame.
0: Tiene mano muy grande. Para hacer
1: que
0: juego
1: quiere,
0: con su cuerpo.
1: Vemos.
0: A ver, ¿tenemos la primer cortina musical?
2: Las manos mágicas.
0: A ver, escucha.
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2: Me hizo acordar algo.
1: ¿Cuánta mina que tengo? ¿Cuánta mina que tengo?
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0: porque
1: destruye. Está bien, pero hay que tener la letra. Él no está presumiendo de
0: nada, todo lo contrario. Segunda canción, a ver si esta la interpreta el Mike y sabe a dónde quiero llegar. A ver.

0: Día Nacional, por cierto, de la masturbación. Con esto lo celebramos, no lo conmemoramos, lo celebramos. A ver, pone por abajo. Luna de miel entre tus manos. Y en ese pasaje poético que tuvo Moura, los hermanos Moura con Virus, describían casi un casamiento, ¿no? Un matrimonio, una relación, si se quiere, sensorial, con lo que somos naturalmente. Porque si vos no conocés tu sexualidad, si vos no conocés tu sexualidad, no la podés expresar hacia el otro. Entonces hoy es el día para mí es un día muy importante, que es el día de la masturbación. Vengan de a uno, tiro.
1: Sí. Ahora, no, usted pedí una mano, pero yo no se la voy a dar.
0: Désela a usted, entonces.
1: Me la doy para mí.
0: Désela a usted, désela a usted.
1: Sí, ahí asomo. Ahí me doy las dos manos.
0: ¿Qué canciones conocen que se refieren a la masturbación? Una era la de Copani, que todo entendía, el lunes, el martes estoy con una rubia, el miércoles estoy con la cosa, tenía que ver.
1: Que tengo.
0: Absoluta. Paula recién está cayendo, después de 20, 25 años, ¿sabes?
2: A ver. Arrojo tantas líneas que de alguna picará y sin ninguna muerte
3: en el
2: suelo.
0: Es la misma.
2: Total, mañana no se me van a escapar. ¿Cuántas minas que echan?

0: Me es un evento
1: con
0: anual.
1: La mano vaga, viste, con la otra mano. No, a mí me cuesta más.
0: ¿Técnica? ¿Quiere técnica?
1: No, dice que con la mano inhábil.
0: Usted es diestro.
1: Sí.
0: Bueno, yo también.
1: Con la siniestra sería.
0: Mira,
1: como...
0: agarra la siniestra.
1: Sí.
0: Agarra la siniestra.
1: No me
0: Para. Agarra la siniestra.
1: Sí.
0: Te sentás.
1: Ajá.
0: La pones debajo del glúteo cuando estés sentada.
1: A la siniestra.
0: Sí, pero que tenga mucha presión hasta que se te duerma.
1: Ah, está bien.
0: Intenta hacerlo de esa manera, sí. Y vas a creer que alguien
1: con
0: lo está
1: dormida.
0: Alguien cree que lo está, lo vas a creer que alguien lo está haciendo por vos.
1: Está bien.
0: Simplemente.
1: Está bien. No,
0: no se vaya.
1: No se vaya.
0: Si usted el otro día habló y dijo que el bidet a usted.
2: Claro.
0: La
2: erotiza. No, yo no dije
0: nada. Este es manual.
1: La erotiza.
2: No dije nada. Usted planteó.
1: Ojo con el bidet, que las mujeres mucha.
0: No, eso ya lo aclaró. De ahí vino toda esa discusión.
2: Ya le enseñé al señor que dice hay que limpiarse con bidet, hay que limpiarse con bidet.
0: Para mí hay que mandar bidet siempre.
2: Digo, en el caso de las mujeres.
1: Para mí también, pero las mujeres muy.
0: Hay que hacerlo más cuidadosamente, pero hay que hacerlo.
2: Es un tema sobre. En la vagina, sí, podés. Y la presión. Entonces los muchachos comenzaron que les encanta la presión. Y digo, bueno, a lo mejor le genera excitación. Y le toqué el punto de pudor.
1: Punto G.
2: Y le dio vergüenza.
0: Más presente el tema de la masturbación masculina. Y no se habla mucho, voy a decir de la masturbación masculina y femenina.
2: Está bien, pero yo le estoy hablando que...
1: yo creo que se da más en las mujeres que los varones.
2: El punto G.
0: Pero viste que se tiene más conceptualizado como el hombre.
1: Totalmente. Porque aparte es hasta levemente insultante que te digan la palabra paja.
0: ¿Pajero?
2: ¿Para los hombres?
1: Claro. ¿Qué pajero?
0: Hay una camioneta china, una Mitsubishi que se llama Mitsubishi Pajero.
1: Acá fue la Montero.
2: ¿Tienen un problema con la
1: Yo no tengo ningún problema.
2: Decir
1: pajero tiene una cierta connotación.
0: El que pierde la...
1: Que a la mujer bueno le decir pajera, no pasa nada.
0: ¿Cómo se llama la mole?
1: Molly.
0: La mole, que es así como la bandera de Evita en la transformación social, la mole.
1: ¿Mole Molly?
0: No, la mole de acá.
1: Serralta.
0: Sí. Serralta nos llevó a otro.
2: Igual que el gobernador, igual que Franchi, igual que Sarabia. Estaba a gusto.
0: Pero nos llevó
1: lunes
0: a institucionalizar.
1: Y ahora hablaste de él, lo tenés fijado.
0: Lo tengo en el gimnasio también, a la mole.
2: Que...
0: No, lo veo en el gimnasio, porque todos los días me quiere dar una mano, dame un beso, le digo, ¿viste? Por la duda. No, pero estoy transpirado, no me importa. Yo prefiero. Hoy es el día, y yo creo que
1: Es grandote, pero es cariñoso.
2: Ah, bueno.
0: ¿Qué puedo decir? ¿Que los grandotes no son cariñosos?
1: Sí, no, pero...
0: Para.
1: En buen sentido, digo. Es un tipo querible.
0: Estudios científicos.
2: O sea, yo a ustedes les digo, mole y ustedes dicen paja. Les digo flores, pasaje de avión. Les
0: flores,
2: digo,
0: Gaby.
2: Sí,
1: porque somos lineales. Somos lineales.
2: Dios mío.
1: Chileno, Martín Grande es chileno.
2: Pero a mí me dicen
0: cuca, por ejemplo.
2: Martín, no sé por qué.
0: Me dicen cuca y jamás me voy a ofender. A mí me dicen pájaro y tampoco. ¿Cuál es el problema? Si esto me va a acompañar hasta el final de mis días.
1: Total.
0: Porque comienza con tu vida. Porque los niños, cuando empiezan
1: el
0: a reconocer
1: descubrimiento,
0: el bebé, las primeras cosas que se tocan son las zonas.
1: Y el dedo,
0: claro. Todo eso que te genera.
1: Explicaciones orales y.
2: Esperen, niño de Dios.
0: ¿Entendés?
2: ¿Te acordás de la secta, niña de Dios? Que.
0: En no, 70-80 estuvo proscripto a la sexualidad en la Argentina. O sea, estaba la censura tan presente que no podía establecer, y ahí salía esa parte oscura de la sexualidad. Escúchame, acá teníamos revistas que vendían en los kioscos y que te la tapaban con un celofán de color
1: oscuro, sí.
0: ¿Entendés? Y existía esa
1: había que tener testículos para ir a comprarla ya.
0: Claro, sí, porque además te reconoció el tipo, vos venís a comprar esto,
1: claro,
0: y a veces que te querían joder, tiene que venir un mayor a comprar, y bueno, te decían, andá a cagar. Bueno, podría ayudar a reducir el riesgo de cáncer de próstata.
1: Totalmente.
0: O sea, Paula, usted que subestima esto, digo, nunca
1: no
0: dejen,
1: tiene próstata, Paula.
0: Nunca dejan de masturbarse. Nada más.
1: Ella no va a tener problemas, no tiene
0: pero
1: próstata.
0: Pero alguna persona que conozca.

0: puede dar este consejo. Ayuda a disminuir el estrés y la ansiedad, a liberar endorfinas y dopamina. Esto no era un hecho menor.
1: Ya formamos, así como la Asociación de Magistrados, formamos la Asociación Ananística Argentina.
0: ¿O no le sucede?
2: Es como lo mismo, ahora quedamos con orto con los magistrados.
0: ¿O no le sucede a ustedes que...
1: No, dice una...
0: que se olvidaron de la pepa para dormir?
1: Después de... Claro.
0: Se olvidan la pepa de dormir y dice, ¿cómo me duermo? Dice, le mandas una
1: ayudín.
0: Delición.
2: Yo ayer,
1: un auto delicioso, perdón.
2: Le di un consejo a un amigo mío, con referencia, ¿no? Me dice, no, la pastilla para... ¿Qué pastilla para dormir? Deja, cuando llegues a tu casa a la noche, ¿sí?
0: No quiere hablar de lo que estamos hablando, ¿no? O sea, quiere dar otro consejo médico.
2: Chequealo por última vez al celular, bueno, a ver si tenés algún mensaje, alguna cosa. Chequealo por última vez, déjalo. Y anda,
1: usted está hablando de hábitos de sueño, de presueño, donde
0: un consejo vacío.
2: No, te vas a dormir.
1: De romero con...
2: ¿Sabe qué me dijo mi amigo?
0: Tenía a mano el amigo. Papá, dormite.
2: Mi amigo me dijo, no, claro, está con el celular hasta la última instancia.
1: No, yo tomé el celular, lo trato de dejar un ratito antes.
0: No, yo trato de no dejarlo. Pero pará, sigamos dando consejos en el Día Nacional de la Masturbación.
2: Día Nacional de la Masturbación. ¿Cuál es tu
0: Puede mejorar el sueño y favorecer el descanso? Yo lo uso para eso. Contribuye a la salud sexual y al mejor conocimiento del propio cuerpo.
2: Claro. ¿En ambos casos?
1: Sí, sí.
2: No.
0: ¿Cómo en ambos casos?
1: Vos descubrirás tu punto G y...
0: Sí.
1: Y viste que ahora se descubrió...
2: Hay un punto
1: de mayor excitación de fibras nerviosas en el hombre, en un lugar donde no se sabía. Se descubrió hace dos
0: porque
1: meses.
0: Porque las mujeres tienen mucha ventaja en ese sentido. Sí. Son más sensoriales y tienen muchos puntos neurálgicos favorables al placer.
1: Terminaciones nerviosas.
0: Exacto. Tienen algo así como...
2: Necesitamos más manos. Dale.
0: 1500 a 30 que tiene el hombre. Claro. Además, vos viste cómo es la...
1: El triangulito donde descubrieron era totalmente...
2: Me encanta cómo dos tipos hablan del placer femenino. De nosotras las mujeres. Bueno, no tienen idea.
0: Te estoy reivindicando, Paula.
2: Sí.
0: 1500 puntos nerviosos para el placer.
2: Y no encuentran uno.
1: Por eso, mirá. Porque no tenemos vagina.
0: Exacto. ¿Quién es el que mejor te puede interpretar en el placer sexual?
1: Un par.
0: Yo sé lo que el otro necesita.
1: Claro.
0: Por eso los griegos, los romanos, no eran unos solo homosexuales. No sabían que el otro podía interpretar mejor.
1: Apología, cara.
0: Porque las mujeres están quejando, que ustedes no encuentran nunca el lugar clave, todas esas cosas. Acá están haciendo
1: cara. Dice que no.
0: Pero.
1: Que él.
0: ¿Cuál?
1: Sarabia sabe dónde está
0: el punto,
1: sí, necesita.
2: Yo le hablé del bidé en el ano, que es, en definitiva, por donde se accede al punto G del hombre. ¡Ay! Se pusieron todos.
0: No.
1: Ay, porque estaba el agua muy caliente.
0: Sigamos brindando.
1: Tibia y se quedan sentaditos. Sí,
0: porque al mismo tiempo hoy es el día del taxista. Y sé que nos están escuchando.
1: El taxista es un analista.
0: Los taxi Uber, sí, escúchame. Y lo describe la canción.
1: Con el taxi Uber y los pañuelitos de señal.
0: Lo descubre.
1: Otro temita.
0: Lo descubre al organismo de los taxistas. ¿Cómo se llama el cantante este, el del taxi? Ese.
1: Jona.
0: Este. Acá se juntan los dos temas. La masturbación, porque el tipo se imaginaba cosas mientras veía por el retrovisor, Arjona. Entonces, en el día del taxi, en el día de la masturbación, este es el ejemplo más directo, ¿viste? Porque el tipo se babea con una chica.
1: Sí, historia de taxi.
0: Y el tipo...
3: Era mi taxi, un Volkswagen.
0: Porque después tiene sexo con la persona,
1: creo,
0: ¿o no?
1: Sí.
0: A ver, ¿cómo termina la historia?
1: Descubre que después...
2: Sí, tiene.
0: ¿Tiene sexo con la pasajera?
1: Sí. Era Uber, compañerito.
2: Sí, pero además tiene...
0: La Uber, sube un taxi.
2: ¡Para!
0: Y el vago...

0: taxista se vuelve una pasajera, es mentira, salvo que la viole. Como suele hacer.
1: Arjona hizo más show en Buenos Aires que Ricky Martin,
0: sí, pero cobra más barato, tiene que hacer 20 shows, el otro hace uno, chao.
2: Mi mujer y mi horario han abierto.
0: Por acá es una confusión.
1: Él es casado y quiere levantarse a la pasajera, que también tiene sus compromisos.
0: Bueno, genera sensación de bienestar.
1: Ahora sí.
0: A ver, están acá con un problema. Estoy de la historia.
1: A ver, deme usted que sabe. Dígame, chis, la cucaracha.

0: bien.
1: Él iba manejando en cuanto a la chica despechada
0: aprovecho
1: llorando.
0: Para mandar saludos a nuestro taxista amigo que dejó de hacer taxi a partir de Uber, Didi, etcétera, y ahora está cocinando. Pero un abrazo muy, muy grande para él, que cada vez que puede.
2: Pero estamos hablando de la masturbación, y hablas
1: trabajador del taxista. ¿Hoy el día del taxista o trabajador del bolón?
0: No, taxista,
2: taxista puro.
1: No aplica Uber, Didi, Cabify.
2: No, eso es ilegal.
0: Ni remises. El día de
1: remises tampoco.
2: No, el taxista. Ya lo dije, genera sensación de bienestar.
1: Sí.
2: Y relajación mental. Para aquellos que están recontra locos, ¿no? Nada. Y lo bueno, ¿sabes qué es? La previa. La previa es tuya y la segunda la puedes regalar con alguien. ¿Me entendés?
1: Claro.
2: Para no llegar tan excitado.
1: Claro.
2: No
1: entendí. Para que después dure más.
2: Claro.
0: No entiendo.
1: Y cuando viste, se va la primera. La primera la.
2: O sea.
1: Se va en casa y la segunda dura más.
2: ¿Qué hace la gente en general, el hombre, el masculino? Se toma un Viagra y
0: ¿para
2: dice.
0: Eso, policía.
2: Media hora.
0: Con mucho
2: justamente estoy hablando de ello. Media hora, vos vas y ya está todo preparado para la cita con la señorita, con el señor, no importa eso.
0: Sí.
2: Ahora, hoy, actualmente, yo. Cuando tengo una expectativa muy importante de un acto sexual, me voy por otra línea.
0: ¿Para qué?
1: Desagota.
0: No.
2: Desagota y ya llego muy bien.
1: Un poquito más relajado.
0: Qué bolazos que son.
2: 5-4 te digo, ¿no? 5-4 lo hago. 5-4 lo hago.
1: Mucho eso. ¿Usted no sabía?
0: Y así.
1: ¿Ha vivido engañada tantos años?
0: Pero no entendió, no, todo después, porque ya acá no podemos hablar más nada con nadie. ¿Todo esto para 7 minutos?
2: Moisés.
1: No, justamente, para más de 7 minutos.
0: El sexo ideal dice que...
1: 9 minutos.
0: No, dice que es de 7 minutos.
2: 7 minutos.
0: Resulta que Moisés Coya hace muchos años blanqueó que 7 minutos está todo bien. Sí,
2: pero, y si no sería de 5.
1: Él incluye los 7.
2: Si no sería de 5-3 si no
1: el
2: voy con la previa.
1: El tema de los 7 minutos de Moisés es que incluye previa.
2: Claro.
1: 7 minutos
2: claro.
1: Son de acto y hay que incluir y extra es la previa.
2: Y en el último
1: la
2: minuto.
1: La previa es como la entrada. Él tiene entrada, pan, postre, todo menú ejecutivo en 7 minutos.
2: Exactamente.
1: Y una buena cena lleva servicio de mesa, entrada.
2: No, yo ya voy todo listo.
1: El plato principal, los 7 minutos y el postre.
2: Y si vos no haces esa previa que digo yo, duro 3. Porque yo tengo al revés, ¿me entendés?
1: Está aceleradísimo.
2: Escúchame,
0: hola Moisés.
2: Acá también están
0: Soy
2: diciendo
0: Adrián.
2: Moisés. Ya cuando dice Moisés que me
0: lo
2: van a
0: que
2: evolucionar.
0: Estás leyendo sobre la masturbación es real.
2: Es científico. Sí.
0: Saluditos a Paula y a Gustavo Franceschi.
2: Favorece la circulación sanguínea y la relajación muscular. Qué magnesio, magnesio. Hacete una paja, ¿viste?
1: Y al haber mayor circulación y más oxigenación de todo el cuerpo.
2: Exacto.
0: Bueno,
2: ¿qué estás esperando ya mientras escuchas el programa?
1: Podés haciéndote con la voz de Moisés.
2: Agárrate la ¿cómo se llama? La ¿cómo es?
1: La pitulina
2: el pitulín.
1: O la chochina.
2: La chochina. A ver, ahí está, escuchá.
1: La chochina y el pitulín.
0: Lavate las manos antes, ponete alcohol.
1: No, después también lavate las manos.
0: Buenos días, chicos. Disiento con Moisés.
2: ¿En
0: dice
2: qué
0: Pancho.
2: Uy, ¿cómo se pusieron?
0: Tengo conocidos que mujeres se vengan de su pareja cuando se pelean y en el taxi también pasa.
2: Qué loco que está.
1: ¿Pero por qué decente como ayer? Moisés nunca
0: no
1: dijo que
0: no hay forma de que yo me pelee con alguien, me suba un taxi, Remit, Uber, Didi, colectivo, lo que sea. ¿Sabés lo que tiene que estar el tipo para que eso pueda llegar a ocurrir?
2: Woody Allen dijo...
0: No, vos te subís al taxi y ¿a dónde va? No, claro.
2: No, ni eso, porque y si te suben un Uber ya ni te preguntan porque ya saben dónde va.
1: Pero escucha. Si tiene pañuelito el Uber, ojo.
0: ¿Pañuelito qué?
1: ¿Qué es la señal? La batiseñal.
2: ¿Cómo es el asunto? A ver, poneme otra cortina.
1: Acabo de decirlo 3 veces, pero hay como buenas señales ahí en donde si tiene eso, está dispuesto. Pañuelito de cierto color.
0: Tiene que tener la aplicación Uber más aplicación de pareja.
1: No, subirte y si tiene una...
2: La
1: pañuelito de color.
0: ¿De
1: está?
0: ¿Qué color?
1: No importa, hay no, código. Yo los tengo acá porque no voy. No uso Uber.
2: Vamos a la cuestión, pero ¿te pasó?
1: No.
2: ¿Nunca viste que tiene un pañuelito?
1: No. No uso Uber, por eso.
2: Claro. ¿A usted no le pasó? No vio que tenga un pañuelito.
1: Voy a usar más Uber porque tengo que dejar el auto en el taller, así que ahí le digo.
2: Sí. Y te lo deja el auto al taller toda la semana, una cosa, pero no porque esté roto, sino porque lo hago
0: preventivo. ¿Qué onda con los mecánicos? Ah, ¿qué le pasa?
2: Me parece que está por concretar algo. Está no. Por... No, bueno, no importa. Escuchame una cosa. Acá.
1: Bueno,
2: me
1: si manda... tienes esa señal, el taxista está dispuesto a concretar.
2: Me mandan una frase, Matías, que no es el Matías que todos creen, porque se está administrando.
1: Ni el otro.
2: Sí, no, ni el otro creo. Tampoco. No te metas con la maturbación. Es hacer el amor con alguien a quien yo quiero mucho.
0: A vos mismo.
2: Claro. A vos mismo, y bueno, qué sé yo. No sé, cada uno que saque su propio.
1: Si no te amás a vos mismo, no podés amar a nadie más.
2: Sí. No, si no nos pongamos así como que no altera este tema, ¿no?
0: Mientras tanto, yo le voy informando a la gente que hubo un brutal accidente casi
2: el placer
0: en el
2: también
0: tunal,
2: es un...
0: en el túnel, un camión.
2: ¿Qué momento? Me tiré.
0: Después yo voy tirando cosas.
2: No, me está esto.
0: Siga.
2: Pero de un plomo, ¿so? O sea, ¿qué va a cambiar la realidad de lo que ya le pasó a esa gente por decirlo ahora?
0: No, bueno.
2: No, también. Lo tuyo sí es una masturbación periodística que tenés. ¿En serio? Una boludez total.
0: Bueno, está bien.
2: Estamos hablando de otra cosa.
0: Bueno, no, una.
2: Métete en el programa, no en internet.
0: Bueno, está bien.
2: Claro.
0: Es que me lo acaba de mandar un oyente.
2: ¿Y qué carajo me importa?
0: Que está
2: ver, si
0: cortado
2: fuera...
0: en este momento la...
1: Basta, Moisés, hágase lo que tenga que hacer y relájese, Moisés.
2: Yo no veo la hora de jubilarme para hacer productor, porque los productores de los somos tienen que ser todos jubilados, o lo que ya hayan pasado por todo el medio de comunicación y hecho todo el círculo. Ahí vos sabés, porque si no tenés gente como Paula, estamos hablando de la masturbación, que es algo muy lindo, y te meten un accidente
0: siniestro,
2: o sea que eso es crónica, que tenés que meter una boludez de esta cuando estamos hablando de algo interesante.
0: Está bien.
2: Bueno, ¿qué?
0: Disculpe.
2: Seguimos con estos consejos. Me siguen llegando un montón de mensajes porque la gente está al pedo, ¿viste? No quiere escuchar más de Adorne, otro pajero. No quiere escuchar más de todo eso y me dice... Hoy hay que celebrar. El pelado, ¿se acuerdan? No sé cómo... Hay un pelado en internet... que convocó a 30 pelados.
1: Ah, sí, 30, sí, el club de los pelados.
2: El club de los pelados,
0: sí.
1: Usted no quiso ir la otra vez.
2: No quise ir. Bueno, me está mandando un mensaje y dice que nos podemos juntar a conmemorar hoy. 7:30 me da la dirección San Martín, no sé cuánto.
1: ¿Qué se va a hacer? ¿Una cosa grupal? ¿O pero, un organismo grupal?
2: Que dice al grito de vamos todos juntos.
1: Los pelados.
2: El pelado.
1: Van a hacer lo que hacían de adolescente, a ver quién largaba más lejos.
2: Los pelados con el pelado.
0: Estás jodiendo que eso hacen de adolescente.
2: La chapita, Paula.
0: Son unos.
1: Usted tiene cuatro hermanos varones y no sabe que se hace eso.
0: Pero imagínate que yo le voy a estar preguntando, huellos, comentándome que.
1: Me escuchó así.
0: Que se masturba para ver quién tira más lejos.
2: La chapita. No, usted no sabe lo que es la chapita. Botaba, pum, llegaba al punto culminante, frenaba, ponía una chapita de Coca-Cola arriba, ¡tuc! Tiraba y era... Yo una vuelta le hice, toca el techo, boludo. ¿Sabes qué? Los compañeros...
0: ¿Te das cuenta que es para agrandarse nada más?
2: Los compañeros...
0: ¿En serio? No.
2: Yo gané una vuelta.
1: Esa es masculinidad frágil, Paula, que teníamos antes de construirnos.
0: Bueno,
1: estamos hablando de muchos años atrás.
0: ¿También?
2: Sí. Bueno, pero no le interesa la salud sexual a usted, porque la masturbación es parte de la salud sexual.
0: Pero yo gozo de muy buena salud sexual.
1: Ahora fíjate que estamos hablando, habitualmente caemos
2: la provee tercero.
1: A la masturbación masculina. Y poco se habla.
2: Poco. Porque no explican, no dicen nada, y después uno dice, no sabe cómo actuar.
0: Porque no fanfarroneamos. Ay, a ver quién tira, a ver si... No fanfarroneamos.
1: No, siete eso de... salió ahora, pero hace media hora que venimos hablando de...
2: 7 de mayo.
0: Pero es que yo ya sé cómo terminan las charlas de la masturbación. Después Después le digo otra cosa y se da, le da vergüenza.
2: No, a usted todavía le cuesta. Ya son grandes, ya no tiene nada que perder. No, no, por hablar de esto no significa que uno está abstraído de la situación social, política del país. Pero yo creo que con esto la pasas mejor. Con esto la pasas mejor. Algunos dicen, che, pero una ficha no me la voy a tirar para mí mismo. La ficha la voy a tirar en un momento cuando lo necesite. No, es al revés. Porque vos tenés que entrenar. Tenés que entrenar permanentemente. Yo, por lo menos.
1: Porque a lo mejor esa otra ficha es la ganadora después cuando se toca. Claro.
2: Exacto. Vos tenés que entrenar. Vos tenés, claro. Tengas la edad que tengas, siempre. Tenés que entrenar. Tenés que entrenar. Y eso, vos, el entrenamiento es solitario.
0: Yeah.
2: El entrenamiento es solitario.
1: Me pidió una mano, yo lo estoy remando a dos manos acá.
2: Perfecto. Bueno, me invitan a esto, me dicen, no lo tomen en joda, estoy reuniendo.
1: Los que no somos pelados no podemos entrar, ¿no?
2: No, pelado no. Claro. Solo para pelado. Murillo,
1: pero me corté el pelo ayer, no puedo.
2: No. Murillo no sé si se hace la paja, pero bueno, no importa. Bastante. Bueno, no importa. ¿En qué estamos? Ahora sí, pará. Hablemos del accidente. ¿Qué pasó? ¿Quién se murió, Pablo?
0: No.
2: Ahora queremos escuchar lo del accidente, Pablo. Por favor, dale.
0: Para nada, no.
2: Bueno, y usted se tiene que recuperar en ese sentido. Porque estamos hablando de temas interesantes y usted pone su propia premisa en momentos que no.
1: Ella es periodista. Que no aún hace. En los momentos bananísticos.
0: Bueno, no, me está resulta bien. Más entretenido la imaginación.
2: ¿De quién?
0: Al momento. Al momento de la masturbación. ¿Se imaginan a alguien que yo o no? ¿Con no, alguien? Alguna, ¿no? ¿Qué?
2: Depende.
1: Sí, depende.
0: No,
1: sí.
0: Yo no lo están pensando.
1: No.
0: Ah,
1: yo pienso. No, sin imaginación.
2: No, creo que va a ser una boludez. No.
1: Ya no sale lejos tampoco.
0: Si sale lejos, si tengo que tener algo para limpiar.
1: Usted
0: si
1: sabe que el lejos también es un indicador de salud.
2: Sí.
1: Claro.
2: Sí. Ah. Yo lo puedo comprobar. Claro. Se está haciendo la mierda. ¿Usted no lo valora al coso cuando le... debe... ¿o no?
0: Yo estoy más preocupada.
2: Bueno, usted la puede recorrer fácilmente, ¿viste? Dice, me llegó hasta acá. Pero era una cosita clara. Este me hace llegar hasta la cabeza. Dice, no, pero si mide 25 centímetros la chica.
0: Yo estoy más preocupada por el chocolate que me comí anoche. Pero se lo cuento en el próximo bloque.
2: ¿Se comió un chocolate? ¿Se comió un Leiva? ¿Se comió? 155-39-58-53.
0: 155-39.
2: Momento 58, musical.
0: 58-53.
2: Del tipo más serio que tiene la radiofonía salteña.
1: La arrolladora, banda del limón.
2: La arrollón.
1: La arrolladora. Dice, segunda vida.

0: 095-395-853. Ja, ja, ja, Moisés, deja de hablar cosas asquerosas. No es horario de hablar de masturbar a sus compañeros. Después por eso no le dan la mano. Que la llame a la diputada que se disfrazó de novia para que Moisés piense en ella en el baño de la red. No, pará.
1: Ya. Cada uno se motiva con lo que le viene a la mente.
0: Bueno, ¿qué lo motiva, Cos?
1: No sé, pero han explotado los teléfonos.
2: Sí, no sé.
1: Funcionarios y no funcionarios escribiendo...
2: Además de interior cercano.
1: Escribiendo, diciendo... Sí, soy yo, hola, acá estoy.
2: Sí, sí, sí. Los nombres no se hagan cargo.
0: Estamos hablando de salud. Acá le dicen, Moisés, el médico me dijo que hay que realizar el noble acto de masturbarse, noble va con B larga, che, tres veces a la semana para evitar el cáncer de próstata.
1: Claro.
0: Es posta. O sea, masturbación o hacer el amor o culiás. Saludo, claro, a Vladimir. Bueno, ya cuando lo veas. Se superan día a día.
2: Y de vuelta Vladimir, también puede ser.
1: Claro.
2: Sí, la próstata se reanima de distintas maneras.
0: Masturbador jueves, tengan ustedes, gente buena.
1: Masturbador jueves, muy buen saludo.
0: Gente buena de la radio, les comento que con los años de práctica...
2: Sí, vos lo vas perfeccionando. Sí, hacelo trabajar
1: a ver,
2: al músculo.
0: Conseguí tal grado de perfeccionamiento en mi técnica que ahora puedo hacerlo sin la mano. Celebremos este día como realmente se merece.
2: Ya están en un nivel superior.
1: No se puede hacer más lento.
2: No, nivel superior.
1: Ahora es nivel Saiyajin ya.
2: Sí, nivel superior.
1: Es un nivel de control mental. ¿Cómo se llama el sexo tántrico?
2: Es
1: un pajero tántrico.
2: Ahí estamos, sí, porque tenemos un tema re interesante también de lo que le pasó ayer.
0: Sí, sí, vamos a tener un móvil, bánqueme un minuto. Bueno, listo, el ingeniero, no al móvil, perfecto. Ah, porque digo, bueno, como habló hace rato el movilero, digo, nos va a hacer un móvil a nosotros. No, qué mierda, escuchame, no nos quiere.
1: Quiere aumento.
0: Escucha, ¿sabes qué? Que labure, después le aumente, bueno, una cosa espantosa.
1: Estoy explicando la nueva ley laboral,
0: 155, 39, 58, 53, y ayer decíamos, porque nos había mandado el ingeniero Miguel, en realidad, no sé si es ingeniero licenciado, se lo voy a preguntar a él, José, ¿cómo estás? Buen día, Moisés Cos, Gustavo Franceschi y Paula Poma, te saluda. Hola.
3: Hola, ¿cómo le va? Muy buen día. ¿Cómo le va, Paula? Moisés.
2: ¿Cómo estás? Hola. ¿Cómo
0: andas? Gustavo.
3: ¿Todo bien?
0: ¿Ingeniero o licenciado es?
3: No, yo soy licenciado. Mi padre
0: era el ingeniero. Claro, yo me pareció, porque me dicen ingeniero.
2: Hoy estamos hablando con los hijos de, ¿no? Se lo están dando con Barrio Nuevo, ahora con el otro también grande, por cierto, ¿no? El ingeniero Miguel, un capo total.
0: José, bueno, licenciado técnico en higiene, seguridad, etcétera, etcétera, que ya hemos estado hablando sobre lo que es el colegio para ustedes, y mientras tanto se nota que se necesita un colegio en este sentido, teniendo en cuenta lo que ocurrió ayer a la madrugada con los operarios de Aguas del Norte, ¿no?
3: Sí, exactamente, habíamos tenido otra nota. Bueno, yendo a la parte de mi colegio, todavía está cajoneado, diría yo, en Senadores, a pesar de que hicimos una jornada grande de seguridad en octubre del año pasado, que tuvo una convocatoria grande, pero bueno, ya hay 16 provincias que están con su colegio funcionando, y a nosotros, Senadores, nos sigue preguntando por qué hace falta un colegio de higiene y seguridad en la
2: qué
3: provincia.
2: Qué raro, ¿no?
1: Las actividades de ustedes, perdón, están avaladas a través del
0: COPAIPA.
3: Claro, el COPAIPA es el que regula la matrícula actualmente de todas, de muchas profesiones, porque es las afines, entramos como afines.
0: Sí.
3: Y bueno, ahí tiene un universo gigante de profesiones.
1: Bueno, ahí está la respuesta a la situación política.
0: Bueno, a lo largo de el día, ayer y de lo que es hoy, van apareciendo el relato de los sobrevivientes de lo que ocurrió en La Unión, en este pozo. De hecho, el papá de uno de los del chico que muere primero, le digo chico porque son gente muy joven la que estaba trabajando, quiere filmar el pozo y no lo deja, ¿no? Hay un policía que le pone el pie en el pozo, pero en definitiva, ¿cómo iban entrando de a uno? Desvaneciéndose, cayéndose uno atrás del otro, y porque por la desesperación de los que quedaban arriba, ¿no? De ver que sus compañeros iban cayendo en este pozo que tendría aproximadamente 6 metros. Entonces, la pregunta es, ¿yo tengo que meterme sí o sí, José, a cualquiera de estos pozos, ya sea porque me pongo ahí nomás superficialmente o porque voy hasta el fondo con algún tipo de protección en nariz, ojos, boca?
1: Elemento de protección personal.
3: Claro, yo ayer justo cerrando tu programa, sí, vos viste, yo pasé una hipótesis que tenía porque era muy provisoria toda la información, los medios no decían nada, inclusive el gerente de Agua del Norte también quiso ser cauteloso, no dar información. Yo hice una primera hipótesis porque se hablaba de una estación de bombeo de cloaca, digamos, de rebombeo. Hablaban de piletones cercanos. Entonces yo la primera hipótesis que hice, por la información que tenía, fue esa que te mandé, del tema de que es complicado, es riesgosísimo trabajar en el tema de cloaca porque los gases son muy tóxicos. Y bueno, lo termino de confirmar, creo que vos entrevistaste a un colega de ustedes, de Rivadavia Banda Sur.
0: Sí, de la Unión, sí.
3: Que él tuvo contacto con el padre, digamos, de las víctimas. Y bueno, y cerró un poco lo que yo venía planteando. Hablan de un pozo de 8 metros de profundidad.
0: Sí.
3: ¿Qué es lo que pasa? O sea, a ver, imaginándome un poco, uno que hace obras de saneamiento, está en el tema. Generalmente por ahí hay pozos donde la cloaca se rebombean todos los fluidos cloacales a un piletón, pero como yo decía, los gases que se producen tanto en la cañería de cloaca como en las cámaras son mortíferos. Y
0: por eso la pregunta es, si a mí me mandan, soy operario de alguna de estas empresas de servicio, bueno, agua es agua y cloacas, ¿tengo que ir necesariamente con una máscara? ¿Cuál sería la protección para ese trabajador? ¿Qué tiene que llevar sí o sí o qué no? ¿O qué debe supervisar alguien que esté por encima del operario? No sé.
3: Perfecto. Yo le voy a tratar de ser lo más didáctico posible para usted y para la audiencia. Estamos hablando en lo que profesionalmente en higiene y seguridad, sí, trabajo en un espacio confinado.
0: Sí.
3: Para que ustedes se imaginen un espacio confinado, por ejemplo, yo tengo que enviar un soldador, meterse adentro de un tanque cisterna, sea de combustible, sea de agua, lo que fuera, a trabajar adentro.
0: Sí.
3: Con lo que esto conlleva que al soldar, los gases que se van a emitir, estos son peligrosísimos. Bueno, en el tema cloaca, puntualmente, cuando uno va a inspeccionar lo que sea, una cañería rota, una bomba que está succionando líquido cloacal de abajo, en esa profundidad que se está hablando de 6, 7, 8 metros,
0: sí,
3: la concentración de gases es peligrosísima. Entonces lo primero que se hace es bajar un detector de gases que nos va a decir cómo está la atmósfera, qué gases hay, si hay mucho monóxido de carbono, si hay mucho metano, si hay mucho sulfúrico, si hay mucho amoníaco.
0: O sea, primera parte, hay un aparato que detecta gases. Que lo tendría que tener cualquier operario cuando va a inspeccionar alguna de estas cámaras.
1: Que debería ser un procedimiento habitual en el manual de procedimiento de la empresa.
3: Claro, ellos dicen que contaban con todo, la empresa dice que estaban capacitados, que contaban con todos los medios. Entonces, si se contaba con todo, se cumplía todo ese protocolo, que hay, protocolo, digamos, de seguridad,
0: sí,
3: que no hay nada inventado, está todo legislado por la ley,
0: sí,
3: y bueno, como yo muchas veces explicaba, que lamentablemente todas las normativas de seguridad en este tipo de trabajo llevan atrás muchas muertes. Justamente se hacen todas las normas para evitar que haya más muertos. Entonces, en este caso puntual, antes que baje cualquier vida humana, se baja con un detector de gases, se mide. Inclusive afuera vos del pozo podés medir con el detector la emanación de gases. Y de ahí te da si está habilitado o no para bajar. Si hay mucha concentración y es alta, no podés bajar directamente. Si tenés una emergencia de que hay que rescatar a alguien abajo, se tiene que bajar con un equipo de autónomo para que ustedes se ubiquen, es similar al que usan los buzos.
0: Ajá,
3: oxígeno, claro. Máscara y cubierto con un traje completo para evitar, porque los gases también vía dérmica, ¿no es cierto?
0: Sí.
3: El cuerpo lo va absorbiendo. Entonces, en caso de un rescate extremo, tenés que usar un equipo autónomo y bajar a rescatar ya sea un animal, una vida humana, lo que sea. Pero para esos casos de trabajo puntuales, vos necesitas, si no tenés gases, supuestamente está bien todo, necesitas armar un trípode con arnés, piola, una línea de vida, y va bajando el operario con su arnés, su máscara, su equipo autónomo, que se los recomienda, por más que no haya concentraciones de gases, y se trabaja con un equipo médico, una ambulancia a la par, para que ustedes se den cuenta más o menos la peligrosidad que hay en trabajar en este tipo de situación cuando hay un pozo de cloaca.
0: Uh-huh.
3: Entonces, yo vi el video, los primeros videos que se vieron, no sé si ustedes lo lograron ver, donde está hay un, no sé si es un chico en moto que está filmando, y se escucha una mujer que dice, ustedes no sienten el olor que hay afuera, dice, es impresionante. Entonces yo también, de ahí me agarré un poco para ver que, bueno, que la concentración era altísima.
0: Altísima.
3: Inclusive vi un video circulando ayer que me llegó de la madre de una de las víctimas.
0: Sí.
3: Que no le entregaban el cuerpo, estaba en la morgue judicial, porque decían que tenía peligro de contaminación, porque tenía muchos gases adentro del cuerpo. Entonces también da una idea de la concentración que había de gases en el lugar abajo.
1: Ahí estás hablando de gases, habiendo olor, estás hablando de gases, no sé, sulfúricos o algo así, pero puede haber monóxido de carbono que no tiene olor, o dióxido de carbono.
3: Exactamente, yo justo ayer, lo que generan en la cloaca generalmente es el sulfuro de hidrógeno, que es el más peligroso. Ese es el que tiene
1: encima
3: un
1: inflamable.
3: Olor a huevo podrido.
1: Exacto,
3: claro.
1: Y es inflamable.
3: No, claro. Y después tenés el metano, que no es tóxico en sí, pero ¿qué pasa? Te desplaza el oxígeno y puede provocar asfixia.
1: Claro.
3: Y después tenés el dióxido de carbono, que también desplaza el oxígeno.
1: Claro.
3: ¿No es cierto? Y lo más importante también que se genera ahí es el amoníaco. Que eso te puede afectar, depende de la concentración, la vista, te puede dejar ciego. Porque es muy irritante para los ojos, las vías respiratorias. Entonces, es una mezcla de una atmósfera tóxica impresionante.
0: Bueno,
1: a primera vista, por lo que se sabe, los trabajadores, no sé si no tenían los elementos, pero tampoco seguían los procedimientos. Hay una desidia de la empresa en esto.
3: Sí,
1: porque tampoco entiendo que en un pozo en el medio van a ir con una ambulancia y todo, pero por lo menos ir con la línea de vida, con la máscara.
0: Hoy brindó declaraciones el papá de en uno de los operarios fallecidos, que plantea no fue una tragedia, fue un asesinato. Y plantea que no tenían los elementos específicos.
1: Claro.
0: Él lo plantea con absoluta claridad, en que no se les proveía de nada. O sea, se mandan
1: ahí tiene la empresa que demostrar con la firma de los ramitos de entrega de los elementos de protección personal y las capacitaciones que se le efectuaron al personal.
0: Ahora, eran cuatro operarios.
1: ¿Eran contratistas de la empresa?
0: No, están con el uniforme.
1: Pueden ser contratistas.
0: Pregunto
1: porque no sé.
0: Eran cuatro operarios. El encargado es el último, digamos, el que está bien de los cuatro, el que está bien. Después tener un tercer operario en grave estado.
1: Sí, una falta de capacitación, sabe que no te podés meter cuando hay eso porque te va a pasar lo mismo. Digo, vas cayendo uno tras otro, como dice José Luis.
0: Acá me preguntan, las cloacas, me dicen, no están terminadas, y si hay gases, ¿es porque ya se conectó gente? ¿Cómo puede haber gas si no están conectadas las cloacas?
3: No, bueno, lo que pasa es que vos en las cloacas, había piletones ahí colindantes, por eso yo la parte de esa técnica desconozco, no voy a opinar, pero me remito a las pruebas, a lo que uno está, la información que hemos descuesta, que uno va escuchando.
0: Sí.
3: En el hospital donde lo atendieron de urgencia fue por la intoxicación tremenda de gases.
0: De gases.
3: O sea, que ahí la cloaca estaba funcionando. o había alguna cañería que estaba alimentando, pero para mí estaba funcionando porque las concentraciones, para que, si hablan de que se resbaló, que se cayó, que el segundo intentó sacarlo y en el acto falleció, o sea, al haber concentraciones altas, son minutos que vos inhalás, te desmayás, uh-huh, prácticamente, perdés, uh-huh, la conciencia. Entonces, el compañero en la tarde ayudarlo, que es lo que pasa en este tipo de escena de accidente, al tratar de bajar le pasó lo mismo, sí, se desvaneció. Y los, sí, otros, quizás, estoy suponiendo, estoy hablando hipotéticamente porque no se sabe todavía bien cómo fue la mecánica del accidente, sí, puede haber observado la escena y decidió no meterse, salir, retirarse, pero aún así terminó, digamos, con serias heridas, y bueno, y otro que está en terapia intensiva, ¿no? Claro. Pero ahí sí estaba funcionando, pero a ver, no, ellos no fueron a cavar una zanja o a poner una cañería nueva, fueron a un problema puntual, puede haber sido que la bomba de abajo no estaba funcionando, tenían problemas de obstrucción en la zona de cloaca, ellos trabajaban para la empresa, digamos. Sí. Y lo que escuché, varios comentarios de compañeros de ahí, de Agua del Norte, que trabajan anónimamente, también denunciaban que ellos no tienen elementos de seguridad, que a veces ellos tienen que conseguir prestado herramientas para hacer los trabajos. Entonces, ahí la lectura que uno hace es que, bueno, es medio precario el tema, ya sea de EPP, ya sea de capacitación, o sea... Esto deja de ser un accidente, pasa a ser algo doloso, algo, cuando vos no cumplís con las responsabilidades que la ley te exige, porque como les decía yo, no hay nada inventado, o sea, la ley está explica perfectamente, si vos tenés una empresa, tenés tus operarios, vos los tenés en blanco, tenés una RT, tenés un responsable de higiene y seguridad, uh-huh, que hace el plan de seguridad para cada tarea, uh-huh, que va a desarrollar la empresa. Entonces, cuando hay trabajos puntuales o frentes de trabajo de esta magnitud, tiene que haber un técnico en higiene y seguridad las 24 horas que dure el trabajo, y siguiendo la Biblia, que es el nosotros le llamamos la Biblia, que es el programa de seguridad, donde el técnico ve cuáles son los procedimientos para hacer seguro ese trabajo.
0: Preservar
3: la vida de las personas y de los trabajadores, que es uno de los objetivos de nuestra carrera.
0: Claro, el cuarto, uno piensa, ¿no?, en alguien que va a laburar, abrir un pozo, qué sé yo, bla, bla, y por un lado agarra el gerente de Agua del Norte, te dice que asegura que los operarios tenían equipamiento, y vos decís, bueno, en la unión...
1: Bueno, la empresa lo va a tener que demostrar con el remito que firmó cada empleado cuando recibió el EPP. ¿Es así?
3: Exacto. A ver, si vamos para atrás para buscar responsables, sí, ahí tiene que haber un programa de seguridad que lo firmó un ingeniero especialista en seguridad o un licenciado en higiene y seguridad. Bien. Tiene que haber ahí ya hay una firma. Sí. Después, la bajada de capacitación de esos operarios. Uh-huh. Tiene que haber un acta de capacitación con la firma de quien lo capacitó, y tiene que haber un acta de entrega de EPP firmada por el operario y quien se la entrega. Exacto. Toda esa documentación tiene que estar. O sea, si vos empezás a hacer los peritajes para atrás, tenés que encontrar toda esa documentación. Entonces la empresa va diciendo, sí, mira, nosotros hemos cumplido, le hemos dado la capacitación, acá está esto, acá está lo otro. O sea, van respaldando con documentación.
1: Para deslindar las responsabilidades que la empresa tiene en este caso.
0: Ahora, el papá, hoy le dio una nota a nuestro amigo Alexis Miranda, el papá dice, yo le prestaba elementos a mi hijo.
1: Evidentemente.
0: Claro. Esto dijo el papá está muy enojado.
1: Y cuando hablamos de este tipo de empresa, digo, hasta el administrativo tiene sillas ergonómicas, mirá, preparadas para sentarse en sillas que...
2: La madre también habló con el otro colega, con Murillo, y la madre le decía, mira, había veces que yo le tenía que lavar la ropa y no se la podía devolver porque no se le salía el olor. O sea, estaba totalmente contaminada. Dice que ella le ponía vinagre, en otro momento le ponía lavandina, y dice que no se le salía el olor.
0: Para eso también hay un mecanismo, digo, la ropa que utilicé al bajar a una cámara, ¿hay algún mecanismo, algún resguardo, alguna cosa, o alguna preparación que se le dé al operario de cómo debe higienizar esa ropa?
3: Claro, no, a ver, volviendo al tema de espacio confinado, sí, vos si tenés que hacer un trabajo ahí, tenés que bajar con un mameluco,
0: sí,
3: que te va a proteger, ¿no? Con la ropa de grafa de trabajo.
0: Ah, bueno,
3: uno ve todos los días a los
0: yo
3: obreros.
0: Tengo la imagen y él está con la ropa de grafa.
3: Claro, él sí tendría que haber entrado siguiendo, a ver, siguiendo un procedimiento que estaba apto el lugar para entrar.
0: Sí.
3: Tenía que, reitero, tiene que entrar con, hay que armar un trípode arriba, con la soga de seguridad, arne, él baja con mameluco, con máscaras, ¿no es cierto? Y aparte, en la cámara se pone un ducto que se llama, a ver, para que ustedes se imaginen, ¿vieron las turbinas que inflan los peloteros?
0: Sí.
3: De hecho, infantiles. Bueno, es una turbina similar que trabaja al revés y extrae todo el aire de adentro.
0: Nada de esto, ¿no es cierto?, se ve en las imágenes que toma después el papá, que yo entiendo que como es una escena donde murieron dos operarios, claro, nadie puede tocar. De hecho, el papá se acerca y el policía, ¡pum!, mete el pie. O sea,
3: claro.
0: Claramente ni pasó criminalística por el lugar, ¿no? Esto también es un tema, el después.
3: Exactamente. Aparte de preservar, bueno, el lugar.
0: Claro.
3: Pero se ve ya por eso, en las pocas imágenes que uno puede ver, no se ve nada del sistema de seguridad, no se ve un arnés. Ah. Vos mismo lo decís,
0: el trípode
3: tampoco. Ropa de trabajo normal, claro. No hay nada de eso. Por eso digo, a mí me llamó hoy la atención porque, tanto los medios de Multivisión, todos los colegas, ninguno tocó el tema. ¿En qué pasa Salta? Que yo también puse mi opinión para ver. Me pareció que hay un silencio total en los medios que es preocupante, ¿no?
0: Sí, claro.
1: José Luis, una pregunta. Esto es en un pozo de cloacal, pero también pasa en un pozo negro domiciliario.
3: Exactamente, vos tenés los mismos riesgos tenés en los pozos domiciliarios.
1: Claro.
3: Bueno, lo que hoy se usa muy en día, digamos, es el famoso biodigestor.
1: El biodigestor, sí.
3: ¿No es cierto?
1: En los viejos pozos negros también se usaba esta situación de los gases y todo eso, sí.
0: Mira.
3: Pero vos fíjate, yendo un poco más cerca, en las casas de cada uno, nosotros tenemos una ventilación que es de la cloaca, ¿no es cierto? Vos tenés la cámara de inspección, sí, donde entra la cloaca, y ahí tenés una ventilación que justamente es para aliviar todos los gases peligrosos, ¿no es cierto?, que genera la cloaca. Estamos hablando de una casa, imagínate, una colectora máxima de cloaca, el peligro que tenés, digamos.
0: Si yo sintiese mal olor en esa cámara, ¿qué tengo que hacer, por ejemplo?
3: En la cámara no, generalmente el sistema trabaja como biodigestor. Vos tenés varias cámaras, entonces vos cada... Si está funcionando bien el sistema, tiene su buena ventilación, cada 10 años sacas barro nomás de ahí, que ya es que lo utilizan para fertilizantes. Sacas, desbarras prácticamente, porque se produce ahí la descomposición anaeróbica, que es sin oxígeno, y las bacterias mismas se encargan de los mismos desechos purificar. Pero bueno, en ese proceso es donde se producen los gases.
0: Escuchemos este recorte, José, si te parece. Escuchemos este recorte de lo que dijo el papá esta mañana.
4: Dijo, lo sacaron de ese agujero inmundo. Lo sacaron muerto de ese agujero inmundo. En realidad, el producto de la muerte fue por inmersión en esos residuos locales, esos residuos inmundos.
0: ¿No tenía
4: nada, al inhalar los gases, esos tóxicos, se desvanece y se va abajo. Y el muchacho que lo quiso salvar, no lo pudo salvar, también se fue abajo. Y el tercero que lo quiso salvar al segundo, también corrió la misma suerte, pero esta vez los muchachos lo pudieron rescatar a él. Los operarios de Agua del Norte trabajaban de forma muy, pero muy precaria. Y él mismo se compraba los cinturones de fuerza que vienen para... Que usan los operarios, ¿viste? Ahora si vamos a herramientas más específicas, a ahí sí te puedo asegurar que no tenían herramientas específicas.
5: Sí, necesitan máscaras para acceder a ese lugar. Tampoco les
0: ahora, eso. Venga para acá. Ahora, dice, no tenía, no sé qué cinturón habla, que es para la espalda. Está claro que si se desvanece por un olor de gases, el arnés lo tiene que sostener y no caer los 6 metros.
1: Ah, y está claro que si hay otro que hace lo mismo, es porque le faltaba capacitación también.
3: Claro, no, a ver, primero está funcionando porque hay líquido cloacal, sí, ¿no es cierto?
0: Claro.
3: Él dice que muere porque se ahoga en el líquido cloacal. Claro. En realidad, no, él se desvanece antes. Claro. Porque el golpe de todos esos gases, como yo te digo, te pierde la conciencia en el acto. Claro. Ya cae desvanecido y absorbe, digamos, líquido. Y el compañero, como decía yo, en el afán de rescatarlo, le pasa lo mismo. Quiere entrar a sacarlo rápidamente y se desvanece porque vos respirás encima agitado, nervioso, haces una bocanada de esos gases peligrosos, chao, te desvaneciste. Habla del cinturón, eso, bueno, habla de un arnés. Tiene que haber un arnés y una piola. Pero ya estamos hablando ya de un trabajo muy precario para la peligrosidad que significa este tipo de tarea, ¿no?
0: Veremos cómo avanza la investigación. Nos estamos estamos hablando de una empresa del Estado, ¿sí? Una sociedad del Estado. Una
1: empresa gigante que tiene que seguir los protocolos y las leyes y toda la reglamentación.
3: Acá en este tipo de situaciones son solidariamente responsables todos, desde el Estado, el comitente. La verdad que es fue un accidente que se podría haber prevenido si se cumplieran y si se hubieran cumplido todas las normas de seguridad que están establecidas. No hay nada dibujado, reitero, está todo establecido cómo se debe hacer esos trabajos.
2: Licenciado,
3: lamento profundamente la muerte de estas dos personas jóvenes. Que podría haber sido evitada. Y también hablamos de falta de control, es lo que nosotros sostenemos. Y es una de los objetivos de nuestro colegio, es tratar de poder independizarnos del COPAIPA y poder hacer nosotros las inspecciones.
0: Porque tendría que haber sido el COPAIPA como colegio el encargado de controlar que en todo el territorio los operarios tengan los elementos necesarios, no solo de esta empresa, sino de otras,
3: sí,
0: ¿no?
3: O sea, vos tenés
1: la RT también, ¿no?
3: Exactamente. Acá hay varios culpables. O sea, vos tenés la Superintendencia del Río del Trabajo a nivel nacional, que es la que supuestamente inspecciona a estas empresas del Estado, las grandes empresas, las inspeccionan, ellos las inspeccionan y que cumplan, y ellos verifican justamente que haya, se cumpla, que tengan un licenciado de seguridad o un ingeniero especialista, que tengan los planes de seguridad, que tengan la gente en blanco, que tengan la RT, que la RT que tengan sea dentro de la ley, no sea una RT trucha, todas esas cosas, o sea, se tienen que cumplir. Y hoy sabemos que los organismos de control lastimosamente no hay, están no existen prácticamente. Entonces están pasando estas cosas que lamentablemente, se reitero, era un accidente que era evitable, totalmente evitable. Y yo lo conversé con Paula muchas veces en otras entrevistas. Las empresas grandes, hablamos de minería, de centrales térmicas y demás, en su presupuesto ponen, bueno, a ver, en esta obra o en este año vamos a tener 6-7 muertes, y son un número para ellos. Bien. O sea, ¿cuánto nos salen 7 muertes? Las pongamos en el presupuesto.
1: Es una contingencia contable, exactamente.
3: Exacto, en vez de invertir toda esa cantidad de dinero en
2: seguridad para que nadie se muera.
3: Que es un beneficio. Pero bueno, lastimosamente es así.
2: Así es. Licenciado, estamos hablando, le digo, con el licenciado
0: José Miguel. Licenciado en Seguridad e Higiene.
2: Sí, digo, esto acá me hacen una consulta. Técnicamente tuvo que haber habido una orden para este trabajo, una orden, digo, un papelito, una papeleta que se iba a realizar este trabajo previamente, por más que algunos no hayan valorado la peligrosidad. ¿Tiene que haber habido esa orden de trabajo, por decirlo de alguna manera?
3: Sí, por supuesto.
2: Aparte, eso es clave, creo yo, ¿no? Un tema clave.
3: Tener que en obra, o sea, pues en ese tipo de obra vos generalmente tenés un capataz, o tener un sí. jefe de obra.
2: Y acá no aparece, por lo visto. No,
0: sí, vendría a ser el último operario, es el,
2: responsable,
0: digamos, de la cuadrilla.
2: El cuarto que lo saca vivo al
1: teléfono. Empleados directos de Agua del Norte o son contratistas.
2: Lo que dijo la madre, que el chico, por ejemplo, este de 25 años, sí, era empleado de hace 4 años, empezó a trabajar a los 20, lo tomaron, dice, al toque, porque necesitan gente joven, ¿no?, para hacer ese tipo de trabajo. Claro. Eso decía la madre hoy. Pero el resto no sé cuál será la condición laboral.
1: Si son contratistas, tienen la misma responsabilidad que
2: sí, pero vuelvo al tema de la papeleta. Eso tiene que estar registrado, lo que se iba a hacer, me imagino.
3: Obviamente, o sea, bueno, un trabajo de esa envergadura, como te digo, si estaba prolijo el tema de higiene y seguridad, vos llegás al lugar, el jefe o el capataz de obra hace un análisis de riesgo de la situación, se da una charla de seguridad de 10-15 minutos donde se le explica nuevamente, se refuerza todo, bueno, acá vamos a entrar, vamos a hacer esto, vamos a hacer lo otro, si pasa esto, tenemos que hacer este procedimiento, si pasa lo otro, este otro procedimiento, similar a un rol de incendio que tiene cualquier almacén o negocio.
0: Está claro que todo eso no ocurrió.
2: Está claro eso, está claro que por lo menos hubo una desprolijidad en esa parte, ¿no? La justicia, viste que ahora siempre vamos a la justicia, señalará eso.
1: Esa parte, en la falta de los elementos de protección personal, en la parte de todo.
0: Me dicen que el Papa hoy confirmó que estaban registrados, eran empleados directos de Agua del Norte. Es por eso que la misma empresa es la que sale a hablar. Lo que pasa es que, recordemos también, porque hay otro dato que no es un tema menor, que el mismo que está a cargo, el presidente de Aguas de la Sociedad del Estado Aguas del Norte, es también ministro de Gobierno y Justicia. Entonces,
3: claro, yo no sé ahí si hay incompatibilidad, por ejemplo, de eso, si puede estar de un lado y del otro, eso no entiendo bien.
0: No es la justicia, pero es ministro de Justicia, ¿no? Claro. Es fuerte, es muy fuerte la posición hoy del ministro Ignacio Harsum. Es muy fuerte, porque justamente por esto de estar de los dos lados, ¿no?
2: Es la cara visible, absolutamente, ¿no?
1: Siempre dijimos que no es que haya incompatibilidad. Vos no podés desempeñar dos cargos de importancia como lo que tienen, y tan diferentes, ¿no? Uno tan de territorio, los dos son de territorio, pero uno están el de Aguas del Norte de acción y demás, con el otro que es más político y todo eso, y estar en las dos sillas al mismo tiempo es como difícil.
0: Bueno, en este momento resulta más difícil que nunca, más incompatible que nunca, hay que decirlo. Yo lo único que espero, a ver, no vamos a resolver la vida de dos muchachos, pero lo único que se busca con la visibilización de esto es que no ocurra más. O sea, como están en el Chaco, por ahí los de acá, uno los ve un poco más prolijo. Ah, no, como están allá en la Unión, Lola, viste, somos los indios que nos bajamos.
1: Es que si no le entregaron EPP, puede pasar en la Unión, puede pasar en pleno centro, puede pasar en cualquier pozo.
0: Acá el papá planteó, yo le compré el arnés. Ahí la soga también la tiene que comprar el papá. Es muy grave, ¿no? Es muy grave lo que ocurrió. Hay dos operarios muertos, uno que todavía no sabemos cuál es el actual diagnóstico, y el jefe de la cuadrilla, por decirlo de alguna manera, que es el que logró salvar al penúltimo, digamos. Porque si no tendríamos, no sé...
1: Cuatro muertos.
0: Es

0: todos los testimonios que están saliendo a la luz, va directamente a que era muy precario todo, desde la ropa de trabajo, los EPP, los procedimientos para trabajar. O sea, yo espero con ansia el peritaje y qué es lo que dice y qué información van a dar, porque la verdad doloso, como digo yo, mandar a una gente prácticamente al muere. Directamente a morirse, porque yo trabajé toda la vida con operario, yo fui técnico de campo muchos años, conozco obras y me pasó en hacer investigaciones de accidentes donde, por ejemplo, en la minería había roscas que transportan material con protecciones y demás, y resulta que se amputó el pie uno de los operarios. Y vos le vas a preguntar, pero escúchame, si tenías las protecciones, tenías todo, ¿por qué? Y no, porque el capataz me presionó que tenía que sacar la producción adelante, que tenía que, porque si no, no lo van a pagar. En este tipo de obra pasa eso. Puede haber sido una urgencia, como digo yo, que tuvieron que ir a destrancar, a hacer algún movimiento, una maniobra, lo que sea de urgencia.
1: Y se nos cortó. Bueno, pero... le agradezco muchísimo al licenciado José Miguel. Lamentamos la muerte de estos dos trabajadores.
2: Lo que calienta mucho es que ahora ya estoy viendo algunos reels de los libertarios, muchachos.
1: Ustedes también.
2: No, o sea, increíble, ¿no? O sea, que estén haciendo campaña con esto. De última, revestite de periodista, muchachos, ¿no? En serio, porque estoy viendo ahí algunos que son candidatos permanentes, eternos, que están buscando cómo zafar, digamos, para poder llegar a la elección del 2027 de este gobierno nefasto nacional. Acá esta responsabilidad, loco, acá le pega directamente al gobierno de la provincia. Pero, muchachos, no se pueden subir en esta. No se pueden subir en esta, porque tampoco ustedes anteriormente hicieron ningún trabajo al respecto. O sea, ustedes están en el oportunismo de lo que va pasando. O sea, muere el comisario y estamos ahí en la marcha de comisario. Muere el chico de la Merced y ahí están subidos los libertarios.
3: Ponen las vigas del puente vaquero y se van a sacar la foto.
2: No pueden ya seguir haciendo lo que hacen. Le digo a los libertarios, ¿no? Sobre eso todo, sí es un oportunismo
1: sobre
2: político.
1: Todo porque son contralor.
3: Y esto no es oportunismo acá. Político, pero acá hay un responsable fundamental y se llama, perdónenme que lo diga, Ignacio Garzón.
1: Sin lugar a dudas, ¿eh? Es quien tiene que salir a explicar qué ocurrió. Tanto como ministro,
3: presidente, como ministro.
1: Dos operarios. Él salió, él puso una carta, yo no alcanza. O sea, ¿qué pasó con los arneses? ¿Qué pasó con el trípode que tienen que hacer? ¿Qué pasó con las cámaras que tendrían que tener si en todo caso había que entrar sí o sí?
2: Hay una situación siempre que le pasa a Nacho, ¿no? Como cuando se empieza a encaminar con alguna proyección, pum, algo pasa, ¿viste? Alguna cuestión...
3: Es que yo ahí vuelvo a insistir. Alguna cuestión muy, muy... Asume complicada. Como ministro, tendría que haber dejado Aguas del Norte. Tendría que haber dejado porque... no solo por la incompatibilidad, sino que no te da el tiempo para poder hacer las dos cosas bien.
1: Dos actividades muy importantes. Claro. Yo coincido. Señores, hemos llegado al final. Todo concluye al final.
2: No me diga eso. Nada en este momento.
3: Sí, ¿no? Como lo de,
1: terminó.
3: Como...
2: Tantas cosas. Sí, terminó afuera. Claro. Sí.
1: Dime,
2: salpicado.
1: Horrible.
2: Anoche, yo tengo una teoría, ¿no?
1: Sí.
2: Tengo una teoría que la gente que compra un chocolate en particular. Está en trampa. Porque, a ver, yo no voy no voy a un kiosco y me compro un chocolate que se llama Dos Corazones para comérmelo solo yo.
3: Y leer el papelito.
2: O sea, bueno, yo descubrí un hecho de infidelidad.
3: El Dos Corazones es justamente para regalar y compartir.
2: Y para lo tenés que cortar, ¿no? Y cada pedazo de ese chocolate, ¿no? Ahí está.
3: Es como la media medalla.
2: Es una cosa así.
3: Se lee el papelito en el lecho.
2: Bueno, Paula, ¿cómo parece que anoche compró, le regalaron? Yo creo que le regalaron ese.
1: Yo podría comprobar que me lo compré yo y me lo comí yo.
2: ¿Y cómo?

0: ¿Cómo lo comprueba?
1: Porque en el lugar donde lo compré, me lo comí, qué sé yo, hay cámaras. Así que...
2: O sea, yo mire que he visto cada cámara de alguna gente.
1: Y por lo general, agarrando
2: cosas que no eran de...
0: No se lo compra la, digamos, el novio o la pareja oficial.
2: Y usted fue, a ver, le entiendo el otro, huevito que trae la sorpresita, que lo pueda comprar sola.
0: El chocolate de dos corazones se compra cuando vos estás en trampa,
1: Paula. A mí me gusta este chocolate. Porque es, ayer logré definir un poco el sabor, tiene que ver con una bananita dolca, pero el sabor de la bananita dolca, pero no tan dulce como la bananita dolca.
0: La banana senegalesa.
1: A mí me gusta este chocolate.
2: Es umami.
1: Yo sé que
2: umami,
1: para ustedes es una bosta este chocolate.
2: No, me encanta. No,
0: a mí no me gusta.
2: A mí me gusta.
1: Y nada, por supuesto que no me quedo con la duda de qué dice el papelito, más allá de que me gusta.
2: ¿Qué dice el papelito?
1: Y es grave lo que dice el papelito.
2: A ver, léalo.
1: Es sumamente grave, por eso yo hablé que la gente no se desconstruye más. Dice, tus labios dicen que no. ¿Sí?
0: Tus labios dicen que no.
1: Tus ojos dicen que sí. Decidiste, amor mío, no puedo vivir así. Si mis labios dijeron no,
2: es no.
1: No es no.
2: Claro, esto... porque la mirada dice que sí, según la mirada del otro.
1: El problema no soy yo, una grandota que se come esto.
2: El
1: yo.
2: No es no.
1: Es la romantización de decir, no sé si me dijo no, sí, qué sé yo. Porque esto se lo compran muchos pendejos.
2: Total.
1: Voy a mandar un mail a la empresa.
0: La empresa Ford. Coincido.
1: Este mensaje tiene que salir de circulación inmediatamente.
2: Coincido con usted.
0: Bueno, me parece ahora, perfecto. Yo creo que se le había regalado un chongazo.
1: Ahora, Martín del Frari, Kimón de Mitrópolo, yo laburo los viernes, no estoy al aire, eso no significa que no labure.
2: Martín del Frari.
1: Laburo los viernes, laburo los sábados, laburo los domingos, yo la verdad
2: todos
1: soy una
2: laburamos.
1: No estar al aire no implica que un periodista no está trabajando. Ahora de que nos vayamos, le estoy bardeando porque se me está escuchando.
2: A Martín del Frari.
1: Sí, ¿puedo? Sí. Que...
0: Volvió, lo resucitamos.
1: Ayer lo invitamos a Mil.
2: Está muy
1: y
2: bien.
1: Fue.
0: Porque no puede ser que esté de un lugar, un tipo que tuvo alguna preponderancia.
1: Claro, de vacaciones, sí, tal cual. Usted lo perdió,
0: fue. Cuida ahí, hijo. ¿En qué sentido lo guardé?
1: Bueno, ya le
0: digo por la duda, pero él está acostumbrado a regenerarse en base al dolor.
2: Saludos a Martín.
0: Sí, perfecto.
1: Hay una charla.
0: Está lindo, Martín.
2: Ah, sí, hace mucho tiempo. Sí.
1: Lo olió, todas esas cosas que hace.
0: A mí me gusta olerlo a Martín del Frari.
2: Es un momento terio en perro y lo olió.
0: Salida de cuero con madera.
2: Notas de madera. Y fondo
0: avainillado.
2: Ajá.
0: Y cítrico también.
2: Está bien.
0: Yo lo olí, boludo. Rico perfume.
1: Estuvo Facundo Camacho, me encantan las botas que tenía Facundo Camacho, y estuvo el colega Nicolás Ruiz, que
0: se fue, así como que no lo pueden saludar, se fue, me voy a la mierda, acá no sé si se enojó, nunca sabemos qué le pasa, pero lo queremos.
1: Sí, menos mal que lo visitó ante Horacio, porque si no iba a estar como loco, enojado, y tiene razón.
0: Está re enojado, noche. Bueno, perfecto. Disculpen. En este programa, estos servidores de la información y del periodismo, hablamos de todo, ¿no?
1: Sí.
0: Acá se habla de todo, muchachos.
2: No, le esquivamos el bulto.
0: Acá se habla de todo, déjenlo en claro, acá nada está preparado en la opinión, ¿no? Porque vamos por distintos lugares y la opinión aparece y se puede vertir con la mayor libertad del mundo. Espero que todos se sientan así de felices, por lo menos en este sentido, ¿no? De haber hecho el trabajo.
2: Que puedan inspirar.
1: Tengo otro.
0: Y somos pocos, no somos 6, 7.
1: Tengo otro dato, 9, así muy. 10. Pero lo vamos a dejar para el lunes, porque no se va a morir nadie de aquí hasta el lunes.
0: Tengo otra cuestión también que claro, yo lo estoy produciendo ahora, ya no llegamos. Pero ya van a ver. Sí, le estuve preguntando un nombre recién a Gustavo, no lo conoce, entonces eso me preocupa más.
1: Muchas gracias, tengan buen fin de semana.
0: Gracias, vayan en el día de la masturbación, háganlo.
2: Claro.
1: Bueno, por suerte, ahí está Clima.
0: Háganlo.
1: Por suerte.
2: Hablando
0: de masturbación.
2: Esa es la tonta.
0: Ojalá. No, la tonta es la que te la dejé dormir con la mano izquierda y parece como que otra persona. Sí, es la tuya. Cada uno que tenga el ingenio que tenga que tener. Gracias, che, nos encontramos. Gracias, Arabia. Métale usted también.

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1: Cuando tenés en la política un sistema que no acompaña y cuando tenés un ámbito legislativo que directamente decide hacer y aprobar normas y leyes que en definitiva hasta inclusive no las consultan con nadie, que no las siguen, evidentemente van a tener consecuencia. Y yo ayer te contaba, porque leía cuál fue el planteo formal, legal que hacen desde comunidades originarias ante un proyecto que pudo haber pasado desapercibido, que de hecho pasó desapercibido. El de habilitemos y hagamos lo que querramos con el territorio, no solo con las vicuñas, sino con el territorio donde se va. Que en definitiva salieron a hacer un planteo sumamente importante, y para esto nosotros vamos a hablar con quien es uno de los titulares, encargados del IPIS, vicepresidente del IPIS, pero vamos a saludarlo puntualmente sobre este tema y este proyecto y los argumentos que esbozan contra el proyecto de las cuestiones que hacen a la vicuña, su explotación, y también obviamente a las cuestiones que le facilitaron territorialmente. Ulises Llanes, bienvenido. Fernando Primero Clime lo saluda.
2: ¿Qué tal? Buenas tardes a la audiencia.
1: Ulises, son 20 páginas de un descargo formal, legal, con argumento para demostrar que es inconstitucional y inconsulto, inconvencional también, una ley que pareciera ser que, viste, pasa desapercibido acá en la ciudad, pasa desapercibido en un montón de departamentos, pero evidentemente para ustedes no.
2: Así es, Fernando, no soy presidente del instituto, sino que soy vicepresidente.
1: Sí, el vice.
2: Ah, perdón. Y vocal por el pueblo de Aguita.
1: Bien.
2: Sí, a nosotros también nos pareció extraño de que la noche a la mañana, el área de, o mejor dicho, en la legislatura se trate un proyecto donde no se hicieron las correspondientes consultas libre, previa e informada, como lo establece el convenio 169 de la OIT con respecto al tema de la conservación y aprovechamiento de la fibra de lana de vicuña.
1: Sí.
2: Así que, y en ese sentido, bueno, estoy charlando con los demás hermanos, charlando con no solo desde el pueblo de Aguita, sino con el pueblo Colla, donde también veníamos abordando el tema, donde en un principio nosotros también donde fuimos los que iniciamos o pedimos que se inicie este cambio de la ley 6.709 que se aprobó en el 93, donde se prohibía la comercialización de la fibra de lana y la caza de vicuña. Entonces, porque la esquila de la vicuña, que es una práctica ancestral desde las comunidades donde esquilamos las vicuñas para hacer nuestras prendas, se prohibió en un momento y bueno, y los hermanos dejaron de poder hacer esa actividad, justamente por la caza furtiva que se llevó en su momento, por el alto valor de la fibra.
1: Claro.
2: Que para nosotros en su momento no era como un bien de
1: explotación
2: y claro, comercial, sino que más bien era una herramienta más que teníamos para poder vestirnos. Así que, y al nosotros no saber el precio de la fibra o el precio que tiene mundialmente, obviamente no lo utilizaba en ese sentido. Por eso es que nunca hicimos una caza furtiva para extraer la fibra, sino que las esquilábamos, mejor dicho.
1: Ahora, a ver, ustedes dicen, nosotros como comunidades la utilizábamos para un bien común, pero no un bien comercial, como evidentemente está. Ahora, este proyecto de la noche a la mañana, con la aprobación por unanimidad, salieron todos a celebrar, pero pasemos en limpio. ¿Cuál es el interés de esta gente realmente? Esta gente, digo, la que llevó al diputado, que hay personas, esto se exporta. ¿Quiénes son los que están encargados? ¿Cuál es el interés primario que ustedes vieron para que se termine aprobando de la noche a la mañana este proyecto?
2: Sí, a ver, la verdad es que nosotros no entendemos bien todavía esta cuestión, porque mira, te comento cómo veníamos trabajando nosotros, de, o mejor dicho, yo asumo en el año pasado, en, sí, en mayo, y al tiempo nos convocan a una reunión en la mesa técnica provincial de la Vicuña, donde sí, ya venían trabajando con anterioridad otras comunidades, más comunidades collas que Diaguita, y este, trabajando como un anteproyecto de ley, y este, donde se hacían reuniones y se iban a los territorios, porque justamente lo que se quería abordar es que las comunidades donde hay vicuña estén sabiendo y qué más o menos, y qué es lo que se quiere que uh-huh, se traduzca de toda la normativa indígena en el proyecto.
1: Sí.
2: Y lo venía trabajando en el área de biodiversidad de medio ambiente.
1: Ajá.
2: Porque la vicuña, ser una, un animal de silvestría, le corresponde a biodiversidad, sí, trabajar estos temas. Veníamos trabajando, veníamos planificando con el área de biodiversidad para el, más que nada en las comunidades de Aguita, donde no se había hecho ese trabajo, entonces habíamos planificado para este año hacer las asambleas en las comunidades, uh-huh, y este, cuando estamos planificando la salida, nos damos con la novedad de que directamente pasa a ganadería, al área de ganadería de producción, uh-huh, el proyecto. Y sí, después, no pasa ni un mes, nos damos con la sorpresa que ya está en la Cámara de Diputados, en la Comisión de Cámara de Diputados, para aprobarse un proyecto de ley donde no fuimos consultados, ni siquiera se menciona, ni siquiera tomaron parte de la propuesta que se venía trabajando.
1: Uh-huh.
2: Entonces, este, y seguramente hay intereses por detrás, justamente donde en esa, en ese proyecto de ley que se dio media sanción en diputados, no menciona nada sobre el derecho indígena y el uso del territorio donde están asentadas las comunidades.
1: Claro. Ahora, pasemos por un lado, está bien, ustedes dicen, pero ¿a quién le puede interesar? ¿Quién tiene hoy? ¿Quién son silvestres? Significa que no es que hay una granja, no es que alguien las produce a las vicuñas, las tienen de manera silvestre, la van a hacer el aprovechamiento de su lana. ¿Quién las comercializa hoy?
2: Mira, este, acá en la provincia de Salta está prohibida la comercialización de fibra de lana, digamos. O sea, sí, está prohibida la caza y la comercialización. Hay provincias como en Catamarca y este, y Jujuy, donde sí está autorizada la venta de fibra de lana y la realización de los chacos para la esquila, uh-huh, donde las esquilan las comunidades, y este, y luego se vende a intermediarios, digamos, creo que hay 3 o 4 empresas textiles que las compran y las exportan para otros lugares.
1: ¿Y de qué hablamos cuando hablan de aprovechamiento? Porque la ley es supuestamente de aprovechamiento y fomento de la de la vicuña.
2: Y yo entiendo, cuando hablan de aprovechamiento hablan de la fibra de lana, pero no es un concepto que nosotros teníamos este, como parte de un proyecto anterior, sino de ver cómo se hace un manejo este sostenible, sustentable, uh-huh, como lo hacían nuestros ancestros, nuestros mayores, digamos, o sea, que se legalice, sí, y que nos permitan realizar esas tareas que vienen haciendo nuestros mayores y que en un momento u otro se nos prohibió hacer.
1: Uh-huh.
2: Pero bueno, ahí claramente lo que, o por lo menos uno observa, de que si una ley sale de la noche a la mañana así como está, sin participación y sin consulta hacia el sujeto de derecho, claramente hay intereses por detrás, porque tiene que ver también a su vez con la gestión y la administración de los territorios.
1: Claro. Porque acá, por ejemplo, para el que está del otro lado y escucha, después vamos a ir con la parte del argumento y la defensa que ustedes hacen desde el marco jurídico de toda esta iniciativa, pero dice que el presente proyecto de ley se enmarca en un proceso de actualización, fortalecimiento y diversificación de las políticas públicas destinadas a la protección, conservación y aprovechamiento sustentable de la biodiversidad de la provincia de Salta. Promueve un equilibrio armónico entre la preservación ambiental y el respeto a las comunidades, y escuchan, ¿no? Esto dice en el proyecto: el respeto por las comunidades y el desarrollo productivo local. La vicuña es el camello sudamericano más pequeño, con un peso, y dan toda una descripción que la sacaron evidentemente de Wikipedia, pero donde habla que es debajo.
2: El chat GPT.
1: Sí, sí, el chat GPT le armó. Se trata de un herbívoro pastoreador de bajo impacto ambiental. La conformación entendida, dice, hendida de sus labios le permite. O sea, hablan de cómo es el bicho, cómo es el animal. Y después habla de plantar, suavizar, minimiza la erosión del suelo. Habita en las alturas andinas de Sudamérica, distribuyéndose. O sea, todo lo que es. Sí, ChatGPT le terminó armando todo. Podemos encontrarla en San Juan, La Rioja, Catamarca, Jujuy, Salta. Su fibra de tonalidad beige, claro. O sea, la sigue describiendo. Este es el proyecto. Yo le estoy leyendo el proyecto, no estoy inventándolo. Esto lo pueden encontrar en la página de Diputado. Pero resulta que ellos plantean que confiere un máximo confort a las prendas confeccionadas con esta materia prima. Estamos refiriendo a una especie que estuvo en riesgo crítico a causa de la caza indiscriminada, por motivo por el cual la Convención sobre el Comercio Internacional de Especies Amenazadas de Fauna y Flora categorizó a la vicuña en apéndice 1, agrupándola, bla, bla, bla. Y hablan, por ejemplo, te siguen hablando del proyecto de ley, pero cuando nos ponemos a pensar, digo, no plantean qué es lo que se viene y se plantea en este proyecto, que básicamente no dice. Ha sido diseñado de manera clara y general, entendiendo que la construcción, este proyecto, dice, de una política pública legítima en esta materia exige instancias previas de participación y consulta pública, libre e informada, y a las comunidades involucradas. O sea, ustedes no fueron consultados, que ese fue el primer reclamo que ustedes están haciendo.
2: Exactamente, con respecto a esta presentación y media sanción que se dio en Diputado, ese proyecto de ley nunca fuimos consultados ni participamos en la construcción de la misma, digamos. O sea, eso es lo que por ahí motiva el enojo en los territorios de las comunidades, porque es una actividad que se va a llevar adelante en nuestro territorio y bajo el marco del derecho indígena,
1: sí.
2: Los territorios pertenecen a la comunidad, entonces hay como una superposición de la aplicación de este proyecto de ley,
1: sí,
2: con los territorios nuestros, y nosotros creemos que eso no es circunstancial, digamos, hay toda una intencionalidad.
1: Acá dice, mira, justamente, la norma propuesta establece el marco habilitante y los principios rectores, dejando a la reglamentación el desarrollo, a la reglamentación, o sea que va a depender del ejecutivo específico. En síntesis, este proyecto busca actualizar el régimen provincial vigente desde una perspectiva integral, armonizándolo con el marco jurídico nacional e internacional aplicable, promoviendo la conservación de la especie y generando condiciones para el desarrollo económico local, la formalización de la actividad y la valorización de qué, de la fibra de vicuña como recurso estratégico para la provincia de Salta mediante la habilitación de la esquila. Habilitan la esquila para la comercialización, porque ¿para qué más van a producirlo esto?
2: Exactamente, digamos, o sea, tiene una tonalidad todo de cómo explotar a un animal silvestre únicamente con el fin de
1: sacarle
2: la esquila y comercializar su fibra. Cuando para nosotros tiene toda una ceremonia hacer todo ese trabajo, digamos, que es totalmente diferente. Entonces, ahí está el grave error de ese proyecto de ley, donde operativamente, si sale como está, no se va a poder llevar adelante, no se va a poder aplicar, y a su vez que tiene una inconstitucionalidad y una inconvencionalidad de acuerdo al marco del derecho indígena en Argentina.
1: Es una locura y una vergüenza, pero una vergüenza nuevamente, ¿no? Porque nosotros acá en el programa nos cansamos de reflexionar y hablar sobre proyectos de ley inconsultos, que a los involucrados no se le pregunta, pero ustedes ahí en el medio del desarrollo, ustedes hablan de liberar y la potestad sobre los que manejan la tierra, porque en algún lado circulan esas vicuñas, ¿verdad?
2: Claro, claro, ahí en el proyecto de ley en el que se dio media sanción habla esto, digamos, como que le dan todas las facultades en la autoridad de la aplicación y excluye totalmente al sujeto de derecho en esas facultades también de cómo administrar el territorio, porque las vicuñas viven en los territorios donde estamos, digamos, convivimos con las vicuñas, digamos.
1: Increíble. O sea que sí, pero acá no dice tampoco, bueno, me imagino que va a quedar en la reglamentación, que lo va a hacer el Ejecutivo, lo va a hacer la gente de producción y minería. O sea que va a habilitar y va a decir, si ves una vicuña, correteala, esquilala, porque está autorizado, y llévate la fibra, y listo. Porque no dice quién es el que va a terminar haciendo, o ustedes lo llamaron y le dijeron, miren, la comunidad de Aguita, la de los Andes, la Po, van a decirle, ustedes van a tener, por cada cantidad de lana que nos traigan, o de fibra, van a tener un resarcimiento económico, o cómo es el tema. Por eso le digo, yo la pregunta era eso, ¿cómo es que se vive hoy? Y viene alguien, la esquila, se lleva la lana. Me tengo más inquietudes, digamos, porque además no lo conozco en demasía, pero el proyecto no me explica nada, no me dice nada. ChatGPT, porque evidentemente esto está sacado, incluso está tan mal hecho que no creo que lo haya hecho inteligencia artificial, pero lo plantean, lo describen, describen el bicho, y después te dicen para el aprovechamiento y un desarrollo económico, y ahí está.
2: Y claro, ahí está el tema, digamos, que es lo que ellos tienen, o sea, para nosotros hay una visión occidentalista donde tiene un concepto de lo que es el desarrollo, y nosotros como pueblos originarios tenemos un concepto totalmente diferente de lo que para nosotros significa el desarrollo. Uh-huh. O sea, entonces hay como contradicciones y también, y no solo en esos términos, digamos, en los términos técnicos, sino que en términos jurídicos también hay contradicciones, porque, y en términos técnicos, porque vos me decías, el Ministerio de la Producción y Minería, bajo el quien lo el área de ganadería del, sí, la Secretaría de Producción. Si es un animal de silvestría, lo tiene que ver la Secretaría de Medio Ambiente a través de biodiversidad.
1: Sí, y ahí me podés explicar por qué decidió entregarle el problema, porque este evidentemente para ellos es un problema. Pues se sacó de encima biodiversidad, si es silvestre, ¿por qué biodiversidad? ¿Por qué medio ambiente no se está haciendo cargo de esto? ¿Ustedes le preguntaron a esta gente, a estos funcionarios, que de hecho no sabemos casi nada de ellos? De dónde están, digo, ¿no?
2: Pero sí, es que nosotros con biodiversidad veníamos trabajando, veníamos planificando una serie de cosas, y pues, y que en el caso nuestro como pueblo de Aguita dicen, bueno, salgamos a los territorios, a ver, nosotros también podemos aportar mucho para este borrador de ley, el que veníamos trabajando, no el que se presentó. Uh-huh. Y cuando ya estábamos definiendo las fechas para salir a los territorios, nos dicen que ya ellos no están más a cargo de trabajar esta parte del borrador del proyecto, sino que todo se lo designaron a producción, al área de ganadería. Y sí, de ahí quedamos como así. Por eso digo, ya no pasó ni dos semanas ni un mes que ya estaban diputados y ya estaban dándole media sanción. Nosotros claro, ni enterados de eso, digamos.
1: Y en este proceso no fuiste a hablar con Aldazábal, que es el funcionario de medio ambiente, no fuiste con Chanampa, que es la de biodiversidad, no lograron un mensaje de decirles, che, ¿qué les pasó? ¿Dónde está esto? Son silvestres, no pueden estar encargados de otras cosas.
2: Sí, nosotros hablamos con Chanampa, que es la que está a cargo de biodiversidad.
1: Sí, ¿qué dijo?
2: Porque con ella veníamos trabajando, sí, en el plan de esta salida. Pero ella dice, bueno, son decisiones políticas.
1: No, políticas. Me está jodiendo que contestó de que es una decisión política el no cumplir con su responsabilidad y con la ley.
2: Claro, lo que ella me dijo, me dijeron que esta cuestión pasa a ganadería, o sea, ganadería se hace cargo y nada más. Ya no está en mis manos, dijo eso. Entonces le dijimos, no, pero a ver, si veníamos trabajando algo, mínimamente lo que tendría que hacer, si lo pasaron a otra área,
1: es comunicarle.
2: Claro, comunicarle, decir, bueno, che, bueno, está la mesa, están estos son los actores.
1: Claro, el que avisa no traiciona, ¿viste? Decirle, mira, nosotros por cuestiones políticas, económicas o para favorecer a determinado sector, lo tenemos que pasar porque estamos obligados. Uh-huh. Y lo pasás, pero por lo menos avisarles a ustedes. Ustedes presentan 20 páginas, lo leí completito, y la verdad que una exquisite técnica y legal que evidentemente nos demuestra que tenemos legisladores, porque son alrededor de casi unos 8 o 9 legisladores que lo firman este proyecto, encabezando con Parra de Huachipa, ¿no? ¿Ustedes no hablaron, sí, con Parra?
2: No hablamos con Parra, en estos momentos no, justamente esta mañana también presentamos justamente en la Cámara de Senadores, diciéndoles que necesitamos conversar con respecto al tema, porque seguramente en las próximas semanas van a querer avanzar con la aprobación en senadores, y no necesitamos, porque corren el riesgo de que las acciones judiciales que se lo van a hacer desde los territorios de las comunidades con respecto a la vulneración y violación del marco jurídico del derecho indígena en Argentina.
1: Claro, es increíble. Yo digo, esto, ¿cómo sigue? Ustedes han presentado, porque veo que lleva la firma de una letrada, de la doctora Uber, ustedes esto lo presentaron en diputado, en el Senado, van a seguir por las vías legales, van a apelar a nivel nacional, ¿cómo sigue toda esta historia?
2: No, nosotros hicimos las presentaciones formales en senadores, con todos estos argumentos, y bueno, veremos qué nos responden, y de acuerdo a eso también vemos qué acciones y qué mecanismos se van a llevar adelante.
1: Qué increíble, increíble.
2: Porque, sí, esta cuestión que por ahí, no es que queremos que los legisladores nuestros sepan de 10 lo que es el derecho indígena y su aplicación en Argentina y en, particularmente en Salta, digamos, sino mínimamente que sepan que hay que tal convenio 169 de la OIT que dice que obliga a los estados a hacer la consulta, y justamente con respecto a la gestión y administración de los recursos naturales, que lo dice la Constitución en el artículo 75, inciso 17, digamos, o sea, mínimo saber eso, digamos, porque si están claro. En la legislatura, es justamente son los responsables de armar una legislaciones y ver cómo se aplican, respetando justamente que hay también derechos, cosas que no se contradigan y no se contrapongan intereses.
1: Qué increíble, qué increíble. Ulises, te agradezco muchísimo este contacto, seguramente lo volveremos a tener para ver cómo avanza, no avanza, se retraen de esta decisión, porque era el momento, quizás también pienso yo, de decir, bueno, aprovechamos, las comunidades podrían, digo, hacer lo mismo, ya que están silvestres, ya que las vicuñas, como dicen especialistas, las vicuñas viven ahí, no es que, o sea, ustedes viven en las tierras de la vicuña, ¿no? Básicamente, entonces decir, bueno, las aprovechamos, también se genera una suerte de desarrollo un poquito económico como para las comunidades, pero esto está pensado para que dos o tres se lleven todo, ¿no?
2: Exactamente, no está pensado en el colectivo y en el sujeto de derecho, está pensado justamente con únicamente con un fin de si uno lo ve así tal cual la ley lo lee, es un fin explotativo y comercial nada más, no tiene un fin de desarrollo de acuerdo a nuestra visión, y un fin de la administración y conservación y protección de un animal como es la vicuña, ¿no? Así que, y no, nosotros la seguiremos peleando bajo el marco del derecho, y entendemos que Salta está obligado, se habla tanto de generar seguridad jurídica para las empresas mineras, y nosotros estamos hablando de que se respete las cuestiones jurídicas nuestras en los territorios. Sin consulta y participación no va a haber avance, no va a haber acuerdos entre los pueblos originarios y el Estado, digamos, para llevar adelante actividades que donde se intrometen en los territorios. Menos si no hay diálogo, digamos.
1: Pero por supuesto. Alaja con los legisladores que tenemos, básicamente. Es increíble. Ulises, te dejo un abrazo enorme y gracias.
2: No, gracias a ustedes por la comunicación y por acompañarnos en visibilizar esta situación, y agradecer a la audiencia también, y seguramente estaremos en contacto.
1: Muchas gracias. Un abrazo.
2: Hasta luego.
1: Ulises Yáñez. Te juro que yo, mira, no sé si es una coincidencia, yo quiero creer que es una coincidencia, Sarabia, porque no puede ser que cada proyecto, cada cosa que nosotros sacamos acá, literalmente revelamos que se da cuenta de que los legisladores sacan proyectos que no le consultan a nadie. Es increíble. Lo votaron por unanimidad. Esto es que me hace pensar como cuando votaron lo de los Lules, ¿te acordás? Lo votaron todos. Incluso los propios vecinos que no sabían que había casas y gente viviendo y aprovechando la tierra para producirla, para poder de subsistencia, no de comercialización. Y ahora te sacan un proyecto en el que, la verdad que no. Yo les leí el fundamento, y el fundamento tiene un 90% sacado de Encarta, ¿no? O de, no sé de dónde lo habrán sacado, porque me describen el bicho. Sobre los labios, sobre esto, sobre las propiedades del bicho. Y al último, para aprovechamiento económico social de la provincia y para que se lo revalorice. No entendí nada. Y lo peor de todo es que ya me harté de mandarle mensaje a Parra, de mandarle mensaje al otro diputado que también, porque acá están todos los diputados, estos bolas tristes son los que terminaron votando, los que terminaron presentando el proyecto. No recibió ni dictamen este proyecto, así nomás lo mandaron, porque reuniones de comisión no. Si acá te están diciendo las comunidades, nosotros nadie nos consultó un carajo de nada. Diputado Néstor Parra Jerónimo, Jerónimo Arjona también de la zona de los Andes, la cosa que me llama la atención. Enzo Chauque, Ricardo Chosco, Fabio López, Patricio Peñalba, Miguel Plaza, Ernesto Tapia y Héctor Varga. Esto es por Guachipas. El cupo de la presentación es básicamente Néstor Parra. Qué increíble. Qué increíble.
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0: Vamos a charlar con quien terminó de alguna manera de presentando el proyecto del que recién estábamos hablando para dar a conocer sobre el aprovechamiento y esta cuestión de desarrollo económico de la zona para la por la vicuña, ¿no? La fibra de vicuña. Y por supuesto lo vamos a saludar al diputado Parra. ¿Cómo le va, diputado? Bienvenido. Fernando Primero Climen lo saluda.
1: ¿Qué tal? ¿Cómo estás, Fernando? Buenas tardes.
0: Buenas tardes. Usted sabe que recién charlábamos con Ulises Yáñez, quien es el vicepresidente del IPIS, porque no sé si tuvo oportunidad de leer las 20 páginas donde declaran inconstitucional, inconvencional e inconsulta el proyecto que presentó usted.
1: No, la verdad que no vi.
0: Son 20 páginas donde desarrollan la que no fueron consultados, que las comunidades originarias están hoy preocupadas y que básicamente no se da a conocer en el proyecto quién es el que terminaría siendo el aprovechamiento económico para poder facilitarse de la vicuña. ¿Nos explica un poco el proyecto que no lo pude entender cuando lo leí?
1: Sí, cómo no. Sí, no, mira, el proyecto, yo estoy de presidente de la Comisión de Producción de la Cámara de Diputados. Y un proyecto que se hizo también, digamos, con la participación de los legisladores de la zona La Puna, ¿no?
0: Sí.
1: El proyecto este, viste que hasta hoy regía la ley 2079, donde se prohibía la caza, la tenencia y la comercialización de productos, de vicuña, de sus productos.
0: Sí.
1: Sí, sí. Ya, digamos, en Catamarca y en Jujuy ya se está aprovechando la lana.
0: Sí.
1: Entonces, lo que hace este proyecto en sí, mantiene prohibida la caza de la vicuña, ¿sí?
0: Sí.
1: Terminantemente prohibida la caza, lo único es la esquila de la vicuña,
0: sí.
1: El aprovechamiento de la fibra.
0: Sí.
1: Y únicamente esto se tiene que hacer a través de los chacus. Es una práctica ancestral que justamente la que manejan toda esta
0: son las comunidades
1: de la vicuña,
0: sí.
1: Son las comunidades,
0: sí, lo aclaran en el informe legal este que presentan, el que dice que entró para diputados, para el Senado también. Ellos explican esto, que justamente dicen ellos tenían un trabajo con la gente de biodiversidad que se lavó las manos y terminó entregándole a ganadería y a producción el manejo de vicuñas, que eso es lo que les llama la atención, ¿no? Son silvestre la vicuña, entonces la manipulación de un silvestre lo maneja producción en vez de biodiversidad desde medio ambiente para su cuidado. Son cosas que les llaman la atención y les preocupa, ¿no?
1: No, mira, la idea es justamente que, digamos, todo lo relacionado a la esquila, al manejo, a la explotación, va a estar en cierta forma supervisada, controlada y a través de la mesa de vicuña, ¿no? Que hoy existe,
0: sí.
1: En la cual participa también las comunidades, ¿sí? Y en esa mesa, bueno, va a estar justamente asunto agrario,
0: uh-huh.
1: Va a estar medio ambiente, van a estar también las comunidades, ¿sí? Organismos nacionales también, como INTA,
0: sí.
1: Que participen, digamos, siempre tendiendo a el cuidado de la vicuña, porque la vicuña realmente, si vos lo que aprovechás en la lana, es bueno, digamos, vale mucho más viva que muerta, ¿no?
0: Uh-huh.
1: Estaría matando la gallina de huevo de oro, entonces,
0: sí.
1: Esa es la idea, ¿sí?
0: Sí.
1: Además, creo que ahora ya están, digamos, por hacer la consulta a las comunidades.
0: ¿Por qué no la hizo antes, diputado, de sacar un proyecto de ley y darle media sanción? ¿No se prevé antes la charla, las consultas para poder ponerse de acuerdo en un proyecto que realmente los integre y los incluya?
1: Es como que la idea era darle a ellos justamente el manejo, queda establecido que los chacus son ellos los que realizan los chacus. O sea, no sé, la verdad que no sé dónde está la preocupación de ellos, digamos.
0: Que básicamente...
1: Porque, digamos, en este caso, digamos, ¿qué está pasando? Muchas veces los animales que son de Salta, como están permitidos en los lugares vecinos, muchas veces se los llevan a los lugares vecinos,
0: sí.
1: Y para hacer la esquila. En este caso, digamos, van a tener la posibilidad,
0: uh-huh.
1: De ellos hacer la explotación de sí. ¿Cómo se llama? Del animal, ¿no?
0: Usted charló con la gente de biodiversidad de la provincia, charló con el Ministerio de Ambiente, digo, se pusieron de acuerdo para ver cuáles son los planos legales y formales, porque todavía la protección seguirá, pero al ser silvestre, básicamente, y categorizados a nivel internacional en categorías de protección, la vicuña, digo, para todas estas cuestiones.
1: Mira, nosotros al principio tuvimos reunido con gente de ambiente y gente de producción, justamente viendo las leyes que hay en Catamarca, la ley que hay en Jujuy, y viendo cómo se la adaptaba a Salta, ¿no es cierto? Uh-huh. Digamos, la ley no dice tantas cosas, justamente previendo que después la mesa, sea la que vaya definiendo los distintos detalles más puntuales, ¿no?
0: Claro.
1: Esto únicamente, la ley lo único que te está diciendo es que se va a permitir
0: que la esquilen,
1: siempre sí. Con la supervisión de organismos técnicos de la mesa, de la cual forman parte de las comunidades, digamos.
0: Bien, ¿sí? No puedo dejar
1: tratando de preservar justamente la vicuña.
0: Sí, sí, sí. Ahora,
1: siempre se habló y se vio que la idea es que la lana, la fibra, las manejen las comunidades, digamos.
0: ¿Y quién la comercializa hacia afuera? ¿Cómo es el negocio que está pensado detrás de todo esto? Porque me imagino que si se habilita la esquila, y usted habla en el proyecto de un desarrollo económico local y para, como si fuera una oportunidad económica grande para la provincia, para todos estos departamentos y localidades que usted menciona en el proyecto, ¿quién es el que se va a responsabilizar? ¿Va a haber un intermediario? ¿Va a ser aquellos aquellos que tengan...?
1: Las comunidades son las que van a hacer la esquila, ellos tienen lana y verán al mejor postor. Dentro de la ley, lo que hice previo a pedido de la gente, incluso de Seclanta, era que tenga una cierta prioridad la comercialización. No digamos que si te pagan menos precios se lo hará, sino ante iguales condiciones que tenga prioridad, en este caso Seclanta, ya que están haciendo una inversión muy grande en una planta procesadora de lana y de fibra, ¿no?
0: ¿Y esa planta es de las comunidades o hay un intermediario empresario de por medio?
1: No, esa planta es de la municipalidad de Seclanta, digamos.
0: O sea, que ¿sí? está el intendente que es empresario.
1: No sé si empresario, digámosla. Ahí se lleva la lana y la idea de la lana después dárselo a los mismos tejedores mira, hoy yo tengo un caso concreto. Sí. No tengo lana en Guachipa de oveja.
0: Sí, ustedes no, de oveja, porque vicuña no tienen ustedes en Guachipa.
1: No tenemos. ¿No es cierto? Pero si yo voy a hacer el hilado de la lana, una que no hay gente ya, digamos, capacitada, no tiene ya la práctica del hilado, y otro que si lo llegan a hacer como lo hacían antes, es totalmente antieconómica. Entonces, uh-huh, a la larga, te conviene llevarla a la hilandería, que hace un mejor tratamiento, cuidado, hilado, y después ya conviene que te entreguen la lana ya lista para el tejido.
0: Uh-huh. ¿Sí? Bien.
1: Entonces, digamos, yo creo que hoy aprovechar la tecnología,
0: sí,
1: para la etapa de hilado no está malo, porque es muy difícil. No sé si después te va a rentar económicamente hacerlo vos al hilado, ¿entendés?
0: Uh-huh.
1: Entonces, ante iguales condiciones, se dice que tenga prioridad la planta esta de la hilandería de Seclanta, por el hecho de que es de acá local, y la idea que también se planteó ahí dentro de la discusión era tratar de poner, sí, todo el esfuerzo en darle un valor agregado y no vender la fibra en bruto, ¿sí?
0: Bien.
1: Para que salga ya con un valor económico y quede mayor ganancia justamente para la gente que se dedica al tejido y al procesamiento de esta fibra, ¿no?
0: Uh-huh.
1: O sea, siempre se estuvo pensando en el beneficio de las comunidades y de los tejedores,
0: sí,
1: artesanos locales.
0: Bien, eso en cuanto a la necesidad productiva y desde producción. Y vuelvo a insistirle con algo que me preocupa, porque por más que las protejamos, digamos, no las matemos, la manipulación también afecta a la vida y a la condición de un bicho que además es silvestre, lo que significa que no lo vas a tener guardado en un corral, ni vas a generar una producción masiva, sino que lo vas a encontrar deambulando en tu territorio y la vas a ir a alquilar, y esa lana es la que vas a terminar vendiendo. porque me imagino que, por eso vuelvo a insistir, no se reunió con Chanampa de Biodiversidad, no se reunió con Aldazábal de Medio Ambiente para evaluar estas condiciones que están por ley por encima, que es ley nacional e internacional.
1: Mira, el día, digamos, de comisión, sí, tuvieron presente justamente el secretario de Medio Ambiente y el secretario de Asuntos Agrarios, con algunos técnicos, sí, estuvieron presentes, donde participaron tanto las tres comisiones que tuvieron el tratamiento de esta ley, la Comisión de Producción, la Comisión de Medio Ambiente y la Comisión de Legislación. Uh-huh. Presente, incluso otros diputados que no pertenecían a estas comisiones que quisieron participar. Sí. Tuvieron los secretarios ahí presentes y los diputados pudieron hacer preguntas, sacarse las dudas y la aprobación, la verdad que fue unánime, incluso hasta digamos la gente de la Libertad Avanza también apoyó, excepto un punto, uh-huh, que no apoyaron, pero igual se aprobó por mayoría, ¿no?
0: ¿Cuál fue ese punto? ¿Cuál fue ese punto que no les convenía, que no les cerraba a los de la Libertad Avanza?
1: Era el punto donde decía que se podía acceder a algún ayuda económica, digamos, tanto de parte del Estado como de alguna entidad público privada que sea en beneficio de la explotación de la vicuña, ¿no? Uh-huh. Ellos no ponían, sí, de acuerdo que el Estado ponga la plata, pero lo que decíamos era que en un comienzo por ahí va a hacer falta que pongan, porque al comienzo siempre, digamos, hasta que se en aceite bien todo, por ahí no es tan económico, uh-huh, basado un poco en lo que pasó en Jujuy, que los primeros chacos cosecharon, no sé si 40, 80 kilos de lana, que no alcanzaba para cubrir los costos, ¿no es cierto?
0: Sí.
1: Encima hay muchas inversiones que al comienzo tenés que hacer, la esquinadora, la lona para hacer los chacos, por ahí alambre. Uh-huh. Entonces, digamos que al comienzo son de un costo mayor, y después, bueno, ya se va diluyendo, pues hay esos equipos que pues van a quedar para los futuros chacos, ¿no?
0: Sí.
1: Pero te repito, siempre se tuvo en cuenta de que era algo positivo y que el beneficiado iba a ser la comunidad, pero es muy difícil,
0: sí,
1: hacer los chacos sin la presencia del gente de la comunidad, que son los que saben y los que manejan los animales, los rodeos, las aguadas, los espacios, ¿sí?
0: Sí.
1: Es fácil, digamos, es fácil ese tema, ¿no?
0: Bien, yo le voy a compartir después por privado las 20 páginas para que vaya sabiendo cuáles son los argumentos legales por los que declaran inconstitucional, inconvencional, inconsulto este proyecto que usted acaba, porque yo voy a cerrar con esto. Usted planteó, sí, la necesidad de que después que se arme la mesa técnica de la que habla de la reglamentación, recién ahí iban a llamar a las comunidades. El tema es que no.
1: Incluso se habló también con gente de la provincia. Era, digamos, la idea era hacerlo, digamos, con celeridad y muy rápido, en el sentido de que quieren llegar a que el chacu ocurra entre octubre y noviembre de este año para no perder un año más.
0: Uh-huh.
1: Entonces, lo que me decían era, mira, hagamos una cosa, dale el diputado, hacemos la reunión, las consultas con las comunidades y recién que lo trate el Senado.
0: Uh-huh. Y por último, dígame, sí, ¿quién le redactó el proyecto? Los fundamentos.
1: El proyecto, digamos, es sencillo. Como te digo, se trabajó en la primera etapa en una abogada que trabaja conmigo, con la gente de Medio Ambiente y con la gente de cada Medina Giampotti, y también estuvo participando al comienzo Mariana.
0: Uh-huh.
1: Y después me buscó hacerlo mucho más sencillo y dejar, digamos, otros temas puntuales que hacía falta discusión con la mesa para la reglamentación, ¿no?
0: Bien. No, le preguntaba porque cuando leo los fundamentos que aparecen en el orden del día, es como si lo hubieran sacado de Wikipedia o de un chat, de una IA, ¿no? Porque al final y al último ponen así, básicamente, después de explicarme qué es el bicho, de explicármelo al animalito, al último me terminan explicando que es para el desarrollo económico y que después la reglamentación se va a desarrollar todo. Es como muy escueto, ¿no? Como muy, muy recortado la explicación como para poderlo entender. Y ahí le comparto el informe para que usted sepa por qué se lo están declarando inconstitucional y lo van a judicializar. Recién acabamos de hablar con los del IPIS. Digo, no, porque
1: bueno.
0: Para que tenga conocimiento, sí, por eso el interés de querer hablar con usted, ¿ah?
1: No, está bien, está bien. No, se acepta todo, digamos, los planteamientos que se hagan, ¿no? Todavía no está constituido en ley, digamos, así que bueno.
0: Todo se
1: habrá
0: puede.
1: Tiempo para rever y,
0: uh-huh, ¿sí? Totalmente.
1: O sea, no hubo mala intención, sí. Sino simplemente era tratar de.
0: No, pero deja entrever. Sí, pero deja entrever una necesidad de un negocio detrás de todo esto, y si hay un negocio son unos cuantos, y si son unos cuantos dejan afuera a todas las comunidades, y el proyecto como que estaba muy ambiguo. Eso es lo que estoy planteándole en realidad, por eso es que me imagino que también las comunidades se pusieron claro. En esta postura de tratar de judicializar. Digo, para que podamos entendernos. Bueno. Diputado, gracias por el contacto.
1: Bueno. No, por favor, gracias a ustedes.
0: Hasta luego.
1: Hasta luego.
0: El diputado Néstor Parra, de Huachipas.
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de esta nueva jornada de día viernes, el día más lindo, más esperado para todos y todas. Bienvenidos a Hora 7 Radial, en la mejor frecuencia modulada estereofónica, la 88.1 MHz. Aunque llueva, aunque truene, aunque lo que sea, estamos aquí firmes, aquí en Hora 7 Radial. Así que bueno, bienvenidos al día más lindo, más esperado, día viernes 8, a despertarse. Pasaron 2 minutos de las 7 de la mañana. Usted está comenzando a sintonizar Hora 7 Radial en 88.1 MHz. Mi nombre es Javier Verón. Me acompaña en estos momentos mi sobrino Lautaro y el señor Guantoño. Ya con previo aviso dijo el viernes falso, ¿no? Así que bueno, bienvenidos a Hora 7 Radial. Seguramente debe estar haciendo algunas tareas, pero bueno, merecido el descanso. Gracias por empezar a sintonizar la mejor frecuencia. Y seguramente vos del otro lado, que estás ya comenzando a transitar nuestra Salta la Linda, la Salta, sí, nuestra ciudad más querida, bueno, seguramente estás saliendo de casa, o empezando a desayunar, o terminando de desayunar, o alistándote, bueno, de qué manera te vas a vestir para salir en esta última jornada, que hace un poquito de frío, pero este fin de semana se viene un poquito más de frío. Así que bueno, a sacar la campera, a sacar el abrigo, a sacar las botas, a sacar el calzoncillo largo, a sacar la térmica, porque se viene unas temperaturas o quizás los primeros fríos. Cuando son los primeros fríos es cuando el cuerpo lo siente, ¿no? Cuando venimos ya de una temporada de calor, venimos acostumbrados, bueno, venimos utilizando cierta vestimenta, bueno, ahora empezar a utilizar otras porque se viene un poquito el frío. Así que bueno, bienvenidos a Hora 7 Radial. Seguramente vos del otro lado, la información más esencial para salir de casa, empezar a vestirte, empezar a desayunar, empezar a vestir a nuestros niños, a nuestras niñas. Bueno, vamos con los datos del tiempo. Es información esencial para salir de casa. Yeah.

0: Así es, queremos arreglar nuestra Argentina para los que recién se están despertando y sacando la caña de los ojos, como Josefa seguramente, como Laurita. Bueno, el cielo en estos momentos se encuentra parcialmente nublado. 11 grados, 2 décimas es la temperatura en estos momentos, con una humedad del 84%. Los vientos están totalmente calmos, la visibilidad es óptima, ¿no? En 15 kilómetros, la máxima para la jornada del día de hoy será de tan solo 16 grados, con un cielo parcialmente nublado para todo el día. Y haciendo el pronóstico extendido para sábado y domingo, escuchen bien, para los que se levantan muy tempranito, bueno, la mínima va a rondar entre 0 y 4 grados y una máxima entre 11 y 17 grados, así que 0 grados para el día domingo. Así que el día domingo aprovechemos para extender un poquito el sueño, porque muy tempranito va a ser mucho, mucho frío. El día sábado será la mínima de 4 y la máxima de 11 grados, y el día domingo 17 será la máxima. Pero para mañana sábado hay probabilidades de lloviznas, hasta un 40% solamente por la mañana. Desde el día lunes comienza prácticamente a subir un poquito, ¿no? Un poquito la temperatura, con un cielo totalmente despejado, y así va ascendiendo la temperatura hasta el día jueves, que vamos a tener una máxima de 25 grados. Así que bueno, ya te estamos anoticiando, ya te estamos informando cómo se va a comportar el clima, cómo vas a tener que empezar a vestirte para todos estos días. 7 de la mañana, 7 minutos, juegue el 7, haga el 7, y bueno, de esta manera usted está sintonizando Hora 7 Radial.
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0: Es, mucho más radio, más información aquí en Hora 7 Radial. Y para aquellos y aquellas que quieran comunicarse con Hora 7 Radial, con los hermanos Verón, a través de FM Noticias, la 88.1 MHz, pueden llamar directamente y sin censura previa al 431-3290 para salir al aire. Y si no, el teléfono del señor Guantoño lo despierte, sí, lo despertemos, ¿no? Lo despertemos, usted ya debe conocer el teléfono de el señor Guantoño. Y si no, se puede comunicar a la radio 3875-395853 para que estemos intercomunicados. Y además, recuerden, a través de todas las plataformas de las redes sociales, como Hora 7 Radial, nos buscan por todas las redes sociales y también en nuestra página web www.horasiteradial.com.ar. Y ya nos pueden ver, nos pueden escuchar, nos pueden sintonizar a través del streaming. Nos buscan como Hora 7 Radial por YouTube y también por Facebook como Hugo Verón y Javier Verón. Así que no hay forma, no tiene una multiplicidad de plataformas para escucharnos, para vernos, para sintonizar y además para informarte, sí, y salir de casa hoy viernes 8 del mes de mayo. Así que bueno, salir de casa, aunque sea el último día de la semana, totalmente informado. Y bueno, seguramente vos del otro lado querés informarte, salir informado. Bueno, lo hacemos juntos, ¿te parece? De esta manera.

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1: Así es, la información esencial para que salgamos de casa totalmente informado. Bla, bla, bla, bla, bla. Ese bla, bla, bla, bla, ¿qué significa, no? Cuando uno empieza a hablar y dice cualquier cosa, bueno, vamos a tratar de no decir cualquier cosa a través de Hora 7 Radial, pero bueno, ¿quién lo dijo el bla, bla, bla, bla? Lo más de lo mismo. Bueno, Manuel Adorni, quien es jefe de gabinete del gobierno de Javier Milei, se niega a explicar su patrimonio, se niega a explicar de dónde son los recursos de su patrimonio familiar, personal y de todos esos gastos que en tan solo 2 años ha gastado, sí, escuchen bien, con un sueldo de 3,5 millones ha gastado en 2 años, o sea, en 24 meses, prácticamente lo que cualquier trabajador con ese dinero que gana, sí, en 27 años. Escucho bien, sí, laburar 27 años trabajando con ese dinero de 3,5 millones ha gastado casi $1,000,000. Así que fíjense en cuánto ha gastado. ¿Y por qué digo bla, bla, bla, bla? Porque Manuel Adorni, ¿no?, quien es, sí, jefe de gabinete, estuvo anoche en un programa de streaming con quien, con un periodista ensobrado. Ya van a ver por qué ensobrado. Pero bueno, bla, bla, bla, bla, así fue justamente, ¿no? Cualquier cosa que diga se puede tomar como una intención de obstruir la justicia. Lo repito, dicho tantas veces Manuel Adorni, que fue solamente el argumento frente a un periodista ensobrado aliado del gobierno de Javier Milei. Trató de evitar y evitó prácticamente toda la entrevista, ¿no?, de precisar cuánto presenta su cuándo va a presentar primero su declaración jurada y por supuesto todo el patrimonio personal y familiar. Así que realmente es una burla para toda la sociedad argentina, sí, no declarar y no difundir prácticamente. ¿Viste cuando uno escupe para arriba? Bueno, en algún momento cae, porque este Manuel Adorni se jactó en toda la campaña, ¿no?, antes de que Javier Milei asuma como presidente y él sea nombrado, ¿no?, primero como vocero y ahora como jefe de gabinete. Tanto se jactó de los K, de los Cuca, de que no tienen declaración jurada, de que se enriquecieron gracias al gobierno. Bueno, así que bueno, de esa manera Adorni juega con el tiempo, ¿sí? Amparado, por supuesto, por los hermanos, ¿sí? Milei ha dilatado la presentación primero de su declaración jurada mientras avanza de manera rápida la investigación. Recuerden lo que dijimos, o lo venimos diciendo, ¿sí?, hace tiempo aquí en Hora 7 Radial, en todos los medios de comunicación. ¿Cuánto salió la refacción? Entre tantas cosas, empezaron con los viajes de Manuel Adorni, ahora continuaron con esa refacción que prácticamente ha gastado más que el valor de la propia casa. Imagínense en la refacción, ampliación, la pileta climatizada, la cascada, ¿sí? Y los múltiples viajes al exterior. Bueno, no hay forma de dar a entender a cualquier ser humano de ganando 3,5 millones como funcionario. Bueno, él gastó como si hubiese trabajado 27 años y bueno, y bla, bla, bla, bla. ¿Qué significa? De que no puede difundir, no puede justamente no mencionar nada de la causa porque quiere evitar obstruir a la justicia. No puedo, porque al estar bajo la investigación judicial, cualquier cosa que yo diga se puede tomar como que tengo la intención de obstruir a la justicia y no quiero embarrar, ¿sí?, en la cancha. Fueron las declaraciones. Pero lo que fíjense de qué manera los medios ensobrados, escuchen bien, los medios ensobrados tratan de encubrir, ¿sí?, en una entrevista y fíjense que, bueno, la entrevista, por supuesto, está Fantino, muy aliado, por supuesto, al gobierno de Javier Milei, pero fíjense de qué manera un periodista, sí, está tratando de encubrir, de ponerse en los zapatos de Manuel Adorni ante la tanta negativa de realizar las declaraciones y explicar a la sociedad, porque si sos un funcionario del gobierno, ya sea municipal, provincial o nacional, necesitas justamente, el pueblo te eligió, y si el pueblo te eligió, justamente necesitas, sí, brindar información. Escuchen bien, sí, de qué manera los periodistas, escuchen bien, en qué sentido, para que empiecen a hacer zapping cuando ven televisión, cuando escuchan una radio, cuando ven un streaming y cualquier plataforma de medio de comunicación y tengan estas características que ustedes van a escuchar, bueno, se van a dar cuenta de dónde o quién es el periodista en sobra. Escuchen bien, a ver, a Fantino, ¿no?
2: El otro lado, algún colega podrá estar haciendo el hombre esta, pero, ah, ¿qué? No te habla, no te quiere hablar. Y yo le podría decir, ¿y qué crees que haga si no quiere hablar porque no quiere obstruir la justicia o porque no siente? Déjame cerrarte la idea. Es, ¿qué puedes hacer? ¿Lincharlo? ¿Qué quiere? ¿Agarrar un fierro y le digo, hablame? Porque, o sea, vos tenés una idea.
3: Bueno. No, bueno. Me vimos bastante cerca de que me hagan eso.
2: Siempre, yo no hago. Vos tenés todo el derecho de. Vos venís acá, a mi casa, a charlar conmigo, a dar una entrevista, y me estás diciendo, mira, Fantino, no voy a hablar porque yo si hablo, obstruyo la justicia, genero problemas en la investigación, quiero que te investigue rápido. Pero otra cosa trascendente que yo no te la escuché muchas veces. Yo después voy a hablar, decís. Sí, otros claro. Se hacen los boludos, no, meten la cola entre las patas, esperan que esto pase. No, se te nota como diciendo, no, esto termina, yo voy a salir como debo salir, lo que vos estás entendiendo, sos un tipo inocente, y después vas a hablar.
3: Pero no te lo digo ni
2: no de forma negativa.
3: Enojo, desde lo que es justo para mí y para mi familia, para mis amigos y para, te diría más, para el gobierno, para el presidente.
2: Te voy a decir una cosa, mirándote a los ojos, para Milei.
3: Sí,
2: porque lo que te está bancando ese muchacho,
3: total.
2: Es una cosa...
3: total.
1: Exactamente, así. Esas fueron las declaraciones de Fantino, un periodista totalmente ensobrado. Te das cuenta, ¿no? De manera inmediata, de qué manera defiende, trata de ponerse y de aliarse a Manuel Adorni, a Javier Milei. Así que cada vez que vos escuches, ¿no? De todo este grupo de periodistas ensobrados, van a escuchar de esa manera, de qué manera defienden lo que no se puede defender. Y en ese contexto y en ese marco, ¿no? De las tantas denuncias que está recibiendo Manuel Adorni por enriquecimiento ilícito, bueno, la diputada Pagano acusó no solamente al jefe de gabinete, acusó al gobierno nacional, sí, a Javier Milei, de tratar de tergiversar las declaraciones de el contratista, porque se dieron a conocer cuánto gastó Manuel Adorni, sí, en su refacción, en su ampliación de una de sus viviendas, que ha gastado más del valor de la propia, sí, vivienda. El tema es que el contratista tuvo que defenderse, porque ¿qué le dijo la justicia a Matías Tabar? Le dijo, bueno, mira que si realizas declaraciones falsas, podés ir preso. Y él dijo, no, yo me voy a defender. Primero, agradeció, por supuesto, a Manuel Adorni de haberlo contratado, sí, como arquitecto, como ingeniero, para realizar semejante obra en su casa, pero por supuesto, ¿qué dijo el contratista? Bueno, se gastó tiki-taka, sí, en dólares, y pagó 245 mil dólares. El tema es que, bueno, Javier Milei, mientras otro medio de comunicación ensobrado también le estaba preguntando, ¿no? Che, pero bueno, ¿qué pasa con ese Matías Tabar, quien declaró en la justicia que el jefe de gabinete le había pagado 245 mil dólares de manera cash para reformar esa casa de Indio Cuá? Pero, ¿qué dijo el presidente en una entrevista? No, lo que pasa que Matías Tabar sí es cuca, es kirchnerista. Todo lo que pensemos de manera distinta, diferente a Javier Milei, al gobierno nacional y a todos sus funcionarios, todos somos K, o sea, no podemos pensar de manera diferente. Pero sí le dolió y bastante a Matías Tabar la agresión de Javier Milei. ¿Por qué? Porque reconoció Javier Milei que, che, vos sabés que a pesar de esta agresión que estoy teniendo por parte del presidente Javier Milei, yo voté esta línea política, yo busqué un cambio, yo no quiero a los kirchneristas, pero me dolió de que me diga militante kirchnerista. Siento una tristeza, una angustia, un dolor en el corazón, escribió. ¿Y por qué? Porque yo aposté a un país distinto, agregó, y recordó su apoyo político primero a Mauricio Macri y luego a La Libertad Avanza. En pocas líneas pasó de votante libertario a un nuevo apuntado del relato oficial. Así que de esa manera, sí, todos, eso por falta de investigaciones, por falta de asesoramiento a toda la cúpula del presidente Javier Milei, que lamentablemente, ¿no?, lo que pensamos distinto, lo que pensamos diferente, ya te titulan o te caratulan como cuca o como kirchnerista. De igual modo, a algunos no le molesta, ¿no? Pero a este contratista sí le dolió. Dice: me dolió mucho que Javier Milei dijera que tengo un prontuario dudoso, ¿sí? Y por supuesto, a través de sus redes sociales indicó: che, yo voté esta línea política, pero ahora me estoy desilusionando. Y por supuesto, al finalizar la entrevista, agradeció a Manuel Adorni de haberlo contratado y haberle pagado de manera cash. Y lo más gracioso de que es muy difícil encontrar personas que te contraten de manera cash. O sea, siempre te dilatan, te pagan 2 o 3 o 4 meses. Y, por supuesto, esta obra lo hicimos en tiempo récord porque había que aprovechar el dinero. Pero lo más gracioso, y eso lo vamos a escuchar ahora, de qué manera Javier Milei, en otra entrevista con otros periodistas en Sobrado, le decía cuca al contratista. Escuchen bien, a ver.
4: Pues, o sea, estoy perfectamente tranquilo que Adorni es una persona honesta y es un hombre de bien. Y que, digamos, entiendo la carnicería mediática, los números mal hechos con mala intención.
3: Ahora, los números fueron presentados por
4: no,
3: presidente,
4: ¿eh? A ver, digamos, una persona presentó números sumando activos y pasivos, vamos. Y cuando ustedes dicen el número es un número ridículo.
3: Yo estoy hablando del contratista, del último contratratista que declaró que
4: dejó
3: su teléfono celular también.
4: Es un militante kirchnerista el que hizo eso.
5: Sí, lo que importa es que sea verdad o no, ¿no?
4: Pero no se dan cuenta que tienen un problema de orden de magnitudes, que ese número, Dios, ni siquiera se condice con la casa. Digamos, se fueron a buscar una cascada, Dios, que parecía no sé qué cosa, y se terminó encontrando con 2 cañitos. La mentira es más que evidente cuando chequean los precios.
5: Presidente, yo le puedo hacer una pregunta.
4: Que no hacerlo y que quieran, digamos, hacer una carnicería de una persona que les hirió el ego.
5: Presidente, ¿le puedo hacer la siguiente?
3: A mí no me hirió el ego, Manuel Adorni, que tengo un gran respeto personal, pero me sorprendió cuando trascendió que en un año, lo conozco mucho a Manuel Adorni, ¿sí?, se compró 2 casas, un auto, ¿sí?, y reparó una de las casas que se había comprado en una suma que en el expediente figura de esa manera.
4: De vuelta. A mí los números sorprendió. Están en orden y van a ser presentados, así que digamos, ni siquiera, digamos, a nosotros nos genera alguna preocupación al respecto, porque tiene todos los números en orden.
5: Presidente, le quiero hacer una pregunta.
4: Es cuestión de días que tengan, digamos...
3: Adorni no se va, presidente. Adorni no se va.
4: Ni en pedo se va Adorni.
1: Ni en pedo, bueno, así es. Bueno, así lo defendí, de igual modo a Manuel Adorni también dijo, ¿no? Si me pegan a mí, le pegan a Javier Milei, pegan al gobierno nacional, así que ni en pedo, mi caja chica se va. Y justamente, ¿no? Fue aparentemente, y da la sensación, y ya hay algunas denuncias con ese contexto, en ese respecto, de que, bueno, Manuel Adorni es el cajero de Javier Milei. Así que, bueno, en ese contexto, en ese marco, usted del otro lado que está sintonizando Gracieta Radial y seguramente en todos los medios de comunicación, bueno, ni en pedo, ¿sí? Se va Manuel Adorni. Si se va Manuel Adorni, seguramente se va a ir Javier Milei. Pasamos a otro tema. 24 minutos pasaron de las 7 de la mañana. Para los que recién se están despertando, el cielo sigue parcialmente nublado, 11 grados, 2 décimas es la temperatura. Y desde la MT, Saeta y la Universidad Nacional de Salta acordaron avanzar en la implementación de que de más restricciones al pase libre. Así que ojo para todos los estudiantes.

diciendo. ¿Qué significa? De que van a endurecer los controles vinculados a qué. Regularidad académica, condición de alumno activo, cumplimiento de requisitos administrativos y uso correcto del beneficio. Así que el objetivo principal es ordenar el sistema, mejorar el uso de los recursos estatales y sostener económicamente el programa a largo plazo. Desde el organismo remarcaron que el beneficio va a seguir vigente, aunque con mayores verificaciones para evitar abusos o utilización indebida. Así que bueno, ojo estudiante de la Universidad Nacional de Salta, porque se vienen más controles. Y hablando de la Universidad Nacional de Salta, bueno, la UNSA se adhiere a la marcha federal universitaria para la próxima semana. ¿Cuándo será? El próximo martes 12 de mayo se llevará a cabo a nivel nacional la marcha federal por la educación a la universidad pública y la ciencia nacional. Y la UNSA no queda atrás, por supuesto, y confirmó ya su adhesión. Esta movilización tiene como objetivo, ¿no?, el reclamo del cumplimiento de la ley de financiamiento universitario y volver a visibilizar el conflicto educativo y presionar por mayores recursos para el sistema universitario público. Así que recuerden, el próximo martes 12 de mayo, a partir de las 16 horas, en el monumento 20 de febrero, bueno, va a partir la movilización, mientras que el acto central será a partir de las 17:30 en Plaza 9 de Julio. La convocatoria fue realizada por la propia Universidad Nacional de Salta, el Consejo Interuniversitario Nacional y sectores vinculados al CONICET, gremios docentes universitarios, centros de estudiantes y otras organizaciones académicas. Así que recuerden, próximo martes 12 de mayo, a partir de las 16 horas en el Monumento 20 de Febrero, hasta la Plaza 9 de Julio, la Gran Marcha Federal por la Educación. 27 minutos pasaron de las 7 de la mañana. 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Sigue la misma temperatura. Ha bajado un poquito. La acabo de actualizar y hace frío. El cielo sigue ligeramente nublado, pero escuchen bien. De los 11 grados que comenzamos, ahora en estos momentos es de 8 grados 8 décima es la temperatura, así que abrígate porque hace frío. Se pueden comunicar, recuerden, al 431-3290 para salir al aire sin censura previa. Y una de las informaciones que vamos a ir finalizando, ¿no? El PRO de Salta puede caducar, ojo, ¿no? Así que un fallo lo deja sin personería política. El PRO en Salta está en una situación muy crítica. La justicia federal declaró la caducidad de la personería política de ese partido por no haber realizado elecciones internas durante más de 9 años. No obstante, fuentes del PRO informaron que apelaron la resolución y están avanzando en un proceso electoral interno en la provincia. Así que esta medida fue dictada, recordemos, este 7 de abril pasado por el juez federal Julio Leonardo Babio, titular del juzgado federal número 1 de Salta, donde por supuesto indica de que lamentablemente el PRO en Salta podría perder la personería jurídica. El magistrado sostuvo que la agrupación incumplió con las exigencias previstas en la ley 23.298 de partidos políticos respecto al funcionamiento democrático. Así que esta resolución detalla que el PRO salteño, por supuesto, la última elección que tuvo como interna fue en marzo del año 2017 y hasta la fecha Naranja Fanta, hasta tal punto de que estuvo, creo que sigue intervenido el PRO. Así que bueno, de igual modo, pese a esta resolución judicial, el PRO de Salta está avanzando en estas últimas semanas con un proceso interno de reorganización y convocatoria electoral. ¿Para cuándo? Para el próximo

0: próximo 21 de junio de este año en el marco de un proceso de normalización institucional. Recordemos que la concejal Álvarez se fue del PRO y ahora está en La Libertad Avanza. Así que bueno, se le están yendo todos los del PRO, están quedando algunos, contados con los dedos de la mano. Bueno, se están reorganizando de qué manera, ¿no? Ver que no pierdan la personería jurídica aquí en la sede de Salta. 30 minutos pasaron de las 7 de la mañana. 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Mi nombre es Javier Verón, acompañado por Lautaro Verón. El señor Hugo Antonio hizo San Viernes, pero bueno, totalmente merecido, ¿sí? En las pequeñas vacaciones, pero seguramente el día lunes lo vamos a tener acá firme, ¿no? 31 minutos pasaron. Vamos con que a esta hora, seguramente vos del otro lado estás esperando el tango de cada mañana, porque a todos los que nos gusta el ritmo del 2x4, ¿sí? Siempre en el recuerdo de nuestros ancestros.
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0: Así es, así pasaba el tango de cada mañana aquí en Hora 7 Radio, el tango del 2x4 que a muchos nos encanta, quizás por la edad, quizás por los días sábados, días domingos que vivíamos escuchando ese ritmo del 2x4. En este caso por Julio Sosa, qué voz, el varón del tango, la comparsita, ¿no? Qué relato que cuando comienza el tema, realmente importante, por Julio Sosa, uno de mis preferidos. Para los que recién se están despertando, comenzando a sintonizar Hora 7 Radial, como Vanessa, como Laurita, como Julio, como Juan, como Federico, ¿no? Y como tantos que recién se están sacando las lagañas de los ojos, y la temperatura es de 8 grados 8 décimas, la temperatura, con un cielo ligeramente nublado, y ya se están comunicando nuestros fieles oyentes al 431-3290, con quien tenemos el gusto, el placer. Buenos días.
1: Buenos días, Javier.
0: ¿Cómo le va, Josefa? ¿Bien usted?
1: Bien.
0: ¿Dormida?
1: Pero yo te voy a pedir una cosa, Javier.
0: A ver.
1: Prométeme que el lunes,
0: sí,
1: por lo menos en la primera hora,
0: sí,
1: no vas a hablar de Adorni.
0: Ah, bueno. Vamos a ver.
1: Ya aparece una cosa que... de las estrellas, de los artistas, ¿viste?
0: Sí.
1: Muestran su casa, lo caro, las cosas caras que gastan, que compran.
0: Uh-huh.
1: Y ya suena a fantasía y no a cosas tan graves como hace este tipo, ¿no?
0: Claro, tal cual.
1: Espantoso, espantoso. Pero... realmente.
0: Bueno, ellos mismos generan la noticia, ¿no?
1: Espantoso, sí, ¿no? Y nosotros que le llevamos, ¿no? Le damos cuerda.
0: Claro.
1: Te quiero que contes algo de Mirtha Legrand.
0: A ver.
1: No, vos.
0: Ah, yo.
1: ¿Qué sabes vos?
0: Nada, la verdad que a mí particularmente, ¿no? Y siempre
1: dice,
0: lo digo,
1: que le van a dar un premio y va a venir el rey de España a darle.
0: Ah, mire, está bien.
1: Así que,
0: merecida, ¿no? Totalmente merecida.
1: ¿Por qué?
0: No sé, digo yo, por su trayectoria como artista, ¿no? Como, a ver,
1: a mí como
0: reconozco artista, no, como me... artista, pero sí lo que me da pena y siempre me dio pena es mostrar tanto lujo frente a la pantalla ante tanta necesidad del pueblo. ¿Se entiende, no?
1: Ah, bueno.
0: Es mi punto de vista, ¿no?
1: Pero bueno, y mira, le van a dar un premio que le han dado a la Isabel Perón.
0: Mira.
1: ¿No? Le han dado a Eva Perón. Bueno, Eva Perón todavía.
0: Uh-huh.
1: Pero ¿qué ha hecho la Isabel Perón por la cultura?
0: Bien.
1: ¿Ah?
0: Sé poco de Eva Perón, pero bueno.
1: No, bueno, pero la otra,
0: uh-huh,
1: la segunda esposa de general.
0: Sí.
1: Bueno. Estoy escuchando y agradezco lo de mi Chabelita Vargas que...
0: Ah, ayer, Lautaro, sí, sí, se portó ahí con usted, ¿no?
1: No, no he podido agradecer. No, antes de ayer creo que era.
0: Antes de ayer.
1: Sí.
0: Sí, sí, antes de ayer.
1: Gracias, Lautaro.
0: Gracias.
1: Porque para mí es divino.
0: Uh-huh.
1: Y es muy emocionante la vida de Chabela Vargas.
0: Sí, sí, sí.
1: La cuenta su historiadora y su música,
0: uh-huh,
1: que tocaba la guitarra.
0: Sí, sí, sí.
1: Así que, bueno, nada de la gañosa ni no sé qué más, ¿no?
0: Es viernes y el cuerpo lo sabe. Seguramente Lautaro ahí va a poner buena música.
1: Bueno, te estamos escuchando y que tengan muy buen fin de semana.
0: Bien.
1: Saludos para el maestro que no sé dónde está.
0: Sí, debe estar, ¿no?, descansando ahí, haciendo algunos trámites.
1: Sí, trabajo mucho, no veía las horas que vos vengas.
0: Claro, entonces ahora me toca a mí trabajar solo, ¿no? con Lautaro.
1: 5 minutos antes, ya viene Sarabia, ya viene.
0: Claro.
1: Ya me voy y hasta luego, ¿no?
0: Uh-huh.
1: Un abrazo para el maestrito.
0: Bueno, gracias.
1: Un abrazo para todos y que la pasen bien.
0: Gracias, como siempre, muy atenta, para los hermanos Verón.
1: Estamos despiertos desde las 3:30 de la mañana.
0: ¿Y qué empezó a barrer? ¿Qué? ¿Empezó a cocinar?
1: No, no, no, te despertás.
0: Ajá.
1: Los viejos se despiertan y ya no se duermen.
0: Sí, sí, bueno, nosotros estamos acostumbrados a estar muy temprano aquí en la radio y también los fines de semana el reloj biológico nos despierta a la misma hora, ¿no?
1: ¡Ay, qué horror, ¿no? Porque, uh-huh, querés seguir durmiendo un rato más y
0: sí,
1: no...
0: Tal cual.
1: Bueno, que la pasen bien el fin de semana.
0: Igualmente. Abríguese, ¿no? Abríguese porque viene el frío.
1: Y viene. Ha venido un viento ayer tremendo.
0: Sí, totalmente.
1: Bueno. Muchas gracias.
0: ¿No? Un placer como siempre.
1: Chao.
0: Así los oyentes se comunican al 431-3290. Haga la prueba y va a ver que pasa directamente al aire. Nos preguntamos qué va a decir, qué no va a decir. Así que bueno, siempre los micrófonos y por supuesto están abiertos y los oyentes son prioridad aquí en Hora 7 Radial. Para los que recién se están despertando, sí, 8 grados se mantiene hasta el momento, 8 grados, 8 décima, es la temperatura con un cielo ligeramente nublado, con una humedad del 92%. Los vientos están totalmente calmos, la máxima para la jornada del día de hoy será de 16 grados, con un cielo parcialmente nublado para todo el día. Sí, recuerde, sábado y domingo la mínima va a rondar entre 0 y 4 grados, la mínima y la máxima entre 11 y 17 grados. Así que así se va a comportar el clima este fin de semana. Y bueno, usted sintoniza Hora 7 Radial y una cortita nada más antes de ir a un tema musical. Cerca de 4.000 salteños están buscando terminar el secundario a través del sistema virtual. Así que durante el mes de abril, cerca de 2.000 salteños se inscribieron para retomar y financiar sus estudios secundarios, sumándose a los 2.052 estudiantes que ya se encuentran cursando el primer cuatrimestre en el sistema virtual de formación a distancia 9.002. Así que, bueno, en octubre se va a abrir la tercer periodo de inscripciones para el ciclo lectivo 2027, que esto lo vamos a ampliar más adelante en la segunda parte de Hora 7 Radial. 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

Así es, 7:44 minutos en toda la República Argentina. Esta buena música, nos estamos despertando en este viernes 8, a despertarse, que es el último día de la semana, ¿no? Seguimos informándote aquí en Hora 7 Radial. Recuerden que se pueden comunicar al 431-3290 para salir al aire sin censura previa. Y demás, todas las redes sociales como Hora 7 Radial y recuerden que desde las 7 ya no pueden comenzar a sintonizar, a ver, a escuchar a través del streaming. Recuerden, Hora 7 Radial por YouTube y también por Facebook con Hugo Verón y Javier Vero. Saludos a Jorgito, el permisionario que trabaja sobre calle Mitre, sí, entre Belgrano y Güemes. Un saludo enorme porque desde la primera hora está sintonizando la 88.1 MHz. También no me quiero olvidar de Roxana, porque después me tira las orejas, ¿sí? Roxana desde Escobar, Buenos Aires. Ustedes deben decir, bueno, desde Escobar, Buenos Aires, escuchando la 7 Radial, sí, así que bueno, se está informando a través de la noticia que suministramos aquí, para que usted opine, para que usted interpele, para que usted, nosotros damos todas las versiones, y en esas versiones usted, por supuesto, va a interpelar, va a poner su punto de vista, su perspectiva sobre la información que se suministra en todos los medios de comunicación, ¿no? Así que como la noticia más trascendente que es en estas últimas semanas, que es el enriquecimiento de Manuel Adorni. Aunque a Josefa reniegue, bueno, el señor da a conocer, o sea, el mismo señor da noticia, ¿no? Para que nosotros hablemos. Seguimos informándote. Al menos 6 niños nacieron con el virus del chikungunya, ¿sí? En Salta se registran más de 1.600 casos de la enfermedad en lo que va del año, así que ojo, desde el Ministerio de Salud Pública indicaron que están comprobando la infección que genera inmunidad. Así que en lo que va del año, 6 niños ya nacieron con esta transmisión vertical, o sea, a través del chikungunya, es decir, que sus madres se contagiaron durante la última semana del embarazo. Desde la Coordinación de Epidemiología de la provincia, Francisco García Campos confirmó que la salud de los recién nacidos es estable y no hubo informe contrario alguno, ¿no? Se estima que la transmisión del virus del chikungunya va a continuar hasta fines de este mes, dado que el virus sigue circulando a través del mosquito Aedes, que transmite esta enfermedad, además del dengue y el Zika. En los últimos datos se están indicando que hasta el 5 de mayo último, la provincia ha registrado un total acumulado de 1.632 casos confirmados y 66 probables. La distribución geográfica, ¿no?, de los contagios muestra una presencia extendida, ¿no?, de diversos departamentos, siendo los más afectados, escuchen bien, del departamento San Martín con 1.038 casos, mientras que Orán la cifra asciende a los 442 casos. En el departamento Anta se ha registrado 97 casos, en Capital se contabilizan 31 casos, en General Güemes 8 casos, en Rivadavia 5, en Cerrillos 4, en Iruya 3, en Metán 2, mientras que en Rosario de Lerma y en Rosario de la Frontera se detectó un caso por cada uno de estos departamentos. Así que en cuanto a la atención clínica, se informó que un total de 113 personas requirieron internación debido a la infección, mientras que 46 de los casos detectados correspondieron a personas que se encontraban gestando al momento de contraer el virus. Estamos evaluando si hay pacientes que necesiten una atención especializada para contener la fase crónica, ¿no? Y García Campo indicó de que deben evaluar si hay enfermos que precisan terapias posteriores a la etapa de infección. Así que bueno, el departamento más crítico es el departamento San Martín, más de 1.038 los casos, seguido por
el departamento Orán con la cifra que asciende más de 440 los casos. Capital tenemos 31 casos, pero igual el chikungunya, el dengue y todo eso, sí, la zika, bueno, hay que sacar el descacharrado de la casa, sacar todo lo que no sirve, ya ha menguado, ¿no? Y ha mermado un poquito el agua, pero bueno, de esa manera no vamos a evitar. Acabo de matar hace unos minutos unos mosquitos acá dentro de la radio, pero bueno, sigue circulando, ¿no? Significa que el mosquito que acabo de matar sea el chikungunya, pero bueno, hay que seguir desinfectando, limpiando, manteniendo el fondo de la casa totalmente limpio. Y ya salió prácticamente, ¿no? El tema, el himno del mundial, ¿sí? Dai Dai. ¿Y quién interpreta por segunda vez, canta un tema musical para un mundial? En este caso, Shakira, la famosa colombiana, la artista dio a conocer una breve parte de su nuevo tema oficial, ¿sí? De la Copa del Mundo, que se va a lanzar el 14 de mayo en todas las plataformas de redes sociales. Shakira va por otro tema musical mundialista y se presentó un adelanto del Dai Dai. ¿Qué significará? Nadie lo sabe, ¿o sí? La canción oficial del Mundial 2026 que se va a jugar entre junio y julio de este año, recuerden, en Estados Unidos, México y Canadá. La artista colombiana reveló ayer jueves un breve video publicado en sus redes sociales, una parte del tema que se va a lanzar recién el 14 de mayo. Muchos indican qué significará, qué dirá, ¿sí?, ese tema musical. A ver, escuchemos un poquito, gracias a Lau, a ver qué dice ese tema musical mundialista, que seguramente todos lo vamos a cantar. A ver, Dai Dai, ¿qué significa?

0: está todo el tema musical, ¿sí? Ah, mira, bueno, ya lo tenemos antes que todas las plataformas, gracias a Loud. Bueno, Die Die es el tema musical por interpretado por la artista colombiana que dio a conocer un breve parte, ¿no?, del tema oficial, pero bueno, nosotros aquí no resistiré, ya nos adelantamos al 14 de mayo, así que tenemos todo el tema musical Die Die, así que bueno, todos estos temas musicales del mundial tienen que tener ritmo, tienen que ser pegadizos, así que bueno, seguramente lo vamos a cantar en este mundial y lo vamos a festejar seguramente, y bueno, estamos todos ilusionados para que al final o en la final de bueno, de este mundial 2026, Argentina al menos esté en la final, ¿no?, y pueda nuevamente retener la Copa del Mundo. Faltan 6 minutos de las 7 de la mañana, siguen durmiendo nuestros entrevistados, desde muy tempranito estamos tratando de contactarnos, pero bueno, aparentemente siguen durmiendo, es viernes, hace un poquito más de frío, recuerden, para los que recién se están despertando, 8 grados 8 décimas es la temperatura. Francisco le contesta a la señora Josefa, ¿no?, a nuestra fiel oyente, dice, sí, hay que hablar de los temas importantes que tenemos que conocer, porque si no se divulgan estos temas como la corrupción del gobierno de Javier Milei y Manuel Adorni, bueno, seguiremos votando de mala manera, opina, ¿sí?, nuestros oyentes. Seguimos informándote. Aquí en Hora 7 Radial, un gran convenio con el Hospital Italiano por Medicina de Alta Complejidad. Ayer el gobernador de Salta, sí, firmó un acuerdo de cooperación científica, médica y educativa, ¿no?, en el Hospital Italiano de Buenos Aires. El convenio apunta a fortalecer la telemedicina, la investigación clínica, la formación profesional y el acceso a tratamientos complejos en el sistema público salteño. En el trasfondo, por supuesto, de este convenio también aparece una garantizar la medicina de vanguardia lejos del centralismo porteño, ¿no? Así que, bueno, de esa manera el gobernador Gustavo Sáenz firmó un acuerdo marco, ¿no?, de cooperación y complementación científica y educativa con el Hospital Italiano de Buenos Aires, en una iniciativa que busca fortalecer el sistema sanitario provincial mediante el acceso a tecnologías de punta, ¿no?, programas de formación especializada, telemedicina e investigación clínica aplicada. Así que el convenio fue rubricado junto al director de Relaciones Institucionales del Hospital Italiano, Juan Carlos Tejerizo, y representa una articulación estratégica entre la provincia de Salta y uno de los centros médicos más prestigiosos del país, reconocido internacionalmente por su trayectoria e innovación, investigación y seguridad del paciente. Así que bueno, la apuesta oficial no es menor, un convenio con este tipo de característica le da altura, le da prestigio a la medicina de nuestra provincia de Salta. Así que bueno, seguramente muchos se van a beneficiar con tecnología de punta en cuestión medicina, que nos hace falta. Recuerden que todos los nosocomios de públicos están totalmente abarrotados, ¿no? No solamente por la sensación médica que hoy están teniendo, ¿no?, en el sentido de que engripados y bueno, diferentes síntomas, bueno, hoy aparentemente, ¿no?, al salteño no le alcanza, ¿sí?, ir a una clínica, a un sanatorio privado, porque bien pisás el sanatorio y la clínica privada, son 20 lucas, 40 lucas, ¿sí? Solamente la atención, o sea, guardia, solamente eso sale si no tenés hora social, por supuesto. Y aunque tenga hora social, tenés que pagar el diferencial. Así que bueno, por eso los hospitales, los nosocomios públicos están abarrotados. En su momento había más del 60% de atención, o sea, la demanda era superaba las expectativas. Hoy yo creo que debe estar más del 70%, 75%, a pesar de que muchos tienen tienen obra social siguen eligiendo el hospital público porque justamente no tenés que pagar ese diferencial de 15, 20, 30, 40 lucas y quizás más. Y si, imagínate si te tienen que internar solamente por la internación, para quizás tenés solamente un día, tenés que pagar en cualquiera de estas clínicas privadas más de un palo. Sí, así como escuchaste, más de un palo solamente para que la clínica se resguarde para algunos gastos. Lo mínimo que tenés que pagar es 1.000.000 de pesos, sí, para la atención. Si hay, por supuesto, una demasía, te devuelven, pero difícil que te devuelvan, sí, porque siempre la inyección, que la gasa, que la tiene el médico, que la habitación y miles de cosas más, que, bueno, en vez de 1.000.000 vas a terminar pagando más de 3.000.000 de pesos. Faltan 1 minuto para las 8 de la mañana. Nuestros entrevistados a la mañana temprano, es viernes y el cuerpo lo sabe, sigue durmiendo. ¿Le parece que bajamos un poquito, sí? Ya los oyentes, antes de ir al tema musical, los oyentes se comunican y nos hacen compañía, ¿sí? ¿Con quién tenemos el gusto, el placer de conversar? Buenos días.
1: No, lo mismo, Javier. Javier, soy Josefa.
0: Sí, sí, sí.
1: Y yo, no te ofendas por lo que digo de Adorni, ¿no?
0: No, yo no.
1: Estabas diciendo. Pero le quiero decir a ese señor o ese muchacho.
0: Sí.
1: Que, no es que tengamos
0: Francisco,
1: que hablar para aprender, que qué sé yo, repetir los 50 canales que hay en acá,
0: sí,
1: todos dicen lo mismo.
0: Claro.
1: Que adorne acá, que la pileta, que le albañil, uh-huh, que no sé qué. El periodista no, que dice las cosas, no podrá leer más, no podrá tener otras lecturas,
0: otras noticias,
1: poder hacer otros comentarios.
0: Sí, sí, sí, claro.
1: Compararlos, por ejemplo, a este hombre que va a pasar a la historia, compararlo con otros, uh-huh, hombres que sí eran hombres que leían, que luchaban y tenían una vida muy austera,
0: uh-huh,
1: que han dejado mucho ejemplo. ¿Por qué no hacen a otro, comparan y no repiten como el oro lo que dicen los otros?
0: Bueno.
1: ¿No? Y ahí sí estamos aprendiendo más, le estoy diciendo a Francisco.
0: Okay.
1: Yo estaba también hablando en forma así, jocosa, de Mirta.
0: Ajá.
1: No me importa tres pepinos lo que hace la señora, que para unos es importante, divertido,
0: claro,
1: la ropa, el modisto, uh-huh, todo eso. Y
0: a mí no me gusta tampoco, ¿no?
1: La vida de la señora,
0: uh-huh,
1: me parece que le tengo un poco de envidia, porque ella está
0: cuidando,
1: pero muy atendida,
0: uh-huh,
1: con médicos, con baños, con masaje, así cualquiera llega a los 200 años, ¿no es cierto? Entonces hablemos de esa manera,
0: claro,
1: hablemos, enriquezcamos más las, uh-huh, cosas, y así vamos a aprender más.
0: Tal cual, coincidimos.
1: Francisco, bueno, si quiere contestarme, que me conteste.
0: Bueno, a ver.
1: Yo me quedo muda de la emoción de ver, por ejemplo, la habitación de San Martín.
0: Sí.
1: Cómo vivía ese gran hombre.
0: Uh-huh.
1: ¿Ah? Entonces hablemos de una cosa y de la otra, comparando,
0: también,
1: y así aprendemos más.
0: Perfecto.
1: ¿Ah? De nuevo un abrazo y una cumbia, decirle a tu sobrino.
0: Bueno, ahora viene, dice, bueno, Lautaro, pues, para usted. Para usted, exclusivamente para usted, dice Lautaro.
1: Gracias.
0: Gracias, Josefa. Bueno, así los oyentes justamente interpelan la información que suministramos aquí en Hora 7 Radial, en la mejor frecuencia modulada estereofónica, la 88.1 MHz. Yo comparto ahí con Josefa de que ese exceso de riqueza que muestra, ¿sí?, algunos programas de televisión como la de Mirta, bueno, es totalmente distinta a la triste realidad de muchos de los argentinos, y presumir, ¿sí?, las joyas, la vestimenta, y los lujos que él, que ellos, justamente, ¿no?, la farándula, se jactan a través de los medios televisivos de mostrar, bueno, es totalmente distinta la realidad de muchos, y bueno, en ese sentido sí comparto con Josefa. Ahora sí, vamos con un tema musical para mover las cachas, para mover, sí, en este viernes 8 de mayo, así que bueno, de esta manera vamos con buena música, la tanda, y enseguida retomamos con también entrevista, ojalá que nos atiendan tempranito, con un tema muy interesante, cómo terminar la secundaria para todos aquellos y aquellas que no lograron terminar por miles y un gran abanico de por situaciones. situaciones que por, no sé, lamentablemente la vida me empujó al trabajo, lamentablemente no pude continuar y finalizar el secundario. Hoy es muy lindo, hoy es muy lindo ver personas, nuestro, mi viejo terminó la primaria dentro de hace poquito, cerca de los 80 años, entonces eso es motivador para las generaciones o las próximas generaciones, decidir, che, yo no terminé la primaria, yo no terminé la secundaria, por miles de situaciones que la vida me empujó a salir del sistema educativo. Bueno, hoy en la provincia, el Ministerio de Educación te da esa posibilidad, y lo más lindo es que muchos salteños y salteñas están eligiendo volver, retomar los estudios y tener un título como corresponde. Vamos con la música y recién volvemos.

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0: esta música nos estamos despertando aquí en Hora 7 Radial. Pasaron 18 minutos de las 8 de la mañana. Usted está sintonizando Hora 7 Radial en 88.1 con los hermanos Verón y Lautaro Verón. 7 grados, 7 décimas es la temperatura. Está bajando y sigue bajando la temperatura con un cielo ligeramente nublado. La humedad en estos momentos es del 94%. Los vientos están totalmente calmos. La máxima para la jornada del día de hoy será de 16 grados. Y recuerden que para sábado y domingo la mínima será entre 0 para el día domingo, 0 y 4 grados para el día sábado, y la máxima entre 11 y 17 grados. Así será el comportamiento de el segundo o primer fin de semana del mes de junio. Mes de mayo, ya me estoy adelantando, ¿no? Bueno, porque estoy viendo otra información, así que así nos estamos despertando, nos estamos, sí, en este viernes chico, no, viernes ya grande, ¿no? Día Mundial del Cáncer de Ovario. ¿Cuándo? Hoy, 8 de mayo, en Argentina se diagnostican 2.300 casos por año y la detección precoz es el mayor desafío. Así que bajo el lema del enemigo silencioso, los especialistas advierten que el 70% de los cuadros se detectan en etapas muy avanzadas. Qué importante, ¿no? La importancia de identificar síntomas persistentes que suelen confundirse con problemas digestivos. Así que, bueno, en este marco, ¿no? Por el Día Mundial del Cáncer de Ovario, cada 8 de mayo, lo que busca poner luz sobre una patología ginecológica más compleja. Desde el Instituto Nacional de Cáncer indican de que anualmente unos 2.300 casos se convierten en el tumor, sí, con la mayor tasa de mortalidad en el país debido a la, principalmente a la demora en el diagnóstico, ¿no? ¿Y cuál es el diagnóstico para tener en cuenta, ¿no? Y por supuesto, el riesgo aumenta después de los 60 años, pero existen factores determinantes, ¿no? Así que algunos factores influyentes incluyen no haber tenido hijos, haber cursado el primer embarazo después de los 35 años, y sedentarismo y el tabaquismo, que es muy importante, sí, salir de quizás esa rutina. Así que de esta manera nos estamos informando para Josefa, para Luis, para Laurita, para Roxana desde Buenos Aires, que sintonizan a través de diferentes plataformas y redes sociales. Recuerden que se pueden comunicar al 431-3290 para salir al aire, y en todas las plataformas de redes sociales como Hora 7 Radial. Y recuerden que también nos pueden ver, nos pueden escuchar, nos pueden sintonizar a través del streaming como Hora 7 Radial por YouTube y también por Facebook como Hugo Verón y Javier Verón. Lo que decíamos tempranamente, ¿no? ¿Qué tan importante es finalizar un estudio, finalizar la primaria, finalizar la secundaria? Yo recientemente estaba comentando, ¿no?, de que mi viejo a los 80 años terminó la primaria, así que creo que es un ejemplo familiar, es un ejemplo, y la gran cantidad, por diferentes motivos, la vida lo empujó afuera del sistema educativo, y hoy con diferentes edades, y ya con familia, y ya con trabajo, y con diferentes objetivos, vuelven a el nivel educativo, ¿no? Quieren terminar la primaria, quieren terminar la secundaria, y es una decisión realmente muy, pero muy importante, y sobre todo, ¿no?, de esta gran oferta que el gobierno provincial, a través del Ministerio de Educación, ¿sí?, y Cultura, está suministrando a nuestra sociedad salteña para que los salteños vuelvan a inscribirse, vuelvan a formarse, vuelvan a terminar esos objetivos que tenían planificado, ¿no? Y como a través del sistema virtual de formación a la distancia, a través de sistema 9002, pero todo esto está dentro del marco, ¿no?, del Ministerio de Educación y Cultura. Y en este momento, y por supuesto vamos a agradecer al titular de la Dirección de Nivel de Educación Permanente de Jóvenes y Adultos, EPJA, que amablemente nos atendió aquí en Hora 7 Radial. ¿Cómo estás, Adolfo? Montenegro, quien es el titular. Bienvenidos a Horacite Radial, gracias por atendernos.
1: Hola, buen día, ¿qué tal? Por favor, gracias a ustedes por la invitación.
0: Para nosotros realmente es un placer. Y contanos, ¿de qué manera, no, el Ministerio de Educación está abriendo las puertas, o sigue abriendo las puertas, para todos aquellos que, bueno, continúan o quieren terminar el nivel secundario? Lo que tenemos, el dato, es que más de 2.000 salteños y salteñas en distintos puntos de la provincia están decidiendo volver.
1: Así es, en realidad, bueno, sistema virtual, que es el 9002,
0: bien,
1: tiene aproximadamente cursando a la fecha un poco más de 2.000 estudiantes,
0: bien,
1: que ya se inscribieron el año pasado, bueno, que actualmente están cursando los módulos correspondientes según su trayectoria educativa, y nos dimos con la grata sorpresa que en abril, cuando se abrieron de nuevo las inscripciones, hasta el 30 de abril, casi 2.000 estudiantes más se inscribieron. Estos estudiantes van a iniciar en el próximo mes de junio un periodo de nivelación que es son 2 semanas para amigarlos un poco con la plataforma, para que ellos tengan acceso, para que sepan quiénes son los docentes, cómo se trabaja, cuándo deben subir un trabajo práctico, en qué momento hacerlo, y después comenzar las actividades ya formales y normales en el segundo semestre. Después del receso invernal ya comienzan las actividades normales. Lo bueno de este sistema es que es un sistema sumamente flexible,
0: bien,
1: 100% virtual. El estudiante es el que maneja sus tiempos, puede ingresar en el transporte.

0: Frente, con sí. anticipación, por supuesto, y acá por eso digo que los docentes se convierten en tutores, porque lo van acompañando en su trayectoria.
1: Bien.
0: Ellos no están solos, ellos tienen que armar los estudiantes un proyecto que es para justamente promocionar el módulo. Cuando el alumno promociona todas las materias que conforman el módulo. No es disciplinar, no es como el colegio secundario orientado que tiene matemática, lenguas sociales, claro. sino que acá lo cursan modularmente. Entonces, cuando se aprueba todo el módulo directamente. Y en ese sentido, bueno, avancen su trayectoria, tienen la posibilidad, además de adelantar módulos. El estudiante que de repente nunca hizo el secundario empieza desde el módulo 1, el primer año, pero puede adelantar el módulo 2, según la situación, según la urgencia que tenga, según sus tiempos, su disponibilidad. Por eso digo que es un sistema muy amigable.
1: Bien.
0: Siempre nosotros pensando en el estudiante,
1: sí.
0: que es la premisa básica, ¿no? Más allá de garantizar el derecho a la educación, que sabemos que está garantizado por ley inclusive, pero ese derecho también lo garantizamos desde la flexibilidad, entendiendo que ese estudiante ya es mayor de edad, tiene familia a cargo, trabaja con todo lo que eso implica, ¿no?
1: Claro.
0: Ya ser un adulto con las responsabilidades que cada uno tiene. Y en ese sentido, bueno, la dirección general trata de dar respuesta. Como siempre decimos nosotros, no hay que esperar que el alumno venga, sino tenemos que ir nosotros a buscar a los estudiantes.
1: Bien.
0: Ofrecerle propuestas que sean adecuadas a su realidad, a su situación, propuestas flexibles. Trabajamos también la semipresencialidad. Si bien el 9002 es 100% virtual, pero después también tenemos los VESPAS,
1: bien.
0: Que es una oferta presencial de lunes a viernes, pero que también en esos casos flexibilizamos. También atendemos a ese estudiante que trabaja, que llega tarde por cuestiones laborales o familiares o personales. Entonces vamos armándole como dispositivos que sean pensados y adecuados para cada una de las realidades de los estudiantes, ¿no?
1: Perfecto.
0: Entonces, por eso digo que las oportunidades están dadas. Siempre invitamos a todos y agradecemos siempre a los medios de cada vez que nos convocan, porque es un momento de aprovechar a, como digo yo, a vender en el buen sentido de la palabra, lo que nosotros hacemos en la dirección general, que la verdad que lo hacemos con mucho compromiso, mucha responsabilidad, más allá de hacer un trabajo pedagógico.
1: Bien.
0: Hacemos también un trabajo social muy importante, ¿no? Porque estamos trabajando con un adulto que ya viene de fracasos,
1: bien.
0: Con un proyecto de vida que en su momento lo tenía, pero que ahora a través de la educación, como ese proyecto de vida puede cambiar, hasta inclusive su proyecto laboral, ¿por qué no?
1: Tal cual, coincidimos totalmente. ¿Sí? Ahora, Adolfo, ¿cuántos módulos corresponde a finalizar el nivel secundario, nivel medio, y cuánto tiempo podemos acelerar eso, quizás 2 años, 3 años, quizás algunos están un poquito más apurados por cuestión laboral, que quieren capacitarse? Contanos un poco. ¿Qué durabilidad tiene?
0: Sí, tanto lo que es presencial como lo que es a distancia, sí. tiene una duración de 3 años.
1: Perfecto.
0: El que nunca hizo el secundario,
1: bien.
0: Lo va a hacer en 3 años, y si adelanta módulo lo puede hacer en 1 año y medio.
1: Ah,
0: 2 años como mucho, ¿sí?
1: Bien.
0: Y además se le reconoce la trayectoria educativa a aquel estudiante que ya hizo, no sé, el señor, señora o joven que diga, claro. yo hice hasta el 3er año del secundario.
1: Sí.
0: O en una técnica. Bueno, sí. se le reconoce todo lo que ya hizo y de acuerdo a eso se lo ubica en el módulo que corresponde. Ya no en el módulo 1 o en el primer año, sino capaz que vaya directamente ya a hacer el módulo 3 o el módulo 4, o pasa directamente ya al último año para hacer los 2 últimos módulos que le queda.
1: Bien.
0: Entonces se contempla siempre la realidad de cada uno de los estudiantes. Eso, como te digo, tanto en lo presencial como en lo virtual, tiene una duración de 3 años.
1: Bien.
0: Y la estructura curricular en total son 6 módulos.
1: Okay.
0: Los módulos son cuatrimestrales.
1: Sí.
0: Sí, son promocionales. El alumno promociona presentando un proyecto.
1: Bien.
0: Ese proyecto está elaborado a partir del acompañamiento del docente desde el primer día. No es que el alumno hace, por decirte, 2 semanas antes que termine el cuatrimestre, recién arma su proyecto. No, no, claro. sino que cuando comenzamos ya las actividades, a partir de ahí ya empezamos a armar el proyecto con ese estudiante, porque ese proyecto lo arma él.
1: Claro.
0: A partir de su situación, de su situación laboral, inclusive, capaz que, no sé, el señor se dedica a la albañilería y él quiere armar algún

0: proyecto que tenga que ver con eso.
1: Ah, bueno, genial.
0: Se toma su experiencia laboral en este caso y se lo convierte en un proyecto, y ahí los profesores van interactuando con él, lo van acompañando y le van brindando los conocimientos que él necesita saber para esa situación problemática que después se convierte en un proyecto.
1: Perfecto.
0: Entonces ahí vinculamos mucho lo que ellos tienen en su contexto inmediato.
1: Claro. Esta posibilidad que le das le dan a los salteños y salteñas, ¿se lo pueden hacer en toda la provincia?
0: El sistema virtual tiene 43 sedes en toda la provincia, ¿no? Estamos en los municipios, bueno, tenemos en Orán, Tartagal, Salvador Massa, en la parte de Anta, Cafayate, Capital, por supuesto. Acá tenemos las sedes centrales, que está en el Huayco, donde funciona la Dirección de Educación Superior. Ahí está el sistema virtual desde las 14 horas hasta las 20. Igualmente los pueden buscar también por redes sociales. Y después lo que es presencial, lo que son los VESPAs, tenemos 83 VESPAs en toda la provincia.
1: Bien.
0: Incluidos subsedes, porque hay VESPAs que tienen subsedes y tienen aulas anexas. Y también ahí se incluyen las escuelas que tenemos en contexto de privación de la libertad, tanto en el servicio penitenciario provincial como en el federal también. Tenemos ahí las ofertas educativas, tanto primaria como secundaria, para jóvenes y adultos.
1: Bien.
0: Y después tenemos no hay que olvidarse que también tenemos la primaria para jóvenes y adultos.
1: Ah, bien, ¿y eso también en la misma modalidad?
0: La primaria sí es presencial.
1: Ah, okay.
0: Tenemos 44 núcleos educativos en todas las provincias y más de 200 aulas que se distribuyen.
1: Bien.
0: No es como la escuela que uno entiende, la escuela primaria, por decirte, sino que en la escuela primaria capaz que está en la aula sede, pero después las otras aulas están en los barrios, los SIC, en las parroquias.
1: Bien.
0: Lo que tiene de bueno la primaria es que durante todo el año se pueden inscribir.
1: Ah, eso es interesante.
0: Sí, la inscripción está abierta todo el año, y es más, en el mismo año puede egresar.
1: Ah, mira.
0: No es que algunas veces las personas dicen, no, yo no quiero hacer la primaria porque son muchos años. Claro. Uno cree que lo hace como lo hicimos todos en su momento,
1: en esos 7 años. 7 años, claro.
0: Acá hay un promedio entre 3 y 4 años que lo puede hacer, pero hay estudiantes que tienen tanta experiencia laboral, tanto conocimiento de su experiencia, que no es que empieza de cero.
1: Bien.
0: Por decirte, una señora, un señor que trabaja en el mercado.
1: Sí.
0: Que sabe leer y escribir, pero que tiene un razonamiento lógico matemático más que desarrollado, porque su cotidiano tiene que ver con dar vueltos, hacer razonamiento, cuántos kilos, etcétera. Bueno, ya capaz que en vez de empezar en el módulo 1 pasa al módulo 3, o pasa al segundo ciclo,
1: o ya pasó
0: al último ciclo y egresa. Entonces ahí la realidad es distinta, es mucho más flexible. Y ahí, bueno, tienen por supuesto el maestro de grado y después los maestros de áreas especiales, ¿no? Como puede ser un maestro de educación física, puede ser inglés, después están los talleristas que lo vinculan con el mundo del trabajo, que también eso es como un plus que tenemos nosotros, porque lo vinculamos a los estudiantes con el mundo del trabajo. Nosotros hablamos de la doble certificación. El alumno termina la escuela primaria, pero a su vez se va con un certificado de formación laboral.
1: Bien.
0: Termina el VESPA y lo mismo, o virtual también y lo mismo, ¿no?
1: Bien, y quería recalcar nada más, a nivel primario lo pueden hacer, inscribirse en cualquier momento.
0: En cualquier momento del año, hoy pueden inscribirse, el lunes, el mes que viene.
1: Sí.
0: En el caso de VESPAs, las próximas inscripciones son después del receso invernal, tenemos 2 inscripciones al año, febrero y agosto, julio-agosto. El sistema virtual ya cerró el 30 de abril, tenemos todavía algunas excepciones que nos están pidiendo, pero también entendemos de que la cantidad de docentes que tenemos trabajando en el sistema virtual para más de 4.000 estudiantes es mucho, ¿no? Pero bueno, tiene que ver con una logística y una organización. Por eso es que virtual tiene su próximo periodo de inscripción en el mes de octubre para ya iniciar 2027.
1: Perfecto. Justamente eso quería preguntarte, ¿no? Aquellos que perdieron quizás la posibilidad de inscribirse, que ya creo que me adelantaste, en el mes de abril, para el segundo cuatrimestre, lo puede hacer ahora en octubre. Para el próximo año, ¿no? Para el próximo 2027.
0: Sí,
1: en el nivel secundario.
0: Lo quiere hacer virtual, ¿no? Si lo quiere hacer totalmente a distancia.
1: Bien.
0: en octubre para el próximo 2027 ya.
1: Perfecto. Tenemos entendido que este sistema también te da una doble certificación. ¿Cómo es eso?
0: Así es. Tanto VESPA, como te decía, VESPA y sistema virtual tienen la doble certificación. ¿En qué consiste? Que el estudiante se recibe, se va con el título del secundario, pero se va con una formación laboral también. Por decirte, se hizo algo de microemprendimiento.
1: Sí.
0: Entonces lo volcamos en un proyecto.
1: Bien.
0: En ese sentido, articulamos con la Subsecretaría de Educación y Trabajo, que es el que nos dice, efectivamente, por estos saberes o estos conocimientos que se han desarrollado, el estudiante tiene las capacidades para poder armar un microemprendimiento. Uh-huh. Entonces, ahí aparece la doble certificación. Después tenemos en la parte de marketing, por ejemplo, ayudamos a que el estudiante nuestro, si tiene un microemprendimiento, lo pueda mejorar. Si vende empanadas el día sábado, como una forma de subsistencia familiar, bueno, que ese vender empanadas signifique también una mirada empresarial.
1: Claro.
0: No es nada más que yo el sábado voy a comprar las cosas que necesito, hago empanadas, levanto pedido, sino que hay que armar toda una logística, lo conectamos con el mundo informático, tecnológico, para que pueda utilizar las redes y vender también sus productos. Entonces, en ese sentido, le damos más capacidades que tiene que ver con la formación integral de ese estudiante, ¿no?
1: Bien.
0: Por eso decimos que hay que hacer de la modalidad nuestra una oferta que sea atractiva para el adulto.
1: Perfecto.
0: No solamente con el primario o que se lleve el título del secundario, sino ¿qué más le damos? ¿Qué otro plus?
1: Sí.
0: Porque ese estudiante ya tiene una historia, tiene un trabajo, tiene fracasos de por medio, que ya pasó por el sistema educativo. Entonces la idea es que cambiarle ese proyecto de vida y convertirlo en un proyecto, ¿por qué no laboral también, no?
1: Sí, coincido totalmente. Y acá me están preguntando, ¿desde qué edad nos podemos inscribir, tanto en el nivel primario como en el nivel secundario?
0: Sí. En primario, para mayores de 14 años, hasta los 150.
1: Bien, me encanta. Buenísimo.
0: De 14 años en adelante.
1: Bien.
0: Lo que es secundaria para jóvenes adultos, incluido VESPA y virtual, mayores de 18 años.
1: Perfecto. O sea, lo que está
0: tenemos es, tenemos excepcionalidades, sí tenemos, siempre y cuando estén bien justificadas. Tenemos algunos casos de estudiantes que están judicializados, que son menores de 18, entonces, bueno, ahí se da lugar al pedido de un juez que nos dice, inscriban a un joven de 16 años por tal situación. En ese caso cumplimos nosotros con eso. Tenemos estudiantes que de repente son bailarines y que viven haciendo casting o viven viajando, o deportistas.
1: Sí.
0: Entonces, en esos casos también contemplamos las excepcionalidades.
1: Ah, o sea, sí tienen que tener una residencia aquí en Salta. Quizás, por ejemplo, es un salteño, porque lo me está preguntando Luis, soy salteño, pero voy frecuentemente a Tucumán.
0: No tiene nada que ver, porque es salteño y lo va a hacer acá en la sede de Salta.
1: Ah, okay.
0: En Tucumán no tenemos otra sede, pero seguramente va y viene, y bueno, si está en Tucumán por trabajo, por lo que sea, pueden mandar los trabajos prácticos igual.
1: Ah, okay, perfecto. O sea, en ese sentido, hay esa flexibilidad, como estabas contando tempranamente.
0: Sí.
1: Bien.
0: No es burocrático, la documentación es la documentación básica que se necesita, siempre en el caso del secundario, si ya hizo en algún colegio, hay que pedir nada más el pase, y si esos pases se demoran, bueno, nos avisan y nosotros ya intervenimos y actuamos directamente con la dirección general que corresponda.
1: Bien.
0: O en el caso de primaria, que tenemos muchos estudiantes que son extranjeros también, también en primaria está bueno también saberlo, que lo pueden rendir libre.
1: Ah, mira, es súper interesante.
0: De repente, porque hoy estoy trabajando y necesito tener sí o sí la primaria completa. Bueno, busco, voy y qué institución me puede tomar el examen. Los exámenes son totalmente amigables, están los docentes presentes, no es que es un examen teórico, le arman una cartilla para esa persona que se va, prepara esa cartilla, vuelve y el docente lo va guiando en la elaboración de esa cartilla inclusive, ¿no?
1: Okay.
0: No es que el estudiante lo dejamos solo, librado a la memoria para que pueda responder una cartilla o una guía de estudios, sino que tratamos de que de que sea lo más flexible posible, sin olvidar de que nosotros entendemos que el estudiante tiene capacidades, claro, ¿no? Más allá de que tiene que manejar un contenido, un saber, pero ponemos la mirada en el desarrollo de capacidades, que es lo que se viene además a nivel mundial.
1: Claro, totalmente.
0: No es que estamos descubriendo la pólvora nosotros con esto, ¿no? Es un desafío que viene a nivel mundial, que ya próximamente la secundaria tiene que tener esa mirada, las universidades también están migrando todos los planes de estudio al desarrollo de competencias. Nosotros lo empezamos ya en el 2015, hemos sido pioneros en este proceso, y Salta fue una de las primeras provincias, y eso siempre lo digo con orgullo, porque en ese momento también he sido parte de la dirección cuando se creó, he sido supervisor general en su momento. Salta fue la primera provincia que presentó el diseño curricular propio para jóvenes y adultos.
1: Me encanta, buenísimo.
0: Porque antes se infantilizaba demasiado al adulto, ¿no? Se tomaba siempre el diseño de primaria para enseñarle a un adulto a leer y escribir, y el adulto tiene otras cosas.
1: Otras perspectivas.
0: Otra perspectiva, otra experiencia.
1: Claro.
0: No es lo mismo enseñar a leer a un niño de 5 años que a un señor o señora de 60, 70 años.
1: Tal cual. ¿No? ¿Cuáles son las franjas etarias frecuentes que ustedes reciben en el sistema virtual? ¿Adolescentes, adultos mayores? ¿Cuáles son las historias más cercanas que quizás recuerden estos últimos tiempos, Adolfo?
0: Mira, en los últimos 10 años, todo lo que es educación de jóvenes y adultos, se produjo un fenómeno muy particular en cuanto a la edad.
1: Sí.
0: Antes teníamos población más adulta mayor y muy poca jóvenes. Y ahora tenemos al revés. Una población más joven, te diría que entre los 18 y los 30 años está la franja etaria, tanto en virtual como en los Vespas. Y después de ahí va mermando, ¿no? Los adultos mayores. En el caso de primaria, pasa al revés, tenemos más adultos y adultos mayores que jóvenes. Sí tenemos una franja etaria joven, de 14 años en adelante, pero son los menos. La mayoría está entre los adultos y adulto mayor. Que hemos tenido experiencias, pero que han ido madres con sus hijos, con su hijo, a terminar sus estudios primarios. Mamá e hijo, hemos tenido un caso en particular en un núcleo educativo que iba mamá e hijo. Super. Hemos tenido parejas.
1: Claro.
0: Que van a terminar sus estudios primarios o secundarios. En los secundarios, en los Vespa, también hemos tenido los mismos casos, padres que van con sus hijos, esposos que van a terminar sus estudios secundarios, estudiantes con discapacidad también tenemos, tanto en virtual como en los Vespas también tenemos estudiantes con discapacidad. Virtual actualmente está articulando mucho con la coordinación de educación especial. Vamos a armar un aula yo me incluyo, profesoría. La gente del sistema virtual, los profesores están armando un aula que va a ser específicamente para los estudiantes con discapacidad. La semana que viene, justamente el viernes 15, van a tener todos los docentes una capacitación. Porque ese también es una vacancia que hay, ¿no? No todos sabemos sobre cómo trabajar y abordar la discapacidad en las aulas, más con personas adultas mayores. Y en ese sentido hay que capacitar a los profesores.
1: Claro, y van a agregar quizás profesionales que acompañen
0: en el sistema virtual. Contamos con una psicopedagoga que es la que hace el acompañamiento, es la que mira qué es lo que suben los profesores, ella es la que hace las configuraciones, las adaptaciones.
1: Claro.
0: Para ese estudiante según la discapacidad que tenga, ¿no?
1: Perfecto.
0: Generalmente en virtual tenemos más discapacidad física o visual que discapacidad intelectual, que son menos, pero que también hay. Por eso es que se está pensando en armar un aula dentro de la estructura de la plataforma que sea solamente para los estudiantes con discapacidad, para tener como mayor control, ¿no? No es por discriminación ni por marcar la diferencia, simplemente para tener un mayor seguimiento de esos estudiantes que requieren otras herramientas, otros tiempos, ¿no? Y otra forma de presentar hasta los trabajos prácticos.
1: Perfecto. Porcentaje de egresos de estudiantes que se llevan su título, un 100%, o sea, yo calculo, de los 4.000 se reciben.
0: En realidad depende del tiempo de cada uno, ¿no? No es sí. que los 4.000 están en el último año o en el último módulo, ¿no?
1: Sí.
0: Pero virtual tiene un porcentaje importante de egresos. Yo he participado de actos de egresos de ellos y te digo que el año pasado uno de los actos ha sido más de 100 estudiantes que han terminado los estudios, ¿no?
1: Perfecto.
0: En capital.
1: Sí, sí.
0: Después tenés el interior también que egresan, uh-huh. Pero tienen un porcentaje bastante alto de estudiantes que egresan. Y lo bueno que tiene el sistema virtual es el reingreso. Porque algunas veces quedan a mitad de camino por diferentes situaciones, pero que después vuelven a inscribirse.
1: Claro. Buen dato, entonces.
0: Y avanzan, ¿no?
1: Claro.
0: Y con virtual estamos trabajando mucho con fundaciones. Uh-huh. Actualmente, hace 3 semanas atrás, si no me equivoco, la ministra firmó un convenio con Mansfield Minera para que los mismos empleados puedan terminar sus estudios secundarios y ahí aparece virtual a trabajar articuladamente con ellos.
1: Claro.
0: ¿Por qué? Bueno, lógicamente los empleados que están en la puna no puede o bajan cada 15 días según los tiempos, entonces ahí la única oferta que para ellos le es significativa es la virtualidad.
1: Claro, perfecto. Bueno, te hemos quitado bastante tiempo, Adolfo, muchísimas gracias por esta gran oferta que le dan a los salteños y salteñas, ¿no?, de finalizar la primaria, la secundaria, y que, bueno, que no quede trunco, ¿no?, ese proyecto de vida. Sobre todo la parte de educación, la parte de formación. Acá me están lloviendo los mensajes, como Juan dice, mi abuelo terminó así el secundario, realmente es un programa muy interesante. Otro oyente dice, buen día, terminó la secundaria de esta modalidad, así que es muy importante. Luis dice, bueno, mis dos tías terminaron también la secundaria con esta modalidad, así que bueno, siguen llegando los mensajes. Gracias, Adolfo, por brindar esta gran posibilidad, un gran abanico, y nos recordar, en octubre es la otra inscripción, ¿no es cierto?
0: En octubre la próxima inscripción del sistema virtual, después del receso invernal, la próxima inscripción para ingresar a los VESPAS, es presencial.
1: Perfecto.
0: Y durante el año pueden ingresar en lo que es primaria de jóvenes y adultos. ¿Dónde nos pueden encontrar?
1: Sí.
0: También estamos en las redes, nos buscan como Dirección General de EPJA.
1: Bien.
0: Y ahí lo va a llevar directamente a Facebook, a Instagram, nos pueden escribir, capaz que demoramos en contestar, pero contestamos.
1: Okay.
0: Por lo menos para decir, quiero inscribirme para hacer la primaria, bueno, le preguntamos dónde vive para orientarlo específicamente qué es lo que le queda más cerca.
1: Perfecto.
0: Así que ahí estamos siempre a disposición, y si no, estamos en Pereira Rosa, en Ciudad Educativa, Avenida Sansón y Constitución, desde las 8 de la mañana hasta las 16 horas, siempre hay alguien que lo va a atender con una sonrisa, porque también de eso se trata la educación, ¿no?
1: Exactamente, qué tan importante volver a ser incluido dentro del sistema. Tema, ¿no? Sobre todo en la formación.
0: Totalmente, y garantizar el derecho a la educación. Y bueno, yo siempre aprovecho esta oportunidad para agradecer siempre el acompañamiento que sé que la Dirección General tiene de nuestra Ministra de Educación y Cultura, la doctora Cristina.
1: Bien.
0: Que la verdad que siempre, cada vez que vamos con alguna propuesta, nos da la derecha, porque entiende que la educación de jóvenes y adultos es una prioridad para la provincia, porque estamos hablando del futuro también de la provincia. Porque una persona sin educación no puede pensar libremente, entonces necesitamos tener ciudadanos formados y que tengan la capacidad para poder cambiar sus historias de vida, y ahí la educación entra, pero por supuesto de cabeza, ¿no? A garantizar ese derecho.
1: Uh-huh.
0: Y siempre los medios que están presentes, nosotros desde la Dirección General a disposición para lo que ustedes requieran.
1: Uh-huh.
0: Porque la verdad que cuando nosotros escuchamos estos mensajes decimos, bueno, ahí está el sentido de trabajo nuestro.
1: Tal cual.
0: Ahí está la razón de ser, ¿no?
1: Uh-huh.
0: Decir, bueno, que agradece que su tía, su abuelo, su tío, su papá terminó sus estudios primarios o secundarios. Decir, bueno, nos damos por satisfechos porque la misión está cumplida.
1: Bien. Gracias, Adolfo. Un
0: por favor,
1: abrazo enorme.
0: Ustedes. Gracias. Hasta luego. Buena jornada.
1: Buena jornada. Bueno, ahí pasaba Adolfo Montenegro, quien es el director general de Educación Permanente de Jóvenes y Adultos EPJA. Sí, dándonos a conocer este sistema virtual de formación a la distancia 9002. Franco dice también que buena la propuesta, no la conocía, así que ojalá que muchos salteños y salteñas que conozco dentro de mi ámbito familiar, es necesario. necesario que continúen o que terminen, ¿sí?, lo que quedó trunco, tanto a nivel primario como secundario. Así que bueno, Juan, como lo decía tempranamente, ¿no? Juan dice, mi abuelo terminó así el secundario, mi viejo, ¿sí?, nuestro viejo Hugo Antonio Verón, también terminó nivel primario, pero es de manera presencial. Así que bueno, qué tan importante, ¿no?, que en algún momento, como bien lo dijo Adolfo Montenegro, nos empujó la vida, ¿no?, por cuestiones, ¿sí?, familiares, laborales, o de la misma vida, que nos llevó o nos empujó a estar fuera del sistema, y que hoy puedan muchos salteños y salteñas, ¿sí?, volver a la formación, a capacitarse y tener un título, porque seguramente su proyecto de vida quiere formarse, porque quiere seguir creciendo y quiere hacer el nivel superior. Así que bueno, bienvenido, ya saben, todas las plataformas como EFJA o el sistema virtual que queda en el Huaico. 51 minutos pasaron de las 8 de la mañana.

0: 53 minutos pasaron de las 8 de la mañana, estamos finalizando y vamos a finalizar con uno de los mensajes que no me dice el nombre. Buenos días, es así, tal cual describía los pasos de los que nos quedamos sin terminar la secundaria o cualquier nivel educativo. Yo al fin sí tendré mi título, estoy en el módulo 6, es muy formativo y la verdad que muy actualizado. Imagínate, estoy casi al mismo nivel de los chicos que hablan de diferentes aplicaciones. Mira qué bueno, ¿no? Me imagino que esta persona debe ser mayor de edad. La verdad que es muy buena la formación. Mi camino para tener este título es todo un tema, ¿no? Hice mi secundaria, me expulsaron por defender a los más débiles. Empecé luego y se enfermaron mis viejos. Así que, bueno, no pude seguir. Quería estudiar para bibliotecaria y tengo que tener un secundario completo. Así que nada, ahora ya termino gracias al sistema virtual. Hermosa la nota, dice, bueno, así que, bueno, de esta manera los oyentes se comunican ahora 7 radial. Tenemos un una voz antes de irnos, a ver si el señor Juan Lautaro puede reproducir dentro del programa, dentro del grupo de Hora 7 Radial, ¿sí? Hay un audio, vamos a escuchar antes de irnos, antes de despedirnos, ¿sí? Si lo podemos poner al aire, no está conectado. No, listo, bueno, lo dejamos para el día lunes, así que el día lunes lo vamos a retomar, lo vamos a volver a pasar, así que quédese tranquilo o tranquila, depende porque lo están matando de mensaje al señor Guantoñi en la distancia, el señor Guantoñi nos reenvía, así que, bueno, de esa manera vamos a compartir el día lunes la nota, así que, bueno, gracias por hacernos compañía en este viernes 8, el lunes nos volvemos a reencontrar a partir de las 7 de la mañana, aquí en la mejor frecuencia modulada estereo Fónica, el 88.1 MHz. Gracias, gracias, gracias y que tengan un hermoso fin de semana. Nos despedimos con muy buena música. Gracias a Lau también por acompañarnos en operación técnica. Todo el equipo el día lunes desde las 7 de la mañana. Gracias.
1: Chao, bombón.

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0: bienvenidas, bienvenidos. Esto es Fuego Amigo, por 88.1 nos vamos a acompañar hasta las 11. Se nos va el micrófono para cualquier lado. 13 grados la actual, vamos a tener una máxima de 20 grados aproximadamente. Viene errándole feo el servicio meteorológico por 6, 7 grados de máxima todos estos días. Incluso hablaban esta mañana temprano de 16 grados la máxima para el día de hoy. Yo ya veo el sol acá.
1: A pleno.
0: Y bueno, Ol, gracias por estar ahí en los controles, Gustavo Sarabia. Ya que usted interviene, ¿cómo le va? Le doy entrada. Pablo Gauna, ¿cómo está? ¿Cómo no puede, está? Tiene que hablar atrás siempre, ¿no? Tiene ahí el berretín ese, ahí, ¿no?
2: Es un mal necesario en mi vida. Exactamente, de la voz de la conciencia, o de la inconsciencia, quizá, que nada.
0: Bueno, los temas que del viernes, aparte de el hoy, por ejemplo, se cumplen 10 años del gran pogo argentino, me parece que más, mucho más, ¿no? Pero bueno, muchísimo más. No sé, ¿en qué año se estrenó públicamente este tema Los Redondos, que es el gran pogo argentino, ¿no? Uh-huh. Reforma laboral, la Corte rechazó el per saltum pedido por el gobierno para que lo trate la Corte Suprema de Justicia al tema de reforma laboral, consideró inadmisible el recurso extraordinario presentado por el Estado Nacional para intervenir directamente en la causa impulsada por la CGT para la vuelta atrás de la reforma laboral, que tiene un montón, que es inconstitucional. Básicamente esta ley, mal llamada truchamente, ley de modernización, no tiene nada de modernización, y la buena, que no es tan buena, porque hay una masa de estudiantes y de preocupación por la salud, por la educación realmente tremenda, es que por ahora sigue sin cumplirse lo de la ley del financiamiento universitario y de la educación pública. Va a continuar trabado esto. Bueno, la financiación de las universidades en una etapa realmente muy, muy preocupante, pero esta que vendría a ser una buena noticia para el gobierno, ¿no? Para el gobierno. El otro tema grave es el endeudamiento familiar generalizado, ¿no? Y que, bueno, el modelo y desde el gobierno han alentado este endeudamiento, ¿no? Dice, ya vienen las tasas que nos va a permitir crecer, ustedes tomen crédito, ¿no? Y la gente ve 100, 120% anual y agarra el crédito. Como si fuera una tasa del, no sé, del 20% anual.
2: Claro, agarra no solamente el crédito, sino también las tarjetas de crédito.
0: No, está bien. La tarjeta de crédito, en el marco que vos veas que lo podés pagar y no pagar el mínimo, está todo bien. Dame la tarjeta de crédito. Ahora, si vos no la podés pagar y empezás a pagar el mínimo, ahí empezás a tener serios problemas.
2: Claro, es lo que está pasando con muchas de las familias, digamos, que no están pudiendo llegar a pagar ni siquiera el resumen de esa tarjeta, lo cual lo está imposibilitando. Es por eso que después ya terminan en las billeteras virtuales pidiendo plata. Un poco menos, pero piden plata lo mismo, ¿no?
0: Bueno, no sé cuál va a ser el final de este tema. Vos sabés que en Brasil se están logrando planes para el desendeudamiento de las familias.
2: Sí.
0: Acá, por ahora, esto no lo ven. La clase media tiene que pagar el pato de todo el ajuste. Como ustedes saben, quienes tienen las posibilidades de todavía pagar los impuestos, pagar la luz, pagar el gas, son los ajustados, son el pato de la boda. Pagar los colegios que han aumentado sideralmente en un 200%. El pato de la boda es la clase media. No hay ninguna duda de este gobierno de Milei, ¿no? Y bueno, la cuestión es que ya hay un enojo importante en la gente, ¿no? Y bueno, veremos cómo continúa.
2: Sí, ante eso después, si quiere, desarrollamos, ¿no? Que diputados de Unión para la Patria, esto ya fue en el mes de marzo, han presentado un proyecto para desendeudar a las familias. Esto está presentado ya en el Congreso de la Nación. Enseguida le doy algunos detalles justamente de esta presentación.
0: Sí, bueno, Milei enviará un proyecto de super rigi. El presidente dijo que busca dar más beneficios a las inversiones, a las grandes inversiones. Anunció el envío al Congreso de la Nación de un nuevo proyecto para profundizar el régimen de incentivos para las grandes inversiones. Estaremos mandando al Congreso, no sé qué más se le puede, no puede pagar, ya directamente que las tierras donde usurpan, ¿no? Porque son tierras de todos los argentinos, la mina, la puna, donde usurpan las mineras francesas, canadiense, estadounidense, china, coreana. No sé que sea territorio de la bandera del propio país directamente y que la Argentina se abstenga de hacer de cobrar impuestos, de regularizar la cuestión del medio ambiente, de que usen todos los recursos naturales como les pinte. No, me parece que por ahí viene, porque ya más beneficio que con el RIGI. El super rigi se viene.
2: El super rigi se viene.
0: El super rigi, lamentable, realmente lamentable, ¿no? Pero bueno, seguimos regalando. Nosotros le damos un ejemplo claro. El rigi de Juan Carlos Romero fue regalarle Salta Forestal a Cervera, hoy en manos de el principal sponsor de Milei y del gobierno Elstein con Cencosur. Y a Olmedo le han regalado estas aproximadamente 600.000 hectáreas de Salta Forestal sin pagar ningún impuesto ni nada. Se llevan la soja, producen la parte que quieren, arman y hacen y deshacen, y lo siguen teniendo, ¿no? Es un super rigi dentro de la provincia de Salta, con el peronismo avalando esto. Urtubey, supuestamente peronista, ha avalado el rigi de Olmedo durante su gestión. Gustavo Sáenz también ha avalado este rigi. Nadie paga impuestos, nadie le paga, porque de última repartamos, no sé, 1.000 hectáreas para cada uno de las familias salteñas y listo, nos quedamos con 1.000 hectáreas cada uno, ¿no? Me parece. Pero bueno, insólito esto de seguir regalando todo en nombre de una inversión que a lo único que beneficia son a los gobernantes, porque por dónde pasa las valijas, pasan por oficina las valijas de los gobiernos. Y así, el trabajo que dan es mínimo y cada vez con las reformas laborales es más bajo. Te va a la puna o atiendas la tienda San Juan, va a ganar más o menos lo mismo, ¿no? Así que bueno, otro de los temas, ¿no? Importantes. La Argentina cruzó a la Organización Mundial de la Salud por el brote de antivirus de este barco que salió de Tierra del Fuego de lujo. El ministro de Salud defendió la salida del organismo sanitario y dijo que fue una decisión soberana. El Ministerio de Salud de la Nación, en este caso en la cabeza de Mario Lugones, acusó ayer a la Organización Mundial de la Salud de usar el brote de antivirus en el crucero Ondius y que ya ha causado 3 muertes para condicionar una decisión soberana de la Argentina en referencia a la salida del país del organismo en marzo pasado, un proceso similar al realizado por Estados Unidos en enero del mismo año. Bueno, lo que haga Estados Unidos vamos a hacer los argentinos, ¿no? Lo cierto es que en el marco de este terraplanismo en que vivimos, hoy están abarrotados por falta, por no vacunarse contra la gripe, sobre todo están abarrotados los hospitales públicos en Salta, solo emergencias por los cuadros respiratorios graves que está viviendo gran parte de la población salteña. No vacunan los bebés, no vacunan a nadie. Bueno, cada uno se atiene a las consecuencias, a las decisiones que toma en el marco del terraplanismo y este ideario libertario que evidentemente en las redes sociales, en el algoritmo, le funciona todavía a Javier Milei, ¿no? ¿Qué manera de consumir fake news, loco? Tremendo, tremendo realmente.
2: Está lleno de eso. Bueno, ahí tengo, si quiere, a ver, si podemos...
0: Sí, yo tengo algo de Adorni, porque esto tiene que ver con la estafa Libra. Es una denuncia que hicieron los Wiñaski en su programa. Tienen los rack, las computadoras, para hablar de alguna manera en forma de rack, que son carísimas, para manejar las criptomonedas. Bueno, esto explicaban perfectamente los Wiñaski.
1: Lo va a contar Nico, sí, dale.
3: Esto es para ilustrar, no es que estaba, es esto lo que estaba en la casa. Ah, de acuerdo a nuestras fuentes, porque esto generó mucho lío en el canto. Hace 2 semanas, aproximadamente, aparecieron en Indocuá autos oficiales yendo a la casa de Manuel Adorni.
4: Vamos de nuevo, autos oficiales, sí. Irrumpen en el country Indio Cuá, sí. Misteriosamente, camionetas.
3: Sí, oficiales.

0: pero además lo que se llama RAC para minar criptomonedas.
1: RAC para minar criptomonedas.
0: Esto es una ilustración, sí. no son que sacaron de la casa.
1: Pero por ahí aparecen las imágenes.
0: ¿Vos viste todas las imágenes que conseguí?
2: Escucha lo que va a contar Nico. Sí, dale.
0: Esto es para ilustrar, no es que estaba, es esto lo que estaba en la casa.
3: Ah, ¿de okay. acuerdo? Sí, ahí está. Bueno, primero, bueno, cuestan una fortuna estos racks. Estamos hablando de computadoras de aproximadamente 20 millones de pesos, tranquilo, así, sin tocar tronera. ¿Y qué está haciendo? Están trabajando con la misma plata que obtuvieron de la estafa Libra. Y la manejan ellos mismos, ¿no? Bueno, ahí está. Esto lo que está, la otra de las patas de cómo manejan en una bolsa común de plata que se dividen y que, bueno, da estos frutos que Adorni no sabe de dónde explicar que salió tanto dinero, de dónde, cómo puede viajar fin de semana de por medio, de vacaciones, comprarse varias casas y, bueno, todo lo que hemos hablado, ¿no? Y lo tremendo acá en la casta también es cómo la Policía Federal le pone a Bettina Angeletti la consigna de la Policía Federal 24/7 para acompañarla a la fernetería, para tomarse unos tragos, la acompaña hasta las 4 de la mañana. Eso es casta casta, digamos, ¿no? O sea, usar la cana de guardia. Primero que el único que puede tener esto es el presidente y solamente el jefe de gabinete no tiene esa posibilidad. Puede tener él guardia, consigna policial, pero nadie más. Y en el caso de que tenga amenazas o algo, ¿no? Pero bueno, como se manejan de esta manera hoy, como si fueran mafiosos, a cargo del poder, imagínate con los Menem, ¿qué podés esperar si los Menem manejan el gobierno? ¿No? Es la mafia hecha persona, digamos, ¿no? Es increíble esto que está pasando en la Argentina, ¿no? Con los Menem a la cabeza. Pues, el susto y lo que está pasando, que no renuncia, bueno, dice, che, vamos a caer todos acá. Si no se va Adorni y no tranquilizamos este tema, vamos a caer todos, en cualquier momento caemos todos. Lamentablemente es así. Bueno, se viene River a Salta.
4: Bueno, River a Salta. Juega por la Copa Argentina, por los 16avos de final de la Copa Argentina, se presentará en Salta. La fecha no la tengo claro, ahora ya le digo bien, pero jugará contra Aldo Civi de Mar del Plata, ¿no? Ahora ya buscamos bien la fecha.
3: Sí, por acá lo tenemos. Para Salta es importantísimo esto, puesto que el desclasado salteño es millonario. Vos viste cómo es la cosa. Así que regresa para disputar un nuevo compromiso de la Copa Argentina. El millonario, el conjunto dirigido, como todos los salteños, millonario, el conjunto dirigido, el Chacho Caudet es pueblo, el Chacho Caudet, el muñeco, la gata Gallardo era más adecuado para River. ¿Por qué la gata Gallardo? El tipo bancado por Pasarela, un 10, pero con el 0 a la izquierda, digamos. Era la gata Gallardo que, bueno, aprendió a jugar al fútbol en el selección argentino. Un maestro realmente. A ver si tenemos la fecha de el partido.
4: No tiene la fecha confirmada todavía.
3: No tiene fecha confirmada todavía.
4: Lo que sí ya la agencia, Salta Deportes ha confirmado la presencia de River en Salta jugando justamente por los 16avos de la Copa Argentina, ¿no? Y será contra Aldo Civi, es el rival.
3: Perfecto.
4: Ya confirmaron la fecha.
3: El Aston Villa llega a la final. Llega a la final de la Copa Europa.

0: Copa, con Emiliano Martínez, y Emiliano Buendía goleó al Nottingham Forest por 4-0 y clasificó a la gran final de la Europa League, donde se enfrentará con el Friburgo de Alemania, que eliminó al Sporting Braga de Portugal. Aston Villa dio vuelta la serie ampliamente, ya que en el partido de ida de visitante cayó 1-0. En este caso ganó 4-0 en el partido de vuelta. Y el equipo del Dibu Martínez y Buendía es finalista. Uh-huh. Es finalista.
1: Ya que estamos en el fútbol, sí. ¿Qué pasó en el Real Madrid? ¿Tiene idea?
2: Sí, que
1: se agarraron a los muchachos, se golpearon un poco, que se amarronearon, que se pegaron, que no se pegaron. Uno terminó bastante lesionado, ¿no?
0: El uruguayo Buendía, no, ¿cómo se llama? Valverde, terminó en el hospital. Tuvo una pelea con, a ver, ¿cómo se pronuncia esto? Teuameni, en el vestuario, sufrió un traumatismo encéfalo-craniano, y se pierde el clásico con Barcelona. La Casa Blanca está en llamas. Bueno, el Real Madrid se encuentra sumergido en un escenario de extrema hostilidad, y en las puertas y a puertas adentro ya califican como el incidente más grave vivido en la ciudad deportiva de Valverde. ¿Qué dice acá? Entre Valverde, este africano, pasaron las palabras a las agresiones físicas en un enfrentamiento que terminó con el mediocampista uruguayo trasladado a un hospital. Tras las pruebas realizadas, el jugador Fede Valverde, por los servicios médicos del Real Madrid, se ha diagnosticado un traumatismo cráneo encefálico. Valverde se encuentra en su domicilio en buen estado y deberá permanecer en reposo entre 10 y 14 días. ¿Usted sabe que también participó el argentino Mastantuono en el problema?
1: Sí, parece que es el que... Dice, bueno, ¿cuál fue el rol de Mastantuono dentro del vestuario, digamos, en este conflicto? Eso es lo que estoy tratando de dilucidar, digamos, ahora. Pero bueno, parece que fue el que llevó un poco de calma más tanto lo que onda, ¿no? Lo cierto es que, al menos lo que trascendió, es que en esta pelea, quien termina internado cae, se golpea la cabeza justamente con una mesa que había allí, y eso lo llevó al hospital directamente.
0: Bien, es oficial, se lanzó el mundialista. El Mundialito 2026. Participarán los principales clubes del continente americano. El puntapié inicial, Salta, será la sede central del Mundialito Infanto Juvenil 2026 en diciembre próximo, donde participarán cerca de 300 equipos de los principales clubes del continente americano, trae el anuncio que se llevó a cabo en la sede de la Liga Salteña de Fútbol por los principales organizadores. Del lanzamiento participó el fundador del Mundialito, Ricardo Godoy, el presidente de la Liga Salteña, Sergio Chiván, la titular de la Agencia Provincial Salta de Deportes, Claudia Vázquez, y el presidente de la Cámara de Turismo de Salta, Facundo Asaf. Cabe recordar que en abril pasado Salta se consagró campeona mundial de la categoría sub-13 en el torneo mundial realizado en la ciudad española de Cataluña. Es un orgullo tener la posibilidad de albergar este torneo mundialmente importante y sobre todo por la trascendencia que tiene para nuestra ciudad y para nuestra provincia, resaltó Chiván. Bueno, una buena, che, un evento para el salteño, para el turismo, para mover la economía de Salta. Bueno, aplaudimos que haya 300 equipos acá, es buenísimo, ¿no? Porque esto va a traer, bueno, que mucha gente conozca Salta y todas estas cuestiones, ¿no? Bueno, parece que Juventud Antoniana va a poder llevar hinchas, la policía de la provincia de Tucumán autorizó que el partido del Santo con Tucumán Central se juegue con público visitante. Bueno, lo dejamos para después, para Doctor Fútbol, a los temas del fútbol local, ¿le parece? Bueno.
1: Bien, sí, después ya cuando comentamos bien ahí lo de Mastantuono, todo acá ya Gustavo también me pasó toda la info que va surgiendo, ¿no? Y bueno, nada, enseguida también le recordaremos que justamente Real Madrid este fin de semana está próximo a jugar con el Barcelona, ¿no? El próximo partido que tiene justamente con Barcelona, con la particularidad que si Barcelona gana, le da vuelta en la cancha de ellos. Así es, ¿no? Sale campeón. Bien, enseguida, ya lo vamos a buscar al Doctor Fútbol, que es el que más la tiene clara en todo este contexto, ¿no?
0: 9:37.
1: Y cuando usted arrancaba recién estaba contando los títulos, hablaba de, bueno, del endeudamiento que tienen hoy por hoy las familias, ¿no? Y en ese sentido, en ese contexto, es que tanto la diputada Natalia Saracho como el diputado Itaí Hatma de Unión por la Patria presentaron ya un proyecto, ya ingresó al Congreso de la Nación, a la Cámara de Diputados, justamente, este proyecto que busca tratar de, por lo menos, paliar un poco el endeudamiento de las familias. Escuchamos, si quiere, un poquito lo que fue la presentación de tanto la diputada Natalia Saracho como el diputado Itaí Hatma.
2: Seguramente vos o alguien que vos conocés está sobreendeudado, o con los bancos, o con las tarjetas de crédito, con el electrodoméstico, o con alguna billetera virtual, que se abusan de la necesidad de la gente y que cobran tasas altísimas.
3: Por eso con AFI presentamos un proyecto de ley que ayude a las familias a salir de la catástrofe crediticia en la que nos metió el gobierno de Milei. Porque hay que ser muy claros. Acá hay responsabilidades compartidas pero diferenciadas. Y sería absolutamente injusto que todo el costo de esta crisis recaiga en las familias endeudadas. El proyecto crea un fondo para el desendeudamiento, básicamente constituido con recursos públicos y privados, y que tenga como fin resolver o hacer más fácil el refinanciamiento de esas deudas. Las personas se inscriben, detallan cuáles son sus obligaciones que han contraído, en qué condiciones y cuál es su situación de morosidad, y luego que se hace un análisis, se descuentan las cláusulas abusivas, ese fondo de desendeudamiento hace una oferta para recomprar esa deuda y refinanciarle a las familias con tasas de interés mucho más sustentables, que nunca supere la cuota del 30% de sus ingresos. Esto es justo porque hace que las empresas que dan crédito, sobre todo aquellas entidades no bancarias que se abusan con la tasa de interés, se hagan cargo del problema que se generó. En segundo lugar, es realista porque no le implica al Estado un costo fiscal importante y permite una solución armónica. Y tercero, es necesario porque no podemos permitir que esta bola de nieve de sobreendeudamiento siga creciendo en Argentina con las consecuencias trágicas que tiene para miles y miles de familias argentinas.
2: Este no es solamente un problema tuyo, es el problema de millones de argentinos. El gobierno, mientras tanto, dice que la gente se cuelga en pagar las cuotas. Nosotros le decimos que la gente no tiene para pagar las cuotas. Este es un problema de la crisis económica que tiene este gobierno. Las familias quieren pagar sus deudas, nosotros tenemos que ayudar a organizarle la vida a la gente. Por eso vamos a presentar este proyecto, compartir.
0: Bien. Ahora ya no tiene mayoría el Unión por la Patria en ninguna de ambas cámaras, digamos. Bueno, va a ser difícil que digamos salga algún tipo de beneficio de esto, de la pobreza avanza, en ambas cámaras, va a ser muy difícil. Bueno, pero ahí está el proyecto presentado por
1: Natalia Saracho,
0: Unión por la Patria.
1: Unión por la Patria, exactamente, está presentado y bueno, tendrán que justamente buscar quiénes son los otros diputados que puedan llegar a acompañar este proyecto, ¿no? Teniendo en cuenta que, por ejemplo, hay personas que tienen, qué sé yo, compraron, van al supermercado para comprar comida porque no les alcanza la plata, pero resulta que si vos no podés pagar, como bien lo decía usted, terminás pagando el mínimo y ese mínimo se te va juntando, resulta que termina siendo, la verdad, que con tasas exorbitantes y termina siendo una usura, lisa y llanamente, ¿no? Lo que los muchachos están haciendo. Pero bueno, eso está reglamentado gracias a un CNEIR también. Eso hay que decirlo, ¿no?
0: Bueno, pero es la libertad de endeudarse. Uh-huh. La tiene la familia, la libertad de endeudarse.
1: Sí.
0: Están disfrutando de este momento.
1: Exactamente.
0: El olor asado que hay en mi barrio es impresionante todos los domingos.
1: Sí. Sobre todo de pollo. La cantidad de parri pollo que hay por esa zona también he visto.
0: Ah, sí, impresionante,
1: ¿no?
0: Impresionante.
1: Mucho. Es el olor que se... Es el uno que se ve. Bueno, hablando recién, usted también arrancaba diciendo que hace 10 años, y no sé en qué sentido, se realizó el pogo más grande del mundo. En realidad, el pogo más grande del mundo se realizó el 18 y 19 de diciembre de 1998 en el estadio de Racing Club, ¿no?
0: Fue hace 28 años aproximadamente.
1: Cuando se cantaba el jijiji, ¿no? Y recordar que el jijiji fue lanzado en 1986. Se le llama el pogo más grande cuando justamente en el estadio Racing Club más de 70.000 personas.
0: Bueno, acá estamos, el 86. Entonces tenemos 86, claro, 96, 2006, 2016, 40 años. Uh-huh. 40 años de jijiji, tremendo. Tremendo realmente.
1: Y con la vigencia. Y tiene años todavía.
0: Ah, pero a usted le gusta Quevedo, ¿no?
1: ¿Quién? ¿La de Oje Quevedo? Sí.
0: No.
1: ¿El toro Quevedo?
0: Quevedo el que canta, bueno. Este no conoce a nadie. Usted vive en el... ¿Qué es? Nada. No lo conoce a Quevedo. No.
1: ¿Quién es Quevedo?
0: No. Na. No lo conoce Quevedo. Bueno. Ponga Quevedo ahí. El reggaetonero, rapero.
1: ¿Quién lo conoce? Pero lo escuchemos a Milo J, en todo caso.
0: No tiene nada que ver, Milo J. Quevedo es el héroe de la música, ¿saben? Ahí está. Canta desde el baño, del inodoro del baño, Quevedo.

0: 60 con los LED.
1: Siente como se siente.
0: A disfrutar Quevedo. No, no lo conoce a Quevedo, no puedo creer. No, al Toro Quevedo sí. ¿Quién es el Toro Quevedo?
2: No lo conoce el Toro Quevedo.
0: No
1: se pasa en esta radio esa música.
0: No sé qué.
1: ¿No pasamos cuarteto por acá?
0: Toro nunca. Quevedo.
1: Nunca, no. Chévere.
0: Por Dios.
1: Nunca chévere.
0: Déjalo ahí. Bueno, 9:44, hagamos pausa. Vamos con lo que usted quiera, señor operador. Ahí está. Pasemos música en serio, ¿eh? Los Redondos de Ricota haciendo el gran pop argentino, jijiji, ya
1: después volvemos. Si quiere le presento un tema del Toro Quevedo.
0: No, no, déjelo ahí.
1: Pero es muy especial ese tema.
0: Sí, bueno.
1: Después se lo paso un poquito.

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nada mejor que el gran pop argentino, ¿no, Gustavo? Baglietto, la voz, ahí está, la versión de Juan Carlos Baglietto.

0: que se había cansado de hacer hit que le había provocado un daño mental importante por las letras estas tan profundas que hace, que no podía hacer tanto hit, que la gente le demandaba un montón de canciones que quería que haga, y bueno, que ya está, que se iba a tomar unos años sabáticos. Así es, ¿qué va a hacer?
1: Se va a tomar unos años sabáticos, dice.

0: y 7, seguimos escuchando, en este caso es Arbolito.
1: Arbolito.
0: Sí. Así que, bueno, la versión vocal está muy linda también. Yo he tenido alguna vez de escucharlos en vivo.
1: Un espectáculo, Arbolito. Cuando vino acá a Casa de la Cultura. Una de las más significativas de la historia que oculta, ¿no?, detrás del himno ricotero es Jijiji. Según cuentan, ¿no?, hay varias leyendas. Sin embargo, recordar que el indio Solari nunca se expresó tanto con respecto a la letra del Jijiji, ¿no? ¿Qué es lo que dice la letra? Que el Jijiji, recordemos que ha sido presentado, recién lo decíamos, y fue editado en el año 1986, ¿no? En el álbum Octubre, editado en 1986. ¿Qué se dice? Como toda versión, ¿no?, que se va pasando de boca en boca, la leyenda cuenta que un verano de 1998, cuatro chicas se encontraban vacacionando en Mar del Plata, cuando conocen a un chico que las invita a un club nocturno. Al día siguiente, las jóvenes se preparan para ir a bailar, pero una de ellas decide quedarse en la casa, acusando sentirse mal. Al llegar a la puerta del club, una de las jóvenes se da cuenta que no tenía su DNI y regresa a buscar el mismo. Ingresa de nuevo al domicilio donde estaban, decide no prender la luz para no despertar a su amiga, ya que recordaba dónde había dejado justamente el documento. Lo toma el documento, cierra la puerta y se va. Transcurrida la noche, las amigas regresan al lugar donde estaba y se encuentran con una escena totalmente macabra. Su amiga había sido asesinada y en la pared se encontraba escrita una leyenda que decía: Jijiji, gracias por no prender la luz. Es una de las versiones que corre de boca en boca, contando quizás la historia de la letra.

deportes más lindos. A mí me gustan todos, che, pero el fútbol me parece que le saca una ventajita al resto de los demás deportes, ¿no? ¿Es así?

0: Doctor Fútbol, ¿cómo está?
1: ¿Cómo va? ¿Qué dice? Buenos días.
2: ¿Cómo anda, Carlito?
1: Buen día. Abríguense porque viene el frío, dice.
0: No sé, ya qué creer y qué no creer. No,
1: hay que salir con un bolso de tenista, Pato, ¿sí? Porque se van acá los camperones, después te hacen calor, después no sé dónde meterlo.
0: Ayer estábamos con aire acondicionado, hacía 25 grados, hizo como 2 horas 25 grados, tremendo realmente, impresionante.
1: Sí, sí, sí.
0: Hermoso. Entonces, estaba.
1: Entró un lugar y después salí, así.
0: Hoy tiraron la máxima de 16 grados para Salta Capital. Y ya estamos en la máxima, bueno. Son las 10 y 11. ¿Vos crees que no va a subir más?
1: No, parece que...
0: Tiene que subir.
1: No sé si por ahí cree o no cree al tiempo, pero bueno, ¿qué iba a ser?
0: Tan difícil, porque en estas épocas que no hay tanta inestabilidad tendrían que ser más acertados, digamos, ¿no?
1: Sí,
0: más precisos,
1: sí.
0: En este ya mitad de otoño que estamos viviendo.
1: Seguro.
0: Bueno, doctor Fútbol, ¿con qué quiere empezar? ¿Juventud, Gimnasia, Central?
1: Lo que usted diga.
0: No,
1: usted
0: lo,
1: diga.
0: ¿Cómo? Usted se le...
1: Ay, pues es que me pensó, ¿quiere que empezamos por Juventud? Me pasó algo raro ayer.
0: Ajá, Juventud.
1: Lo escuché al presidente, y era la modalidad, ¿no? La modalidad es que, viste que por ahí somos cautivos de las barras y todo eso. El presidente contaba que se tiene que ir hasta... Van a recibir visitantes allá en Tucumán, en la cancha de Tucumán Central juega Juventud el fin de semana con este equipo de Juventud Central, este equipo que ascendió...
0: ¿Tucumán Central?
1: Sí, Tucumán Central, el año pasado que ascendió, ¿sí?
0: Ajá.
1: Bueno, que tiene que jugar a la cancha de ellos, ¿sí? Se dice tantas cosas que nada que ver, ¿viste? Se juega en Central, juega en su cancha, no sale de ahí, y es Federal A, pero van a recibir visitantes. Son 500 entradas que le dan a los visitantes. Escuché la modalidad, ¿no?
0: Sí.
1: ¿Sí? Dice que se la compra porque ya seguramente, no sé, ya no me fijé bien, pero dice que se van a pasar el link para depositar, ¿sí? Para, uh-huh, para comprar. Pero lo que yo después termino entendiendo que va a ir a retirar las entradas el presidente, va a ir el sábado a recibir las entradas, y bueno, y el domingo cuando vengan los hinchas él le va a entregar a la gente para que bueno, obviamente los reparta los que compraron, entiendo yo, así a grandes rasgos. Pero le va a dar, ¿sabe a quién? A la gente de las dos facciones, de la Leal y de la número uno, ¿sí? O sea que son para cada uno 250. ¿Escuchás, no? ¿Está escuchando donde
0: viene? Sí, sí, sí,
1: ¿no?
0: Sí.
1: No sé si me tiraste el cuento, ¿no? Pero bueno, y me llama la atención eso. Por ahí viste que tenés que ir directamente, ya es casi como que es blanqueado este tipo de trato. Y sos cautivo de todo, después por ahí te quejas cuando hay tipo de líos y todo eso, ¿viste? ¿Qué es eso? No sé, sinceramente yo escuchaba a ver si por ahí tenía cada vez menos, cómo era la situación de esto, de que, o sea, las dos hinchadas para mí.
0: O sea,
1: si vos querés ir a la cancha, si vos querés ir a la cancha, vos hiciste Juventud.
0: Tenés que ser de cualquiera de esas dos hinchadas, hablar con el jefe, no sé quién coordina una y otra. ¿Cómo se llama la hinchada? Repita, Carlos González.
1: Una es la número uno y la otra es la Leal, sí, así es.
0: La Leal y la número uno. Bueno.
1: Sí, sí.
0: ¿Y usted sabe quién es el jefe, el abuelo y el abuelo de la número uno?
1: No, la verdad que desconozco.
0: Claro, la idea es que ellos van a tener que coordinar quiénes van a ser los 250 de una hinchada y los 250 de la otra.
1: Y cómo será la implementación del pago, viste, que te da un link, no sé qué se...
0: No, dice que el presidente de Central, Juan Carlos Segura, se va el sábado a Tucumán, claro, se las van a acercar a él, a las entradas,
1: sí,
0: y él seguramente... encontrará un punto en Tucumán, no será tranca, porque en tranca los va a esperar la policía, los hinchas.
1: Claro, tenés que entrar con el documento, la mano y con la entrada.
0: No, no, sí, en la entrada, ponele con estos organizadores, que capaz que estos mismos organizadores recaudarán y le transferirán la plata al Centro Juventud Antoniana, a un Nalia.
1: Entiendo.
0: No sé cómo será la coordinación.
1: No, sí, seguro, pero no sé cómo va, porque esa, el que te vende son, es Tucumán Central, ¿entendés? Eso es lo que te vende el
0: Estado. No, bueno, pero ahí será la confianza del presidente, sí. Le dan al presidente.
1: Pero por ahí me llama poderosamente la atención, viste, como tanto, obviamente, qué sé yo, hay que convivir, no hay que ser dirigente en algunos casos, pero en este sentido, viste, como que ya directamente es como que te están tomando todo, me parece, y eso, bueno, claro. Es como que sos cautivo de todo lo de la barra, ¿sí?
2: O sea, esto no es que va destinado a los socios. Dice,
1: No, si sería socio, viste, vos decís, mira, bueno, qué sé yo, voy yo o no sé quién, y bueno, voy con un administrativo del club, y bueno, a los socios, que bueno, que vayan, retiren, bueno, ya sabés vos que los socios tienen otra modalidad, por el número, te lo compran, vos sabés que, claro. cómo hace, ya sabés a quién se lo estás entregando.
0: ¿A dónde queda la cancha de Tucumán Central, Carlito?
1: Ahí en San Miguel.
0: Pero nada, algún barrio.
1: No, sé que no conozco, creo que no me acuerdo cuál es el barrio Crespo, no sé, me dijeron que, pero no queda tan alejado del centro.
0: Ah, eso bien.
1: Sí me dijeron. No, mira el tiempo que fui haciendo regional y toda esa cancha, no la...
0: Como su nombre lo indica, Tucumán Central, ¿no? Claro. En el centro de Tucumán, sí. Una cosa así.
1: Sí.
0: Perfecto.
1: Sí. Pero me llama la atención eso, sí. Es como que me sacó el foco quizá de lo... Bueno, lo principal, de lo futbolístico, todo lo demás, viste, que eso, ¿no? Bueno, se sabe que tuvo una lesión jorobada, casi se le rompe el tobillo a Palacio de Alvarenga, al paraguayo, el jugador de Juventud el domingo pasado, sí, bueno, aparentemente no es tanto, pero obviamente no va a estar Pedro Monet, y bueno, y empieza a armar el rumbo en cabeza para, bueno, levantar, porque una cosa es Juventud, dentro ya los futbolísticos jugando de visitante, porque gana, cosa que al año, hace un par de años, te acuerdas que no lo hacía, y ahora, por ahí, lamentablemente pierde local, ¿no? Esa es la contradicción, pero aún así está, bueno, en esa... Te ha pegado en la zona de clasificación y bueno, obviamente ya empieza, te tendrías que empezar a marcar una tendencia de un uno entiende que Juventud sí va a estar adentro por lo que hace, viste, de visitante, pero por ahí vos lo ves jugar de local, la verdad que sinceramente te desconcierta, ¿no? Así que eso, pero bueno, más o menos eso por el lado de Juventud. Juventud juega el domingo 5 de la tarde. Allá en la cancha de Tucumán Central. Así que
0: la cancha del Club Atlético Tucumán Central, conocido como el Rojo de Villa Alem, se encuentra ubicada en la intersección de la calle La Rioja y La Plata, en el barrio de Villa Alem, en San Miguel de Tucumán.
1: ¿Eso queda la entrada, Pato? ¿Tucumán?
0: No, desconozco, no. La verdad que no
1: tengo... Bueno, me suena así, Villa, pero no, la verdad que no la visité, la verdad que no fue cubrir ningún partido, viste, los regionales ante todos los equipos iban por ahí, así que, pero no recuerdo más, sí, que jugaba el torneo local, sí me acuerdo siempre. Así que esto, sí, pero bueno, más o menos eso por ahí, por el lado de Tucumán, de Juventud Antoniana, bueno, tratando de ver, bueno, también la novedad, viste, que van a transmitir un partido, una cadena, de deporte de Argentina, el Federal A, ¿sí? Así que eso me llamó la atención, y bueno, obviamente no sé cómo será, creo que viene por el streamer el partido de Juventud, pero bueno, no van a transmitir precisamente ese partido, creo que transmite la Boca Unida de Corrientes, no sé si juega con Sarmiento del Chaco.
0: Bien.
1: Pero ese va a ser quizás la inauguración de esta cadena grande, viste, no sé si la nombro, ¿lo puedo nombrar, no?
0: Sí, Fox.
1: Así que bueno, me llamó la atención, así que seguramente por ahí le entraron algún dinerito un poquito más de lo que le daban a esta pobre gente. En un momento creo que ya le empezaban a la pelea, era, no sé si se dio, que le iban a equiparar a la altura de la B Metropolitana, porque por ejemplo te daban un dinero y nada que ver con lo que vos que lo que recaudaba la vez metropolitana, no viaja, no sale de provincia de Buenos Aires, y le daban mucho más que a Federal A. Bueno, así que tiene que ver una cosa con otra. Bueno, tiene que ver que por así el Federal A por el interior es que tiene el acceso directo al ascenso a la B Nacional. En cambio, la B Metropolitana también lo tiene, pero a la B Nacional, ¿sabes? Por la B Metropolitana es otra virtud, otra, bueno, no sé qué tienen allá en Buenos Aires, esa ventaja que tienes. Así que, bueno, por ahí se hace los torneos del ascenso en Buenos Aires, ¿no? Así que, pero bueno, eso más o menos. Y después, bueno, ya por ahí ya haciendo un poco más de juventud, queremos que ya nos vamos a lo que empecemos por, no sé quién está más, quién está menos peor, diría alguno, la abuela. Pero cómo está el del momento. Bueno, se va a Gimnasia a jugar con Rafaela, va a jugar mañana a las 6 de la tarde. Iban a jugar el viernes, Pato, viste, por esta cosa de Copa Argentina, hablaron con lo de Rafaela, negociaron, bueno, postergó un día más, entonces van a jugar el viernes con un equipo de Rafaela que, mira, el año pasado descendió, y inmediatamente, el año pasado descendió, jugó el Federal A y ascendió, ¿sí? Y hoy está tratándose de volver a rearmar, cambió la directiva, ¿sí? Después de mucho tiempo cambió la directiva y, bueno, renovó casi todo. Y, bueno, tiene la virtud mucho de jugar con jugadores que tenían sentido de pertenencia, que fueron y que no fueron al otro lado. Lo tiene a Mauro Albertengo, ¿te acuerdas? El que juega en Independiente, todo. Bueno, él está, que volvió a jugar, después tiene algunos otros jugadores que también volvieron, y después Ernesto empezó a buscar con Capurro, que en algún momento pasó por Central Norte, ahora está lesionado, pero es uno de los puntuales que tiene, y lo tiene a Marco Bergia. Mira, Marco Bergia, cuando era jovencito, sonó cuando recién llegó Medrano acá, no sé si te acordás, como 4 o 6 años atrás, cuando recién llegó para agarrar el equipo que lo hizo subir a Central al Federal A, lo quería traer a ese arquero, me acuerdo. Y bueno, Rafaela no lo quiso dar, era jovencito, todavía no tenía ni primer contrato. Ese es el arquero. Bueno, algunos de los jugadores más o menos más trascendentes que tiene desde la cantera este equipo de Rafaela. Mira, descendió con este mismo técnico, con Iván Juárez, descendió al Federal A, y él mismo, en una crisis que tuvo y tuvo cambio de directivo, casi con la mayoría de jugadores de ahí, juegan muy bien los chicos de ahí, un campeonato muy competitivo, y otros jugadores que volvieron y algunos otros refuerzos de la zona volvieron a ascender, y bueno, y hoy transita medianamente en una posición que, bueno, como todo, se está acomodando al torneo, que es tan raro, pero bueno, está expectante porque, bueno, seguramente va a pelear.
0: Así mañana, que a partir que de las 18, juega Gimnasia y Tiro.
1: 6 de la tarde, así que vamos a tratar de las 6 de la tarde, vamos a estar atentos a lo que pasa allá con Gimnasia y con Juventud.
0: ¿Hay transmisión de Apuro Juego? ¿Hay transmisión?
1: No, ya directamente el domingo, vamos a ver si por ahí estamos en Tucumán un poquito, y después, obviamente, con el debut de Mario Siacqua, ya yéndonos a Central.
0: Sí.
1: El debut de Mario
0: Siacqua. Pare, Gimnasia y Tiro, ¿se sabe más o menos una formación de Asconzábal? Hablan de Adolfo Tayura, sería una alternativa en la defensa.
1: Sí, porque tiene una molestia a Díaz, obviamente todavía, parece que, bueno, está con ganas Díaz, decía que si llegaba, que no llegaba, puede que vuelva Tayura. Y después casi la misma defensa. A mí me dice que va a llegar Lautaro Montoya, el lateral, el zurdo, ese muy buen jugador que tiene, que estaba lesionado. Y después, bueno, Ivo Chávez por ahí, por el momento no se sabe cuándo va a volver, porque tiene esa fatiga plantar, viste, que no sabe, que es tan traicionera, que no tenés un tiempo de recuperación, es un día a día, me contaban, y bueno, seguramente, bueno, con usted seguramente ya va a estar. Sé que ya estaba calzando los botines, pero como te digo, es muy lento todo y es como tenés que ir a pie de plomo prácticamente con la recuperación de este tipo de lesión. Así que después Guarini, como decía, Itazura, y después seguramente, bueno, Rinaldi, Montoya, Virge, hay que ver qué pasa con Jonás Aguirre, si no por ahí se puede subir también a la reaparición. Aguirre no lo tiene el Pollo Roja, hay que esperar un tiempo. Y me parece que por ahí va a ser

0: por ahí tiene quizá lo ascendió a hace un par de años Sarmiento de Jurín a primera división.
1: Ajá. Bien.
0: Este ascenso, ese andar que tiene Sarmiento por la primera división, bueno, se lo deben a Mario Siacqua, y después trabajó en distintos clubes de Mitre, creo que fue uno de los últimos acá en la Argentina, porque hará un año, dos años. Yo no sé si recuerdo si el primer año que jugó Central el año pasado lo dirigió allá en la primera rueda cuando Central le ganó 2-1, no sé, tendría que hacer memoria, me parece que estaba él ahí siendo técnico de Mitre, y después se fue a trabajar a Chile, a La Serena, y bueno, un equipo que estaba mal en la primera división lo salvó del descenso, bueno, y se vino para acá, estaba que volvía, que no, y bueno, apareció Central, y bueno, se vino para acá, le gustó la idea, y bueno, acá está armándolo desde hace con cambios. Por ahí decían, sí, bueno, no sé, aquí estábamos seriamente. Se hablaba de que Padilla por ahí decía que iba a rescindir el contrato, bueno, Padilla me parece que tiene todas las fichas para reaparecer el próximo domingo en el Marte Arena. Sí, ahí son como una línea de tres defensores, en realidad son cinco, pero que van a jugar con cambia el sistema si se quiere, vuelve más a un sistema que por ahí va a reaparecer, que va a estar con Padilla, va a estar Lamosa, va a estar Calderón, y va a estar del otro lado Felicia, ahí te estoy contando cuatro centrales, y después lateral, también que hay que ver la evolución de Sáenz, ¿sí? Y después en el medio va a jugar Moravec, se va a mover Moravec con este chico con Borda, sí, que va a ser uno de los únicos delanteros, y bueno, así que por ahí marca más o menos lo que quiere hacer que los cambios que hace hoy el sistema Mario Siacqua para recibir mañana a un equipo que bien lo decía, que es el primer equipo el presupuesto más grande, ayer me enteraba que el presupuesto más grande lo tiene el Deportivo Madrid.
1: Ah, mira, está peleando entre los ocho primeros, digamos. Está ahí.
0: Sí, el primero, pero...
1: ¿Quién dirige Madrid?
0: Por ahí, decido...
1: ¿Quién entrena Madrid? ¿Quién es el DT de Madrid?
0: Es Cristian Díaz, fue jugador de Independiente, no sé si lo recuerdan mucho.
1: Sí, sí, zurdo, sí lo recuerdo. Sí.
0: Bueno, llegó Cristian Díaz, y porque gracias a Díaz, el año pasado peleó hasta la final, ¿te acuerdas? Con Gracián, ¿sí? Que después, bueno, que está ahora en San Martín, bueno, en ese sentido él, Cristian Díaz, es el técnico, mantuvieron la mayoría de la base, se reforzaron por ahí con algunos jugadores del ascendido de Gimnasia de Mendoza, lo tienen a Recalde, ¿te acuerdas de Luis Silva? Sí, que jugó en Gimnasia hace un par de años atrás, que jugó en Central Norte también, que era suplente de Doín.
1: Ajá,
0: ¿te acuerdas?
1: Bien.
0: Bueno, lo sigue teniéndole uno de los estandartes, lo tiene a Solís, que sigue siendo de Boca, pero es el décimo año que no está en Boca, pertenece el pase a Boca, pero lo viven prestando.
1: Ajá.
0: Lo tienen Nazareno Solís, lo tiene a Recalde, que era un muy buen volante central que tenía en el ascenso Gimnasia y Grima de Mendoza, el equipo de Medrano en ese entonces, que lo había rescatado él. Bueno, después ya compuse que no va a estar, me decían, muy buen jugador, que solo tenía que saber de cuándo, de la final con Huracán Las Higueras, con Central hace años, que era jovencito, ¿sí? Bueno, él es uno de los estandartes, Jair Marín, que lo vinieron a buscar todo y se terminó quedando ahí este muchacho, que es el arquero, que es un indiscutible, lo tiene a Montero como arquero suplente, que fue el arquero de Juventud Antoniana el año pasado en el torneo federal A. Bueno, más o menos algunos de los refuerzos que llegaron, y bueno, me decían que tiene un presupuesto el más grande de la categoría, tienen una especie de, ¿cómo te puedo decir? De ese temor, como que lo tienen como apuntado, porque ellos apuntan que, bueno, obviamente pasó todo lo que pasó, como perdieron la final y bueno, todo ese tipo de cosas, pero lo vuelven a intentar, lo van a volver a intentar. Tienen obviamente el gobierno y la intendencia ponen es como que tienen el mayor presupuesto sobre este equipo, ¿me entendés? Por eso por ahí está antipático para muchos en el sur. Pero bueno, más o menos ese es el antecedente de este Deportivo Madrid, que juega muy bien, sí, juega muy bien. Creo que perdió un solo partido, después ganó el resto y es

0: cuanto uno, y bueno, un equipo que ya se conoce, sabe, es contundente. Bueno, con ese equipo Central va a salir el pasado mañana a revertir su situación para ver, bueno, obviamente tratar de levantar. Y bueno, por eso, como decía, Siakua pone todo lo que tiene, recupera a lo mejor que trajo a los principios de año, y bueno, seguramente veremos un partido interesante el próximo fin de semana ahí, que va a ser transmisión de puro juego.
1: Bastia prácticamente no tenía antecedentes, parece que Siakua es un entrenador con más experiencia, ¿no?
0: Muchísima, sí. Muchísima experiencia, sí.
1: Vamos a ver, genera expectativas Siakua, y es un desafío realmente un equipo que prácticamente está en formación, el de Central Norte, y que bueno, que ha tenido ese clásico que ha jugado magistralmente, ¿no?
0: Sí, por eso. A mí me recupera mucho la cara. Me contaba que, a ver, o sea, le mete más intensidad. Lo que me cuentan ahí, es que trabaja claro. Mucho con... trabaja mucho con... más horas trabaja, porque por ahí dice que empezaron a las 9 de la mañana, ayer, y terminaron casi cerca de la 1.
1: Los que saben hablan de un Central Norte que físicamente no está bien, que no puede cerrar los partidos, que ya el segundo tiempo parece la cancha está arriba de la muralla china. Dice que el arco hizo, contrario.
0: Esta semana me decían que hicieron dos dobles turnos, ¿sí? Así que para medianamente equilibrarlo. Y bueno, seguramente en el parate le va a meter una pequeña pretemporada como para tenerlo nuevamente afinado, o al menos físicamente. Y bueno, pero como te decía, me llamó la atención para bien que lo recupera un buen jugador como Padilla. Y bueno, empieza a armar de otra manera, a recuperarle la cabeza al jugador. Eso me decía que hablaba mucho. Y vos sabés que por ahí, bueno, todos los equipos tienen, pero bueno, yo también tenía su psicólogo, que también trabajó mucho en estas horas. Ya venía trabajando, bueno, ahora se hizo más intenso todo con relación a esto, al momento futbolístico, ¿no?
1: Perfecto, Carlos González, que tenga el domingo una gran transmisión. Le mandamos un abrazo.
2: Abrazo, Carlitos.
0: Igualmente, que tengan un buen fin de semana, chicos, que les vaya bien.
2: Perfecto, gracias, Carlitos. Perfecto.

0: mañana en los principales canales de noticias, bueno, se habló de que justamente Donald Trump bombardeó de nuevo a Irán, que Netanyahu volvió a bombardear Siria. Pues yo no sé en qué va a terminar esto, esto no saben qué están haciendo, creen que manejan el mundo como si fuera un pañuelo, ¿no? Tenemos el mundial a la vuelta de la esquina y no se respetó ni siquiera el alto el fuego. Hace lo que quiere Donald Trump, ¿no? Hoy dice que quiere tener el Nobel de la Paz, mañana mata cientos de miles, ¿no? Es insólito, la liviandad de la palabra.
1: Una locura, ¿no? La liviandad de la palabra. Después entraremos quizás en algunos detalles de lo que fue también la entrevista de Adorni, que habló ayer, apareció Adorni con Fantino. Si quiere, después tenemos ahí un pedacito de este pobre víctima, ¿no? De los medios. 3875-3958-53-431-3290. Los números de teléfono de FM Noticias, sabés que te podés comunicar con nosotros también a través de www.fmnoticias881.com. ¿Sabe qué le quería contar? Cortita nada más.
2: Sí.
1: Que se presentó en el show de Johnny, así, no, Jimmy Fallon, de la NBC. Sí. Estuvo el argentino Trueno por aquellos lados, y bueno, se escuchó algo así como, no sé si lo tenemos por allí, Gustavo, todavía no lo puede llegar.
0: No,
1: a...
0: abre, bueno, 10:35. No, bueno,
1: después lo compartimos.
0: 17 entonces. Grados la temperatura, es uno de los animadores, Jimmy Fallon, más importante de Estados Unidos. Tuvo Trueno, qué bárbaro.
1: Tuvo Trueno, se suma a la lista de otros argentinos que también han participado. Enseguida, le cuento después del corte, ¿le parece?

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0: 20 horas.
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0: 8:48 de la mañana, 17 grados la temperatura. Escuchamos a Estelares de fondo. Suena lindo eso. Bueno, estuvo Carlos Castañeto con Graña, sí, hablando de las mineras, y esto explicaba del Rigi, el diputado del partido Colina. Bien.
1: Las mineras ahora no pagan nada por el Rigi. Por eso digo, a ver.
2: ¿No pagan nada?
1: No, no pagan nada, y además no sale nada.
2: ¿Nada? Para,
1: nada, no, en 30 años tienen.
2: IVA, ganancia.
1: No, nada, nada.
2: ¿Ya no pagan más?
1: No, con el Rigi no pagan por 30 años. Y pueden importar bienes de uso, es decir, puede entrar un camión, una máquina, usados, etcétera, etcétera, usados, y usar mano de obra extranjera. Solamente el 10% de la mano de obra puede ser nacional, como mucho. La minera de San Juan le van a sacar las cosas por Valparaíso, están a 100 kilómetros.
2: Claro. ¿Y cuál es el negocio de eso para el Estado argentino?
1: Ninguno. El negocio para los grandes y algunos que hacen negocio con las mineras. Algo en regalía van a tener, pero algo de lo que cobraban van a cobrar mucho más. Menos. Menos.
2: Menos.
1: Menos, claro. Entonces digo, aquellos que aprobaron la ley, la verdad, no le interesa al país, y solamente son 4 proyectos, 5,
2: bien, pero
1: que digo, vienen empresas norteamericanas.
0: Bien, ahí está.
3: Seguimos vendiendo el país. Regalando, en realidad, porque ni siquiera
0: sí,
3: lo vendemos.
0: Sí,
3: lo
0: vende patria. Regala patria, se llama.
3: Exactamente, ah, ¿no? Pero bueno, en otro orden de cosas, es lo que se dio, bueno, con el tema más o menos de Adorni, ¿no? No sé si ayer usted ha pasado algo, ¿no? Lo que fue que salió Javier Milei, lo que estaba volviendo de su visita a Estados Unidos, a seguir bancando justamente al deslomado de Manuel Adorni, al señor de la cascada, y ayer también salió el mismo Adorni hablando en lo de Alejandro Fantino, donde prácticamente, obviamente, no dio ninguna explicación de nada, ¿no? Solamente se victimizó y trató de compararse con Cristina también. El muchacho.
0: ¿Quién?
3: Adorni.
0: Adorni.
3: Y Fantino, claro, ni a Cristina le hicieron esto con lo que me están haciendo.
0: Él mismo le hizo a Florencia, a Cristina.
3: Sobre la mesa los hijos, ¿no? Dice, pobre mis hijos.
0: No, es una levedad de lo que dicen. Pueden decir un día una cosa y todo lo contrario a la otra, como si, y nadie le importa nada, ¿no? No, hoy dicen una cosa de que usan las naves del Tango 01, esto, que el otro, y al otro día lo están usando.
3: Claro.
0: Y al otro día dice, está bien usar los el avión del país para que lo use yo.
3: Uh-huh. O mi señora.
0: Realmente es tremendo esto, es tremendo.
3: No, bueno, y también la que se expresó fue Patricia Bullrich, ¿no? Que estuvo con Eduardo Feynman, y Patricia Bullrich también, lo que pidió Patricia Bullrich, recordemos que hoy al mediodía hay una reunión, la reunión de gabinete, donde también se dice que va a participar Patricia Bullrich, es a partir de las 12 del mediodía, estaba programada esta reunión en Casa Rosada, una Patricia Bullrich que reiteremos, ¿no? Que si tiene estos libertarios, digamos, casos de corrupción o de estos impresentables, varios casos, ¿no? Y uno de los más resonantes fue el de José Luis Esper. No, en ese momento Patricia Bullrich, está bien, cuando todos lo bancaban a Esper, llegó un momento que Patricia Bullrich salió a decir, bueno, pará, basta, hasta acá llegamos, ¿no? Y después de que Patricia Bullrich en su momento cuestionara a Esper, a los tres, Esper sale, ¿no? Victimizándose, no nos olvidemos que salió llorando, ¿no? Pobre mi familia, pobre mis hijos, y a los tres días dejó de ser el candidato de La Libertad Avanza, ¿no? Bueno, ha pasado más o menos lo mismo, ¿no? Ha salido Patricia Bullrich, dice, bueno, si Adorni tiene que dar explicaciones o tiene que presentar su declaración jurada, lo tiene que hacer inmediatamente, ¿no? Lo tiene que hacer ya. O sea, ¿para qué va a esperar al vencimiento que era, recordemos, hasta el 31 de mayo? Y por una vez que salió todo este problema de Adorni, recordemos que han prolongado la presentación justamente de las declaraciones juradas hasta el 31 de julio. Sin embargo, Patricia Bullrich dice, bueno, dice, más allá de que el plazo de vencimiento es el 31 de julio, creo que amerita que Adorni ya presente directamente su declaración jurada, si es que ya la tiene. Aparte, dice, es muy fácil, si voy a tener la del año pasado, la del año anterior, la que sigue tiene que ser mucho más fácil de hacerla, ¿no? Bueno, lo cierto es que Adorni no va a presentar, solamente dijeron, bueno, Patricia nos expolió, ¿no?, que íbamos a presentar la declaración jurada. No expolió nada, en realidad, lo que le está pidiendo Patricia Bullrich, que si no quiere hablar del tema y por no interferir ante la justicia, lo que tiene que hacer es presentar los papeles ya, ¿no? Bueno, eso no va a pasar, ya que Adorni sigue dando vueltas sin dar las explicaciones que no le cierran.
4: Infantino no dijo nada.
3: No dijo solamente nada. Se victimizó, ¿no? Solamente sí. Lo que hizo fue victimizarse y hablar obviamente de todo el mal que le está causando a sus hijos esta situación, ¿no? Principalmente.
4: Un chanta Adorni de manual, digamos, bueno.
3: En ese sentido, sí. En esa banca que justamente le hace el presidente Javier Milei, recordemos que estando ya volviendo para Argentina, estando próximo a retornar hacia nuestro país, esperando el vuelo, él habló junto con Trebuc y con Majul, que le hicieron la nota, y en ese momento, incluso hasta, como es típico en esta gente, no insultó, dijo que el contratista, que era el último de los casos, el último eslabón que salió dentro de esta gran cadena de actos de corrupción, si se quiere, de Adorni, le dijeron que Milei dijo que era un cuca, el contratista era un cuca, ¿no? Y que venía justamente a un poco más a desestabilizar este gobierno.
4: Claro, tenía todos los posteos libertarios.
3: Claro, y resulta que le respondió cuca, ¿no? Dice, qué desilusión, obviamente, con Javier Milei y con Karina Milei, ya que él es una persona que directamente, como casi la gran mayoría de los libertarios, de gorilaje, odia a los cucas, ¿no?
4: Bueno.
3: O sea, lo que más le molestó al tipo, no le importó que le digan que era un operador, no, le molestó que le digan cuca.
4: Bueno, éramos poco y cayó Marcos Urtubey, hijo del gobernador, a hablar de Miriam Bregman.
3: Mira vos.
4: De la rusa Bregman, que va a estar el 23 de mayo en Jujuy, el sábado 23 de mayo a las 4 y media de la tarde. Yo voy con Sarabia, vamos a Locoto y después nos vamos a ver a la rusa.
3: Bien, sí.
4: Sí, está bien, aclara que él no va a ir a ver a Bregman, que viene a Locoto conmigo. Bueno, perfecto, escuchemos a Marco Urtubey a ver qué decía, no sé, sale de nuevo entre las cenizas Marco Urtubey, a ver, lo escuchamos.
5: Hace varios meses dije que si el socialismo fuese una empresa, había que comprar acciones. Hoy Miriam Bregman es la política con mejor imagen de la Argentina. Te explico por qué.
6: O sea, para vos estetizarías los colectivos.
5: Ante la pregunta mala leche del periodista, Miriam, lejos de achicarse o hacerse la boluda, profundiza.
7: Sí, el sistema de transporte sí es un servicio público. ¿Por qué tiene que ser privado? Algo que es elemental.
5: Habla de cuestiones tangibles, del día a día del laburante.
7: Que vos tenés que ir a esperar a los chicos a la parada y no sabés a qué hora llegan, porque a veces están una hora cuando vuelven de la facultad o vuelven de una escuela técnica.
5: Mientras tanto, el peronismo, que es el partido mayoritario, habla de una gran unidad entre políticos que piensan completamente diferente.
7: Lo distinto que están ofreciendo es que pretenden seguir ampliando, incorporando a Pichetto, a Mazzotti, a toda esa gente. Que acaba hace 5 minutos de votar la destrucción de la ley de glaciares. Eso es lo único diferente que le veo.
5: Interpela, conecta con la audiencia, marca la hipocresía del peronismo. ¿Y vos qué pensás del crecimiento de la izquierda? ¿Es casualidad? ¿O la veo?
4: Ahí está.
3: Habla de la hipocresía del peronismo.
4: Eso es verdad. Eso no tengo la menor duda. La hipocresía, no, pero él es parte del peronismo, es parte del mismo, que es libertario, ¿no? El problema es de dónde viene. Hijo. Pero de toda manera es clarísimo, digamos, ¿no? Pichetto, Mazzotti, todos los diputados peronistas provinciales,
3: sí.
4: Tucumanos, catamarqueños y salteños,
3: sí.
4: Votaron toda la destrucción de los glaciares, los superpoderes a Milei, la flexibilización laboral.
3: Totalmente. Y vienen acompañando hace rato, ¿no? Estos truchos peronistas, como Urtubey, que acompañó a Macri, ¿no? No nos olvidemos que ha sido quien prácticamente le ha brindado su apoyo a Mauricio Macri con, por ejemplo, la reforma fiscal en su momento. Bueno, teníamos también pendiente, ¿no? Quería contarle justamente la presentación de Trueno en el show de Jimmy Fallon, ¿no? ¿Cuáles son los otros artistas que han participado? Son Nicki Nicole, Bizarrap en el 2023, Nati Peluso en el 2024, Catriel y Paco Amoroso en abril del 2025, y el último es Trueno, ¿no? Además del guitarrista Nicolás Beresiartúa, ¿no? Que son los que se han presentado también en este show en Estados Unidos. Si quiere, tenemos ahí un pedacito, ¿o no, Gustavo?
8: Performing the title track to his new album, Corazzo. 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

0: Bueno, fue demasiado, Los yo lo quiero a trueno, pero bueno, esta musiquita está complicada. ¿Qué querés que te diga?
1: A los guachiturros,
0: Es demasiado.
1: Lo vuelvo a poner en la boca de todos los guachiturros, Bueno, nada, ahí está, El dato de color, si quiere. Para la mañana de hoy es viernes y el cuerpo lo sabe. Bueno, les reiteramos también que todavía quedan algunas entradas disponibles para el show de Los Nocheros en el Patio de la Roca. Esto va a ser el próximo 24 de mayo en el Patio de la Roca, donde estarán Los Nocheros, donde estará el Pala Aguilera. También estarán las chicas de Sonella en una gran guitarreada en homenaje a Cristina Laspiur, la Moroteruel, más conocida como la Moroteruel. Estarán también los Changos de Aire y sellarán esta velada los Tequis, también con toda la fiesta y el carnaval jujeño.
0: Bueno, lo escuchamos a Jorge Asís, que estuvo con el Gato Silvestre hablando de Adorni y otros temas. Siempre este analista me parece que es lo mejor que hay. Por ejemplo, la tobillera de Cristina, cuando dice él, ¿no? Que si está con tobillera Cristina, todos los políticos tendrán que estar con tobillera, ¿no? Y acá en Salta tendrían que estar todos los intendentes y gobernadores de los últimos años, tendrían que estar con tobillera, no tengo ninguna duda. Funcionarios también, por supuesto. Lo escuchamos.
2: Casi te diría, si me preguntan a mí hoy de Adorni, de Milei, de todos estos temas, te diría: no saben robar. Plata hay. Arrancaron diciendo no hay plata, no hay plata, y en realidad plata para estas cosas hay. Y después no hay mucho más que decir.
3: En forma muy descarada, Jorge.
2: Ya sé que en forma muy descarada, pero tampoco es una novedad. Y tampoco te diría, en la mesa de los corruptos, estos no tallan. Porque vos imagínate que todo lo que suman $800,000, ¿sabés con lo que se afanó en la Argentina? $800,000, ¿sabés lo que se le podía haber aconsejado a Adorni? Prolijidad, no te la gastes toda.
3: En 2 años, le cayeron todas, dijeron la escribana.
2: Le cayeron todas, dijeron la escribana, un personaje memorable, la escribana, la escribana, las jubiladas. Digamos, a mí sinceramente me avergüenza un poco tratar el tema.
3: Sí, sí.
2: ¿Entendés? Razón por la cual, ¿qué es lo que yo creo, sinceramente, te voy a decir algo que es medio temible? Yo creo que está terminado esto. Yo creo que el gobierno de Milei está terminado. Y que lo que resta saber, si lo que conocemos por el círculo rojo, que está revalorizando excesivamente a Mauricio Macri,
3: exacto,
2: sale por un lugar de la derecha, porque, bueno, la verdad que ha cometido catastróficos errores Milei. Y el...
0: Ahí está. Así es, entonces, hablando. Bueno, esa cuestión de no saben robar, bueno, se la dejo para él, ¿no? Prácticamente, bueno, pero en definitiva, esto es un afano gigante, ¿no? Bueno, están los reyes del choreo de la década menemista, enfrente. Eso es lo que marca la tendencia de este gobierno, que yo también, en el marco del gran ajuste que está recibiendo la clase media, está terminado, ¿no? Lo vamos a seguir lamentablemente padeciendo, y el gran endeudamiento que nos va a dejar este gobierno, que va a ser tremebundo.
1: Y que siguen, ¿no? Siguen tomando deuda estos muchachos. Sí, y bueno, sí, estaban ahí bastante contentos también porque había bajado un poquito el riesgo país y algunas clasificaciones también de algunos organismos internacionales están esperanzados en seguir, en poder seguir
0: Sí, lo cierto es que...
1: tomando deuda, ¿no?
0: Sí,
1: tenemos un mensajito.
0: Sí, pero adentro del... para adentro el crédito no ha vuelto y tenemos el endeudamiento familiar, el endeudamiento de la gente, el endeudamiento que si no es por necesidad es por la impronta que le ha dado el gobierno porque este gobierno iba a sacar las tasas baratas. Uh-huh. Y bueno, la gente se come el verso ese, va, no mira ni siquiera letra chica que te cobran 130-140% la tasa y claro, va y se endeuda
1: de los préstamos. Ahora cuando después pones un plazo fijo bajaron las tasas, estaban alrededor del 19% una tasa. O sea, vos vas y pones tu plata en el banco y te van a dar un 19%. Ahora...
0: Pedí un crédito,
1: te van a cobrar un 90% más
0: o menos. Un 150%.
1: Un 150% si es que tenés que refinanciar. Hola, Patricio, ¿qué hablan estos tipos? Finalmente, estos son los más traidores porque son cómplices, me parece, en alusión a lo que hablaba el hijo de Urtubey. ¿No? Es en ese sentido, ¿no? El mensaje, exactamente.
0: Sí, sí, sí.
1: Bueno.
0: Pero bueno, por lo menos, sí, coincido, ¿no? Pero hace un análisis de la... Ojalá, yo tengo dudas, pero esperemos que la gente vea a Miriam Bregman, que conecte con la realidad y con la gente. Yo no lo veo porque la enseñanza de la derecha, de Donald Trump, de los odiadores, de los machirulos, me parece que hacia ahí siempre se enfocan los votantes de este país, lamentablemente. Ojalá Miriam conecte, que pueda...
1: Sí, para transmitir también sus ideas y lo que vienen ellos trabajando justamente para poder llevarlo y proponerle también a la gente, ¿no?
0: Sí, y Kicillof, y que bueno, y que haya un plan de gobierno acorde con todo esto, ¿no?
1: Con
0: bueno,
1: todo lo que está pasando.
0: Nos vamos, 11:09, esto ha sido Fuego, amigo, gracias por estar ahí, quédese con la mejor música en la 88.1.

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0: doctor Yatane, alumbren, lo digo, alumbren. Bueno, acá Yatane sacaron a mi hijo muerto. Yatane sacaron, ayúdame a levantar. Bueno, acá el policía no me deja levantar, el policía, pero... No, es que yo tengo que levantar, yo soy... Ponete en mi lugar. Yo quiero saber, sí, pero bueno, pero ¿qué orden tenés vos para que yo lo levante? ¿Tenés alguna orden? Bueno, déjame levantar, por favor, te pido, hermano.
1: Yo entiendo usted, pero no puede ser eso.
2: Soy la mujer de Lisandro. Él se encuentra bien, sobre todo bien de salud, ya. Bien.
3: El gas es muy fuerte y se descompensa. O sea, saliendo ya, el muchacho, sí. Y parece que cae de nuevo, más o menos se estima una altura de 6 metros. Y en la desesperación entra el segundo, que también logra descompensarse justamente por la misma causa. Y el tercero de la misma manera. Y bueno, Lisandro es quien logra rescatar a dos de ellos, que saca con vida a dos, y bueno, uno fallece ahí en el hospital.
4: Consejal, venga. No. Bueno, consejal, bueno, ¿pidió la licencia?
5: ¿Pidió la licencia?
6: No voy a dar nota.
4: ¿Está ausente 2 meses?
6: No voy a dar nota.
5: ¿Suspender el juicio político?
6: No voy a dar notas.
1: ¿Por qué pedí la licencia?
6: No voy a dar
1: una declaración. ¿Para un impedimento? ¿Por qué es el motivo de la licencia? ¿Va a ser una presentación espontánea en la justicia por la denuncia que tenés?
4: Bueno, el concejal no quiso hablar, bueno, entró ahí.
7: ¿Ya fue Macri entonces, directamente? Acaba de decir mi líder es Milei.
8: Mi líder es Milei.
9: ¿Cuánto gana? 400 mil pesos.
10: ¿Y qué haces con eso?
11: Ya tenemos que tomar como un estilo de vida con el dinero que ganamos. Gracias a Dios comemos todos los mediodías. Y a la tarde una merienda con mate cocido o algo así, y a la noche otro mate cocido con un peso de pan. No, bien de noche no comemos. Posiblemente a usted le cause risa, pero un pollo lo hacemos durar 4 días.
12: Decirle lo avergonzado que estoy por todo esto. Cuánto lamento y cuánto siento todo esto que les hice vivir.
13: Por unanimidad fallan. Condenar a José Eduardo Figueroa de las condiciones personales obrantes en auto a la pena de prisión perpetua, accesorios legales y costas por resultar autor material y penalmente responsable del delito de homicidio doblemente calificado por el vínculo y por mediar violencia de género, previsto y reprimido por el artículo 80, inciso 1 y 11 del Código Penal.

0: alegría, ¿no? Porque no puede aplaudir, no, ya el colmo. Basta.
1: Su televisor funciona correctamente. Este es el humo reinante que vamos a tratar de disipar en 50 minutos de programa.
0: Me gustan estos colores que eligió la producción del señor Solano para nosotros. Muchas gracias.
1: Eligió él.
0: Total, algunos dicen, che, esta es la lista 3, ¿no? De los radicales. No, no, no. Lista 2 de los radicales. Bueno, ahora 3% de Cristian.
1: En La Merced.
0: Karina.
1: En La Merced. Sí, en el municipio de La Merced. ¿Sigue siendo intendente Javier Guaya?
0: Sí.
1: Informe lapidario de la Auditoría General de la provincia. Ya voy llamando a dos diputados. Ninguno de los dos lo leyó. El informe fue publicado el 14 de abril. Mientras tanto, Tomás ayer hubiese cumplido 6 años. ¿Quién es Tomás? Es el niño que el chofer de Javier Guayar, sin registro, en la camioneta particular de Javier Guayar, que no tenía RTO y que no tenía seguro, mató.
0: Hasta el libertario concejal Casasola pidió una licencia, digamos. En este caso, creo yo, para acomodar un poquito los tantos, para que se desinfle un poco la cuestión. Ya vamos a hablar específicamente porque hay alguien que ha pasado por el Consejo Deliberante y hay algunos manejos técnicos que también queremos hablar respecto a eso. Bueno, pidió una licencia, pateó la pelota. Le digo, sin ir más lejos, más allá que la causa tenga otro avance o tenía otro avance con López, te digo que son circunstancias muy similares. Hoy López, más allá de haber ganado otra elección y que de acá empieza a contar de nuevo, lo echaron del Consejo por una cuestión muy similar a la que hoy tiene Casasola, que es uno de los concejales que quizás, si usted no sabe, por ahí lo haya votado. Entonces, estemos conscientes. Hay distinta vara institucional, ya lo veo, pues la justicia es una institución, y también la laxitud de reclamar por por el avance de la causa de Casasola, ¿no? Y eso deberán estar los concejales jodiendo y molestando todos los días para ver, para dilucidar, porque por ahí Casasola no tiene nada que ver y está colgado de la ganchera. Entonces los concejales se deberían poner un poco a la altura de las circunstancias.
1: No voy a dar declaraciones, dijo Casasola. Paralelamente, hoy en Salta estamos de duelo. 2 operarios fallecidos, un tercero en grave estado, otro que ya salió de una situación de gravedad al meterse a una especie de cámara de 6 metros y claramente sin los elementos necesarios. El
0: Eso
1: padre...
0: es lo que acusa la familia, principalmente el padre, obviamente, que no puede entender que esto haya sucedido, porque no fue, parece, un hecho fortuito. Lo determinará la justicia, a todos les gusta decir eso, queda bien, veremos si alguna vez dice algo sobre este caso, pero para nosotros ahí faltó un control, faltó algo ahí, para que suceda lo que dicen que falta.
1: Algunos elementos, y el policía que puso el pie en la tapa donde el padre quería registrar, donde había muerto su hijo, la verdad, es brutal. Dicho esto, presentamos a nuestros invitados, todos machos alfa hoy, creo.
2: ¿Alfa?
1: No sé.
0: Alfabeto sería, ¿no?
1: Claro. Él es la primera vez que viene a este programa.
0: Qué bueno eso.
1: Es de Tartagal, que vimos que había una marcha que está viniendo hacia Salta con comunidades. Dice, estamos desocupados, estamos en el horno. Se van a ir sumando a medida que vayan pasando las localidades. Vienen a reclamarle a quién, al gobernador Gustavo Sáenz, que estuvo reunido hoy con Karina Milei. Todavía no sabemos de por qué, para qué, nunca le cumple.
0: Las obras ya llegan.
1: Llegan,
0: aparte, dentro de mañana. Ya
1: sí,
0: está. Mañana terminado, mañana la ruta, todo, vamos a hacer. ¿Sí?
1: Él fue secretario de la producción de Tartagal, maneja la economía como nosotros no la manejamos. Además tiene un streaming, hay competencia, y más de todo. Estoy hablando del licenciado Facundo Camacho.
0: ¿Cómo le va, Facundo?
3: Buenas noches.
0: Bienvenido, muchas gracias.
3: Gustazo estar acá.
0: Muchas gracias. Pues ya habíamos hablado, sí, ¿no? En alguna ocasión, sí, sí, por la radio, en la
1: por
0: radio.
1: La radio, lo queríamos conocer personalmente.
0: Sí, personalmente.
1: ¿Qué tal Tartagal? Siempre quise decirle esto.
0: Qué bueno, ¿no?
3: Porque Tartagal, a ver, es mi ciudad, la amo demasiado, pero estamos sufriendo lo que ustedes describían hace rato, ¿no? La crisis nacional hace que no escape de esa realidad la ciudad de Tartagal, la provincia de Salta, toda la Argentina. con la falta de trabajo, la falta de producción. No solamente se están destruyendo empresas y aumenta el desempleo, como vemos en las noticias, ¿no? En todos los programas de información, sino que también se están destruyendo familias. Y allí está el porqué de tanta gente que viene marchando hacia la capital salteña.
1: Ahora, Facundo, mientras vos fuiste secretario de la producción, habían puesto en funcionamiento un frigorífico, estaban poniendo cooperativas en funcionamiento. Sí. Hoy, ¿cómo están? Vos renunciaste a partir de la alianza del intendente con el gobernador. Hoy, ¿cómo están esas cooperativas, ese frigorífico?
3: Siguen trabajando, pero obviamente bien, no al nivel que lo veníamos haciendo y con la expectativa y la proyección hacia el alza que nosotros queríamos. A partir de una concepción donde el intendente y el gobernador de la provincia trabajan explícito o implícitamente para, de forma directa o indirectamente, para el presidente Milei, en la aprobación de leyes importantes que hacen a la modificación de un aparato productivo sobre una especulación financiera, es donde yo dije, si yo soy secretario de producción y estoy en este marco político económico, esto no va a tener un buen futuro y no voy a ser parte de eso, así que por eso decidí dar un paso al costado.
1: Hay gente en la política que prefiere dar un paso al costado que cambiarse de partido. ¡Ponele!
0: ¡San! ¡Qué fácil, ¿no?
1: Saludo para Agustina.
0: ¡Qué dicho fácil! Esto, ahora, el que vino acá tenía los cubiertos ya preparados, ¿no?
1: Claro, porque el miércoles pasado al interventor del PRO.
0: Interventor del PRO. Hoy cuando lo veo decir, muy bien, Agucha. Así, porque él es Agucho y ella es Agucha. Bien, sí, Agucha, sí, sí. Te felicito con un... Pues digo, acaban de traicionar PRO y se fueron para otro lado.
1: Es lo mismo, la derecha es igual.
0: Pero, no, pero había ahí, viste, una oligarquía rancia, como toda oligarquía, que decía, vamos a tener que volver al PRO. Vamos a tener que volver a Mac. Viste una cosa así, oye, gordo, vamos a jugar.
1: Es periodista, sí. Por lo tanto es amigo, más allá de todas las vicisitudes que podamos tener con algunos colegas, como Murillo y esa gente que anda por ahí horrible.
0: Hay gente que no lo invita nadie a ningún lado, entre ellos nosotros. Viste que nosotros invitamos a todo el mundo y no lo invitan.
1: No lo invita nadie, pero...
0: Él es uno de los que no invitan fácilmente a los programas.
1: Pero si yo no aceptaría, porque él tiene un compañero que... No.
0: Usted lo inventó, hágase cargo. Usted lo inventó.
1: Yo invento cada gil, pero él es nuestro amigo, está en FM Infinito, estoy hablando del señor Nico Ruiz.
2: Hola, Nico. ¿Cómo está?
0: El momento que digo, aguanten los pelados.
2: Moisés, el gusto y el placer, bueno, y el agradecimiento por la invitación, ¿no?
1: Moisés, o sea, a mí me ignoró.
2: No, no, Paula. ¿Qué tal, Paula? No, ¿cómo estás, Moisés?
0: Derecho, el derecho de mujeres.
2: Sí.
0: El derecho a ser saludada, ya ni eso.
2: Atentamente con lo de Agustina, yo el lunes comencé la semana entrevistando a Agustina, si bien le hice una nota por una actividad...
1: concejal del PRO, ¿cómo le va?
2: Bueno, es más, le digo, de cara al 2027, sos una de las figuras que está más relacionada con el PRO, qué va a pasar, que esto y el otro, y supuestamente iba a trabajar por un partido que estaba intervenido, y hoy me anoticio de que hizo la gran Pitito López, saltó de Juntos por el Cambio a La Libertad.
0: ¿Cuánto ya puede tener la concejal?
2: No tengo pero idea, pero la verdad una desilusión, yo sinceramente era una...
0: ¿Cuánto puede tener la concejal?
2: Políticamente me... No sé, qué sé yo.
1: 35. Echele.
0: Ah, bueno.
1: 33.
0: Está permitido, entonces.
1: Oh, creo yo, no sé.
0: Está permitido.
2: Así las cosas. Que hoy parece ser por la foto justamente de presentación de la incorporación de Agustina. No sé qué pasó con los muchachos de La Libertad Avanza en el Consejo.
1: Quedó Quintero y sus chicas.
2: Quintero no está en la foto, ¿no?
0: Los Ángeles.
2: Ahí estaba María Emilia, que no sé qué tendrá que ver con el Consejo de Libertad.
0: No, eso no estaba Quintero. Ahora la tarde. En el recinto se sacaron una foto Quintero, Los Ángeles de Quintero. Los Ángeles Charlie son Los Ángeles de Quintero. ¿Me entendés? Mirá, de los libertarios no se quejen, boludo, en serio.
2: Y Casasola que se...
0: Escuchá, de los libertarios es el que menos le pegó a ninguna mujer. Por lo menos.
2: Adelante.
1: El concejal, no sé qué está haciendo. Me dicen que lleva... iba y trae niños a la escuela, específicamente a su niña,
0: se puso
1: no
0: un...
1: se va a poder jubilar de amo de casa, porque viste, ya no, no,
0: ya era hora que se ponga
1: ya
0: a laburar.
1: No te podés jubilar de amo de casa ahora.
0: Y cuando esté en la casa, más laburar. Escuchá, ¿sabés cómo te lo presento?
1: ¿Cómo?
0: Notas de espora en salida cuero. Cuando recuperas el aroma, amaderado, avainillado. A eso huele. Y es nuestro amigo
1: Martín, el Prali.
4: Canal 10 de mi casa, me siento muy bien.
0: Dios, bueno, sí, vaya un espacio y venga cuando quiera, no hay ningún problema. Mira cómo te vendo.
1: Es lo que hay.
0: El comercializo del canal, Solano. Bueno, perfecto.
4: Teléfono, Solano.
1: La IA trae muchas novedades consigo. Yo siempre le recuerdo cada foto que usted hace con IA.
0: No, no me joda con eso. No, basta, basta.
1: Háganse cargo, yo sé
0: basta,
1: que le duele.
0: No, basta.
1: 5 litros de agua potable se utiliza para cada foto que vos haces con IA.
0: No,
1: es altamente contaminable.
4: No, la energía que se gasta.
0: Sí, es verdad.
1: Es altamente contaminable.
0: Para, déjame.
4: No, digo, no es solamente el agua que se gasta con el funcionamiento de la IA, sino también la cantidad enorme de energía que consume, que los países como Estados Unidos, China, que son líderes en estos sectores energéticos, de la inteligencia artificial, están pensando ya poner energía nuclear para abastecer los servidores y los microconductores de la inteligencia artificial.
0: Bueno, pero a mí me gusta, a ver, yo digo Moisés Cos en Palm Beach, Miami. Y la IA me saca igual, pero además todo tuneado, y yo en Miami Beach...
1: Y te consume este 15 litros de agua potable, de hielo,
0: pero sí,
1: etcétera,
0: pobre, sueño con eso.
1: En fin.
0: Me veo así en la IA, gracias a la IA. Yo no estoy en contra de la IA, ¿qué quieres?
1: Yo creo que lo que gastamos de recursos de agua potable en IA, no lo podemos ahorrar con los funcionarios.
0: ¿Qué está diciendo? No entiendo.
1: Le voy a explicar.
0: A ver, para. Se está complicando esto.
1: En vez
0: esto
1: de contratar un funcionario...
0: ¡Ay, Dios!
1: Contratar un avatar que te gobierne.
0: No, eso no puede ser. Porque vos...
1: No, pero, ser?
0: Cuando, no puede ser. Te explico una cosa.
5: Ah, no, los gobiernan avatar.
1: ¿Qué?
5: No,
1: ¿que te muestre?
0: Pero no. Estamos haciendo un chiste, ¿no? Pero yo te lo voy a llevar al extremo para que vos me lo presentes. Yo soy funcionario. A mí viene Gustavo Sainz.
1: Sí.
0: O Emiliano Durán, que el otro que me puede nombrar. ¿Quién más me puede nombrar acá? Nadie, ellos dos nada más.
1: Milei.
0: Viene Milei, que ya es un avatar. No, para, lo hagamos rápido.
1: Dale.
0: Viene, me nombra. Yo tengo una representación pública que me la confiere
1: el intendente.
0: Es una representación pública. No te digo lo que son empleados de planta y que hacen trabajo administrativo, hasta ahí ya no. Pero digo, vos sos nombrado por alguno de los ministros, alguno de los secretarios, que al mismo tiempo ya hablaron con el gobernador y con el intendente, y vos estás cumpliendo una representación pública. Entonces vos sos 24, 7, 365 días del año funcionario.
1: Ya está.
0: Pará.
1: A mí.
0: Escúchame, ¿y qué tenés que hacer vos? Dar la cara, no te puede cubrir nadie en ese sentido. No puede pasar algo.
1: ¿Cómo no?
0: Como que no parezcas vos.
1: Un avatar, no, ya te gobierna
0: no existe.
1: Un avatar. Ah, no, míralo, señor director, el informe.
6: Hola, soy el avatar de Alba Quintar. Hola, soy el avatar de Alba Quintar.
7: O alucinaciones ofensivas.
6: Hola, soy el avatar de Alba Quintar y esto es CIPAC Informa.
4: Está loca la gente.
8: Con estrategia de orientación, plan de acompañamiento, impulsado por la coordinación.
4: No puedo creer yo.
6: Soy el avatar de Alba Quintar.
9: Cúlpenme a mí.
0: Es una falta de respeto.
1: No sé usted, a ver, los dos tuvieron representación, una legislativa, otro...
0: Funcionario.
1: Está fácil gobernar ahora.
0: No es que sea fácil, a mí me parece que están quebrantando algún límite.
3: Sí, no, yo creo que la política tiene que estar siempre en una constante relación humana. No podemos perder ese contacto humano personal y esto es peligroso, ¿no? Incluso... La doctrina justicialista y la doctrina social de la Iglesia llama y pone un foco de atención a cuidar las relaciones humanas, teniendo en cuenta el avance potencial que tiene la inteligencia artificial.
2: Paula, esta mujer, esta chica, tengo entendido
5: es el avatar de ella.
2: Está en salud
1: foto
2: mental.
1: Foto fuego, a ver quién preferimos acá, está en, señor director.
2: Salud mental, ¿no?
1: La adicción.
5: Mira, esta, no, ¿para cuál es?
2: Esta,
5: no,
2: yo me la pongo, esta, ¿no? Es la chica,
1: esta,
2: que
1: es la de verdad.
2: Claro. Este el muñeco.
1: No,
2: y la otra que es de la salada.
5: Este es el muñeco, esta es la muñeca, mirá.
1: No, este es el avatar.
5: La muñeca,
1: Papá. Ahí está.
5: No, este.
1: Consumo, está en consumo problemático.
2: Consumo problemático.
5: Si lo hace el avatar, no le pasaría nada. Ahora, si lo hace la muñeca.
1: Del Freddy.
5: Pará. Este es un quilombo. Los funcionarios, porque no es que están hablando de tontera, están hablando de la función pública que ella desempeña. Digo, no. Te mandan una IA para explicarte cosas de la función pública. ¿Qué le pasó a esta chica? Quiero saber quiénes fueron sus profesores, sus maestros, sus coaches.
1: Te cargo. ¿Quién prefiere, del Freddy, ya que no va a hablar?
5: A ver, ¿la muñeca o...?
4: No, yo creo que la política se hace en persona. Me parece a mí que quizás la secretaria quiso mostrar alguna innovación tecnológica. Yo creo que no lo maneja a
5: hermano.
4: Te cuento algo. El Poder Judicial de Tucumán está utilizando para dar charlas y conferencias los avatars de algunos abogados y funcionarios del Poder Judicial de Tucumán, por ejemplo, por darte un ejemplo.
1: Esto, ¿cómo anda la justicia de Tucumán?
4: No, bueno, no sé.
1: Todos inocentes, no hay un culpable por la causa policial.
4: Esto ya llegó, pero bueno, hay que ver dónde lo utilizás. Si vos querés dar una conferencia y en ese momento estás enfermo, no te sentís bien, qué sé yo, y querés hacerlo a través de un avatar con un discurso escrito por vos, me parece bien. Ahora, si lo vas a usar todos los días, ahí no estoy.
5: Pero la política es presencia.
1: Claro.
5: O sea, yo mañana me voy de viaje. Mañana me voy de viaje.
4: Depende de lo que quieras comunicar, Moisés.
1: ¿Cuánto cuesta un cargo? ¿Cuánto cuesta un cargo? Voy, el programa de IA me cuesta más barato. Ah, a mí no se me escucha.
5: Pero recién no va.
1: Se me cortó, cosa que pasa.
5: Bueno,
1: ¿cuánto cuesta? Lo mismo se me escucha en todos los micrófonos porque soy la que más fuerte habla. ¿Cuánto un cargo?
4: Pero no,
1: ¿cuánto hay un cargo? ¿Dos palos? ¿Cuánto será el cargo?
4: No creo que Alba en su gestión diaria lo haga a través de un avatar. No lo creo. Quizá quiso comunicar algo y quiso mostrar su innovación tecnológica.
5: ¿Qué ves con ganas de ver avatar?
1: Mira
9: que tiene para trabajar, en serio.
4: Sí, claro. Quizá estuvo con Martín Güem, estuvieron charlando mucho con Martín Güem.
1: ¡Lo mata Güem! ¡No lo hizo Güem!
4: Martín Güem es Sube algo a las redes cada 5 minutos.
5: Como es funcionaria, es más factible que alguien la putee, digamos, porque la función pública te putean mucho,
1: sí,
5: ¿viste?
9: Seamos serios.
5: A nosotros nos putean, pero mira, si yo quiero putear a una de la funcionaria.
1: Sí.
5: Y por ejemplo, a ella me puede llegar a hacer un juicio.
1: Sí.
5: Por calumnia y injuria.
1: Y si yo abajo de este video pongo una barbaridad, ¿cómo? Necesito una
5: boda. Anda, muñeca, ¿viste? Cosas así.
4: Claro, no.
5: Entonces, ahí no me puede hacer,
4: yo no,
5: digamos,
4: creo que en su gestión diaria utilice inteligencia artificial.
5: Discúlpeme que le doy la espalda, sí. Adelante.
4: No creo que en su gestión diaria utilice inteligencia artificial. Quizás quiso comunicar algo y probó cómo salía con el avatar.
5: Usted está defendiendo estas cosas. No, está defendiendo.
1: Sí,
3: yo creo que lo que la gente necesita.
4: Estoy dando dos enfoques distintos, ¿no?
3: Sí, ¿no? Y lo que creo que la gente está esperando.
5: Lo queremos volver a poner ritmo, por eso lo jodemos, sí.
3: Lo que creo que la gente está esperando son cuestiones concretas, ¿no? La gente no está pudiendo acceder a satisfacer necesidades básicas, cuestiones de trabajo, educación, salud, seguridad. Entonces, yo creo que la sociedad está esperando de los funcionarios, de los gobiernos, ese tipo de respuesta. Creo que para la gente que no tiene trabajo y que llegue y no está llegando a fin de mes, le está significando este tipo de mensaje una distancia muy enorme entre funcionario y sociedad, ¿no?
2: Hay que ser un poco más serio, sobre todo usted, señor gobernador, porque esta chica tiene que ocuparse de los consumos problemáticos. El que recorre la ciudad de Salta, en el caso mío, que yo soy movilero, no solamente de un FM, de un canal de televisión, recorro los barrios. Yo la invito a esta señorita, vamos directamente a la fábrica de Cosalta, ahí en la avenida Chile y Castellano, creo que la otra. Recorramos, si querés, la avenida Independencia a las 9 de la mañana, y vas a ver que hay cosas importantes en las cuales te podés poner a trabajar. Sería bueno que empiecen a relevar datos, ¿no? De cuánta gente está con consumos problemáticos y en situación de calle y violencia en nuestra ciudad. Entonces,
4: bien, lo tomo.
2: Mínimamente, hay que ser serios y hay que poner, creo que, gente responsable, ¿no? Sobre todo en áreas como esta, ¿no?
10: Una cortita porque viene el móvil.
4: Sí. Lo tomo lo que dice Nico, pero tampoco le podemos cargar a la culpa al gobernador porque una funcionaria hizo un discurso con inteligencia artificial.
1: Al gobernador escuchaba... le echó la culpa por tomar una funcionaria libertaria.
4: Que venía gente de Tartagal hacia la ciudad de Salta, que viene caminando por la ruta. ¿Y dónde está el intendente de Tartagal que está para solucionar los problemas del departamento San Martín? ¿Qué hace el intendente de Tartagal? No hay que echarle la culpa al gobernador. Hay que ver por qué el intendente de Tartagal no soluciona ese problema.
5: Entonces, con ese criterio no hay que echarle la culpa a Milei por estar arriba.
4: No. Milei tiene la responsabilidad del gobierno nacional que tiene que ver con la macroeconomía.
5: No, para mí Milei tiene la culpa y Gustavo Sáenz tiene la responsabilidad.
1: ¿A qué persona revivirías?
5: ¿Yo?
1: Sí. ¿A qué persona
5: que voy a hacer en la clásica, mi papá, pero ya tengo uno. Ahí ya tengo que elegir entre mi mamá y mi papá porque esas son las personas que yo reviviría.
1: Y bueno, ¿usted?
4: A Perón, a Juan Domingo Perón.
1: Ajá.
5: Perón.
1: Facu.
5: Qué bueno, también, pues, ya lo reviví a Perón.
1: Y se vuelve a morir, Perón dice esto
5: es que la puta me muere.
2: Terminator o a Bin Laden. Terminator o a Bin Laden.
1: Bin Laden.
5: Hasta Terminator murió, imagínate.
1: Samuel, alivieso, la gente.
5: No le preocupes, no le importa lo que dice.
1: Sí, dijo Perón.
5: ¿También Perón?
1: Yo sí escucho lo que dice el invitado.
5: No me reten más. Ahí está. ¿Usted a quién reviviría?
11: Yo reviviría a Maradona, Diego Armando Maradona.
5: Muy bien, fue algo concreto.
1: Yo creía que iban a decir Maradona, sí.
5: Yo tengo un amigo que dice, si puedo revivir, es con el que nacimos juntos.
1: Basta. Pregúntele a la gente a quién revivir.
5: Son gente de 60 años.
11: Amigo, una preguntita. Si tuvieran ustedes revivir a una persona, ¿a quién revivirían?
5: No, esto ya no contesta.
1: Amigo, si
11: tuvieras que revivir a una persona, ¿a quién reviviría?
12: Y a quién reviviría, y puede ser un ser querido, pero también tiene que ser famoso o algo.
5: Cualquiera, una sola.
11: Una persona.
12: Al Diego.
11: ¿Al Diego?
12: Sí, gracias.
5: Al Diego. Muy bien, prefiero.
11: A Conan.
5: Prefiero.
11: Amigo, si tuvieras que revivir a una persona, ¿a quién reviviría?
12: Al Diego, papá, el más grande, ¿a quién más va?
5: Están con el modo fútbol, ya cagó, ya todo, ya está.
11: Disculpen, chicas, si tuvieran que revivir a una persona, ¿a quién revivirían?
13: No sé, vos. A mi bisabuelo.
11: Gracias. ¿A vos?
13: A mi abuelo.
11: Gracias. Chicos, a ver, amigo, si tuvieras que revivir a una persona, ¿quién reviviría?
5: Se corta.
12: Me dejaste cleando mal. ¿A quién reviviría? No, me mataste, vos.
5: A vos, entonces, porque te maté.
13: A mi abuela.
11: A tu abuela.
13: Sí, sí.
11: Muy bien, gracias, Gracias.
5: Qué lindo, che. Bueno, pero pregúntame un par más porque me gustó.
11: Estamos, vamos a preguntar. Chicos, ustedes que están comiendo panchitos, si, antes que el poderoso Pancho, si tuvieras que revivir a una persona, ¿a quién revivirías?
12: ¿Será alguien histórico o alguien puede...?
11: Lo que vos quieras.
5: ¿A quién dijiste?
12: Puede ser alguien histórico o alguien personal, digamos.
11: Lo que quieras. Una, ya.
12: Mi abuela.
11: Tu abuela.
1: Cerati, mira.
11: Ahí vamos. Amigo, si tuvieras que revivir a una persona, ¿a quién revivirías?
12: No sé, alguien que chiste, ¿no?
11: Lo que vos quieras, una persona, si tuvieras que revivir.
12: Alguien que murió. Alguna cura importante, alguna enfermedad mortal, algo así.
11: ¿Para quién reviviría? ¿Qué persona?
12: ¿Algún científico?
1: Bien, Mateo.
5: Lo primero que hacemos lo investigamos a este, no puedan a suelto.
11: Si tuvieras que revivir a una persona,
1: por ahí no tuvo las mismas oportunidades que usted.
5: Seguramente.
11: Mirá
5: eso, ¿quiénes son?
11: Amigo,
5: ¿no? Están bien eso.
11: Si tuvieras que revivir a una persona, ¿a quién revivirías?
14: Cabeza de turco, cabeza de flan.
10: pajarito loco de Ciberbabel. Todos están vivos en realidad en otra dimensión.
1: Aguante la Avatar.
5: Mira ese.
1: Ese es uno de Mateo.
11: No, bailan.
5: Ahí está uno de Mateo, mirá. Haciéndose una changa de noche.
10: Pajarito loco de Ciberbabel.
5: Muy bien. Espineta.
1: Qué bueno.
5: Con esto nos vamos, loco. Con esto vos, cerrame con ello. Gracias.
1: Qué lindo que está Samu, ¿no?
5: Está de novio.
1: Está lindo Samu, a ojo, ¿eh?
5: ¿O no? ¿Está de novio o no, Samu?
10: Sí.
5: Ah, ¿no viste?
1: Venga, para acá, Samu, muchísimas gracias.
5: Cuando te pone novio, te pone lindo, boludo.
1: ¿Eso dice usted?
5: Boludo, digo,
1: pero usted acaba de decir que el que se pone novio era gordo. Lo dijo fuera del micrófono, no me va a dejar mentir Martín.
5: Yo dije que cuando si estás de novio te pone...
1: ¡Gordo! Y si te pone gordo...
4: flaco, dijo.
5: ¡Flaco! Usted no me gusta.
4: Cuando te enamoras, está de peso.
5: Porque además te pone, viste, fachero, querés mirar el lomo que tengo, mirá.
4: Las hormonas.
5: Y ahí nomás viene otro y pela... chao, ¿y vos para qué hiciste todo eso, no?
1: Hace tres semanas reparé... por primera vez en un diputado libertario de Metam.
5: ¿Ah?
1: ¿Sí? Se llama Sergio López.
5: Sí,
1: y son los que vinieron a decir que la casta iba a desaparecer y toda esta cuestión. Y algunas cosas que dijo hace tres semanas.
5: Concejal libertario de Metam.
1: Sergio López, diputado. Mientras él hablaba de la casta y de las barbaridades que hablan siempre, y paralelamente designaban a su hijo en el Senado Nacional, lo hizo el senador Guzmán Coraita. El informe, señor director.
14: No hagamos una ley de la casta para la casta.
15: Tres ricos doritos después.
14: ¿Se hicieron esa pregunta? ¿Para quién están trabajando? No todo vale en política, señores. Lo volvimos a engañar con el solo ánimo de mantenernos en el poder.
16: Pero tomate el palo y ahora tómatelo.
14: Así que el 3%, muchachos, sigue siendo un regalo a la par de ustedes.
1: Lo dijo.
4: Vergonzoso.
1: Lo dijo, es el 3%.
17: Pero
1: editado,
17: lo más vergonzoso,
1: ¿no?
17: Paula, es que ninguno de los 59 restantes pide una cuestión
1: de privilegio
17: para este.
4: Ahora, mirá qué curioso, ¿no? porque este gobierno de Milei llega con el relato de la moral como política pública, y resulta que en dos años de gobierno tiene más casos de corrupción que cualquier gobierno de los últimos 43 años
5: de la
4: Argentina.
5: Atrás
17: de ese nombramiento también hay cierto culebrón, ¿no? El tiempo hablará, pero a mí me parece que hay algo más que un nombramiento que refleja la casta y esta, inconsistencia de esta fuerza.
5: Usted habla
17: política.
5: De este caso,
17: sí,
5: específicamente.
17: Sí, de López y Lópezito. En este caso Lópezito, que es el hijo de López.
5: No, pero era el que hasta hace pocos días levantaba el dedo inquisidor y te hablaba de la casta, ¿no? Eso es lo que quiero reparar para que la gente se dé cuenta,
17: sí,
5: ¿no? Para estos tipos, y al minuto ya están nombrando el hijo, que no vamos a meter el hijo, ¿viste? En esta discusión, porque estamos hablando del funcionario público, hablando del electo por el pueblo.
17: Increíble.
5: Y ahí no vamos a meter.
17: Y si no lo metió López... Para el pueblo seguramente que no gobierna el presidente Milei, porque se cerraron 20.000 empresas desde que él está a cargo de la presidencia de la nación, 280.000 puestos de trabajo se han perdido. También les tiro otros datos importantes, porque a los libertarios les gusta hablar muchísimo de datos empíricos, sí, como al presidente de la nación. En el 2024, 17 provincias habían cerrado el año en el 2024 con superávit financiero. El 2025, solamente 7 provincias. Hoy, ya 2026, están todas con problemas. De hecho, la provincia de Salta también pidió adelanto de coparticipación, en el cual todos los salteños vamos a tener que pagar 15% de interés anual por ese adelanto de coparticipación, que es prácticamente un préstamo. Así que yo creo que el año que viene, con esta proyección hacia dónde vamos,
3: es hacia provincias que están totalmente en rojo, un gobierno nacional que hoy todavía goza y se jacta de tener un superávit financiero a costa del ajuste económico, a costa de que la gente tenga menos poder adquisitivo para poder satisfacer sus necesidades básicas. El año que viene también el gobierno nacional creo que va a entrar en un déficit financiero y allí creo que el ciclo económico y político del presidente Milei está terminado y de todos aquellos que lo sigan acompañando, ¿no?
1: Y como para guiar un poco a la gente, pedir un préstamo hoy, sí, bancario, ya sea, hay varios de Nación que largó el gobierno nacional, crédito hipotecario, no es, sí, fácil acceder, no es fácil, a ellos, o
4: a para los funcionarios de Milei, la, sí.
1: No, sí, para, de Milei, para, ellos, sí, para pero, ellos sí. Pero en definitiva, si tuviese esa chance de pedir ese crédito, y lo que vos avisorás, sí, ¿lo pido o...?
3: Lo que sucede,
1: o voy a caer en una trampa mortal.
3: Lo que sucede es que hoy pedir un préstamo, además de todos los requisitos que te piden, que son muchos, la tasa de interés anual está en el 150% cuando tenemos una inflación del 30%. O sea, el negocio que hace el sector financiero.
18: Pedir al usurero de la esquina.
1: No, tampoco, ¿no? Totalmente. Claro. No,
3: no, es un ejemplo cómico que él pone, ¿no?
18: Obviamente, pero.
4: Otro dato preocupante es la cantidad de familias argentinas que están endeudadas con bancos que tienen deuda bancaria, que ya supera el 10%. Y cuando los bancos superan la deuda de familias no pagadas superior al 10%, entran a no querer dar préstamos.
18: Exacto.
4: Y si no dar préstamos, también hay menos capacidad de movimiento económico en la calle.
18: Dejamos, lo peor de todo también, déjame agregar esto, como es, cuando vos te pones a ver, con el lápiz finito, a ver cómo es el endeudamiento ese de la gente, empiezan a salir situaciones que vos decís, che, ¿en qué país estoy viviendo? La gente se está endeudando para comer.
5: Para comer, para pagar
18: comer.
4: El supermercado.
18: Ni hablar ya de que los chicos, bueno, puedan estudiar para tener un mejor futuro, ¿no?
5: Tal cual. 155-39-5828.
1: Sí, tengo varios mensajes de pedidos. Hoy, que no estamos sorteando nada, sí tenemos el pedido de la gente. Dice, hola, buenas noches. Estoy pasando por una situación extrema. Tengo que comprar unos audífonos que me salen 4 millones y nadie me da una solución. Fui al Granbur, me dijeron que ellos no manejan plata. Fui al Ministerio de Desarrollo de la provincia, me dijeron que como no estoy incluido en Profe, no pueden conseguirlo. Mi número es, a ver si la gente puede anotar este número y ayudarlo a Juan, 3876-3656-3653. Por otro lado, me están pidiendo ayuda.
5: Bueno, ya se lo vamos a pasar a alguien también a este número.
1: Vamos a tratar de buscar una solución.
5: Vamos a hacer algo.
1: Por otro lado, me pasan el alias de Tiago. Tiago es un niño que tiene una enfermedad y esa enfermedad lo lleva a usar pañales, incluso de por vida. El papá no puede comprar pañales ya, o sea, están muy ajustados. Alias es Tiago, con H, Tiago.casco.11. Necesita poder comprar pañales. Ahí está también
5: el alias.
1: Bueno, el alias de Tiago. Más mensajes. Muy buen programa. Ojalá logren destrancar Cayote, dice.
5: La cabeza, claro, destrancar la cabeza. Bueno. Que está medio trabada.
1: Soy Lili de Barrio Carmen. Abrazo. Hola. Lili.
5: No, a lo que vamos es que estamos aceptando, naturalizando que en algún momento se va a abrir, digamos, el cielo y vamos a ser un país productivo de la nada. Eso es lo que están pensando muchas de estas personas.
4: Sí, claro. Lo que pasa es que la crisis económica que sí existe acá en Salta, pero en provincias más grandes como Buenos Aires, Córdoba, Santa Fe, que son núcleos industriales de la Argentina, la crisis está muchísimo más fuerte y ya están teniendo cierre de fábrica, más desocupación. Nosotros, al no tener una matriz productiva tan industrializada, quizás la gente está teniendo una crisis, no puede llegar a fin de mes, pero todavía no se desencadenó y no explotó como si explotó en otras provincias.
5: Acá el licenciado estaba justamente dando números, ¿no? Que digo, estos muchachos que se jactan de hablar de números, ¿no? Y no manejan absolutamente nada, ni para defender una mentira, ni para defender el proyecto. ¿Vos viste estos concejales de Salta que se dicen libertarios? Bueno, hoy entró una persona del poder económico, ¿no? A integrar ese frente. Estaba en otro sector político, que era el PRO, Y hoy, una persona, una empresaria muy fuerte.
4: El digamos, padre, su padre,
5: empresario. El padre, bueno, pero creo, no creo que la desherede.
1: Ni te cuento los abuelos.
5: Esta es la gente que hoy está manejando el poder. Y la gente esta que maneja el poder no va a pensar en el otro, que no tiene problema. Está en el mundo de los negocios. Y bueno, es el problema de
3: la concepción neoliberal que tiene el presidente Milei, este gobierno. Uh-huh. Ellos son profundamente neoliberales, ¿sí? En donde creen profundamente el individualismo. Rompe cualquier concepto de nación, de colectivismo, de superación personal del individuo en conjunto con la sociedad. Como decía, de hecho, el Papa Francisco, nadie se salva solo porque somos seres sociales en donde crecemos por naturaleza en vínculos sociales. Entonces, este modelo económico que obviamente está estudiado no es nada nuevo. La economía es una ciencia social que utiliza la matemática, la estadística, obviamente. Está estudiado, este gobierno no va a terminar en un buen puerto. Uh-huh. Y lamentablemente vamos a tener que recuperar nuevamente al país y a la sociedad en el fondo que estamos llegando, ¿no?
5: Rebotamos con alguna persona.
1: Traería a la vida a nuestro héroe, yo también pensé en él, para mí es prócer más que héroe, Martín Miguel de Güemes, para prócer. Que lo raje a todos los ladrones.
5: Con el sable bien afilado. Es prócer, ¿no? Y una pequeña aclaración, un acto heroico lo podemos tener cualquiera de nosotros en algún momento, salvamos un chiquito, un gatito, hacemos algo heroico. Este es mucho más que un héroe, es un prócer, ¿no? Sí. Digamos, alguien que va a quedar grabado en la historia misma. De eso se trata, ¿no? La diferencia entre prócer y cosas.
1: El gobernador sigue haciendo de las suyas, porque viste, primero Oriana Nébora, la trampa de hoy, la opositora.
5: Yo cuando veía la foto ahí colgada, los pasacalles, viste, toda la ruta de Tartagal.
1: Sí.
5: Yo decía, están estrenando la película Pocahontas, recién en Tartagal, un poco tarde. Yo le veía a la actriz de Pocahontas.
3: Bueno, es que ella viene del PRO, entonces también el PRO junto con Milei, entonces sí. el gobernador, creo que a mi entender, se está equivocando, los asesores lo están mal asesorando, están mal negociando, las obras públicas que se anuncian desde junio del 2024 no llegan, pero sin embargo nosotros los legisladores nacionales de nuestra provincia siguen acompañando
5: al gobierno nacional. Pero Sarna con gusto no pica, ¿no?
3: ¿Cómo?
1: Bueno.
5: Sarna con gusto no pica.
1: Los enemigos...
5: Milei puede ser muy malo, pero si voy de la mano con Milei...
1: Claro. Los enemigos públicos del gobernador que dan la sensación que son muy comprables, muy infalibles.
5: Son más fáciles, en serio, ¿no?
1: Oriana Nébora, Alba Quintar.
5: En el sentido de pasarse a otro.
1: Alba Quintar.
5: Cristina Fiore.
1: Cristina Fiore. Necesitábamos un muchacho en esta.
5: La chiquita esa de la juventud que creció con Del Pla y ahora es más peronista que cualquiera. Camila Morales.
1: Ah, Cami Morales.
5: Es verdad.
1: Bueno. Pero ahora sumamos un nuevo funcionario, un ex detractor, porque loco. Y este dice que haga honores, ¿no? Anda, señor director, el informe.
19: Qué bronca me da, recién pasé por la zona de la legislatura, tenía que ir al dentista que es al frente, todo cortado, lleno de policías acá en la ciudad de Salta. Si nadie lo va a ir a ver, señor gobernador, usted ya no atrae a nadie.
20: ¿Cómo?
19: Lo único que queremos es que gobierne, que recupere la plata que falta. Eso queremos, no que dé discursos vacíos, que no le cree nadie, nadie le cree, nadie. Haga una encuesta, nadie le cree. Ni a usted, ni a todos los que hablan de manera vacía. Necesitamos hechos. Necesitamos una provincia que se recupere. Una provincia que analice los gastos. Una provincia que renazca desde la ceniza, porque la dejaron usted y los que lo antecedieron, la dejaron en cenizas. Deje de cortar el tránsito, deje de joder a la gente.

0: El último romántico. Estamos el último romántico, loco. Es impresionante. Porque vos lo tiroteas y él te devuelve amor. Y amor.
1: Tiene un problema con que lo flagelen. Tiene un problema con...
0: Lo sacó en circulación a los autoconvocados docentes. No jodieron nunca más la vida. Al Partido Obrero. Ahora están envalentonados porque no sé si la van a seguir a Bregman y esas cosas que están indecisos, no saben ellos, ¿viste? Se van a complicar entre ellos y se van a matar en la cabina telefónica.
1: ¿Qué más?
0: Vamos a ver. Ahora, la otra, aquí eliminó a Betina, a la hija de Juan Carlos Romero. Pum, pum, pum, después que la había llevado él. Él hace eso con los enemigos. A mí me encanta esa maldad.
1: No, es horrible compra amigos.
0: Y el Romero lo despidió él. Será una pava, pero justo le tocaba. No, muchachos, si Romero le metía una cuestión más, seguía siendo senador de la nación. Arreglaron, se acabó. ¿Cómo? Y salió de circulación Romero con su gobierno.
1: A ver,
0: bueno, fíjate,
1: si
0: también algún mérito tiene.
1: Gobernador del Frari, sí. Mañana.
0: Pará, no pude ser concejal, boludo.
1: Pará, no lo bardié.
2: No, fui concejal dos veces, boludo.
0: Disculpame, no te quiero.
2: Fui concejal dos veces.
1: No, invita a la gente para contratar.
0: No.
1: Sí.
0: Es mi amigo, ¿sabes?
1: Se reúne.
0: ¿Sabe qué será la línea?
1: Se reúne de gente que lo revienta, pero que lo revienta feo. Oriana Nébora le decía barbaridad.
0: Le decía barbaridad.
2: Bueno, pero la política tiene
0: ladrón,
2: que. La política tiene muchas aristas y también parte de la política es tratar de llegar a acuerdos con.
1: Bueno,
2: con,
1: se lo cambio. Viene Milei y lo quiere contratar a usted.
2: A mí no, yo no aceptaría, jamás.
1: Ah, bien. Ahí está.
2: Pero tiene más que ver con el que recibe la propuesta que con el que propone. Sáenz es un gran constructor de poder, es una persona que ha construido poder y que no le gusta pelearse con nadie, quiere estar bien, nunca le contesta.
0: No se pelea, los mata o los posee.
2: Pero la política tiene que ver con eso. Yo puedo discernir con Facundo y dentro de dos años podemos coincidir en un armado político.
0: Esto es real. Es que esto no es
2: ahora,
0: disentir.
2: El que queda mal es el que hablaba mal del gobernador en ese video.
0: Por eso digo yo, hay mayor peso
2: y después,
0: en el contratado, porque los videos aparecen por todos lados. No es antes que te tenías que buscar un archivo que te tenías que leer en la hemeroteca. No. Acá aparece, loco, dos minutos, vos ponés esto que dijo, pum, salta.
1: ¿Para quién no laburaría Facundo?
3: No, básicamente para Milei, imposible. Yo creo que para poder llegar a trabajo y a acuerdos concretos, hay que ponerse de acuerdo en cuál es el modelo de país que queremos, modelo productivo o no. Tampoco nos sirve cierto pragmatismo en donde un día estamos con un gobierno de un partido político, otro día estamos con otro gobierno de otro partido político. ¿Por qué? Porque no es lo mismo un gobierno de centro a derecha, un gobierno de centro a izquierda, que te cambia las políticas del Estado macroeconómico, que eso apunta y repercute en el sector privado. Entonces,
2: Paco,
3: eso después no nos permite tener política de Estado con continuidad. Entonces, todo el tiempo hay ciclos económicos que se repiten y son muy cortos, ¿no?
2: Estoy de acuerdo. Pero también, yo recuerdo cuando Gustavo Sáenz era intendente, decían que era macrista. Porque hablaba con Macri.
0: Llegó con el
2: cuando Prua, gobernaba Alberto Fernández, decían
1: claro,
2: que era.
1: Llegó con Cambiemos.
2: Cuando gobernaba Alberto Fernández como presidente y Gustavo era gobernador, decían que Gustavo era peronista. Ahora dicen que Gustavo
1: No, él se dijo peronista.
2: Es libertario. Yo creo que Gustavo es un gobernador que gobierna para Salta y para los salteños. Y que tiene el federalismo como bandera para defender a los salteños. Y creo que eso es lo que hace. Hace lo que le conviene a Salta.
1: No le conviene la ley base a Salta.
0: Yo creo que no le conviene, claro.
2: Paula,
0: diputados como Yolanda Vega.
2: Pero a ver,
0: como Caletti en su momento.
2: Pero yo le preguntaría a los diputados por qué votaron el RIC y por qué votaron algunas leyes que no iban acompañando a la gente. No al gobernador, porque por ejemplo,
0: somos del mismo equipo del gobernador.
2: Pero te doy un ejemplo, Nico. Por ejemplo, Biela salió con el frente del gobernador y no votó igual que votó Outes. Biela votó diferente y salió en el frente del gobernador. Es decir,
0: Biela la reforma laboral.
2: Hay que preguntarle a los diputados por qué vota Rollón lo que vota, por qué vota Outes lo que vota, por qué.
1: Sí, yo lo veo al gobernador diciendo: Rollón, qué guacha, ¿por qué votaste esto?
2: Tampoco,
1: qué mala que
2: eso. No debe ser fácil tener que ir a negociar con
0: ¿ustedes
2: un loco
0: creen que los diputados no entran en una negociación que tiene Sáenz con Milei directamente?
1: Pero bueno, yo nunca fui función
4: pública. Los senadores.
1: Se podía gobernar Tartagal.
4: Pero es que lo hicieron antes de Sáenz también los anteriores.
3: Sí, o sea, yo creo así. Que, a ver, no podemos pagar cualquier costo con tal de una supuesta gobernabilidad. Yo prefiero, en todo caso, si tengo que perder las próximas elecciones y decirle a la sociedad, mira, yo estoy convencido en los valores que tengo sobre el modelo de país que quiero, por ende, sobre el modelo de provincia y ciudad que quiero, y si tengo que perder, pierdo, si es que no me quieren dar recursos para poder administrar. Y no después que la sociedad confunda y después termine descreyendo en la política, descreyendo en toda la dirigencia de los distintos partidos políticos. Creo que eso es lo que a la Argentina le está sucediendo.
0: Mirá, yo creo que además acá tenés el gran ingreso todavía, sí. ¿No? Que no está en la etapa superadora, pero tenés el gran ingreso del litio. Deberías ir a negociar directamente con esa gente. ¿Me entendés? Más allá que haya leyes, convenios, todo lo que vos quieras, hay momentos que llega de esta situación económica y vos tenés que directamente negociar con ellos. ¿Me entendés? Y decirle, mira, necesito esto, necesito esto, necesito esto.
2: Moisés, el gobernador.
0: Si no, ¿de dónde sacamos?
2: ¿Cuántas veces lo hemos escuchado al gobernador reclamar por el estado de la ruta de Salta, reclamar por los jubilados, reclamar por las personas con discapacidad?
1: ¿Cuántas veces te bancás un engaño?
2: No, yo no creo que un engaño.
1: No. ¿Cuántas veces vos te bancaría, ¿dónde?, que tu pareja te engañe? ¿Cuántas?
2: No sé.
1: Una,
2: bueno.
1: Dos,
0: una tres, vez, una vez.
1: Cinco.
0: Una vez, digamos.
1: La quiero tanto. Tolerante, ¿cuánto?
2: La quiero tanto que capaz que dejo que se dé algún gustito. ¿Qué sé?
3: En mi humilde opinión, ¿sabes qué? Yo, ¿por qué creo que no?
1: Uno.
4: No es serio.
2: No, a mí me parece que el gobernador ha reclamado innumerable cantidad de veces que el gobierno nacional cumpla con la coparticipación, cumpla con los subsidios, que el transporte, cumpla con las obras de la Ruta 51, con el puente de Vaquero, y lo ha hecho, y lo ha hecho público. O sea,
1: prefiero
2: que a mí me parece
1: morir
2: que
1: de pie que arrodillado, ¿no? Nada
0: antes
1: más.
0: Teníamos obras circulando.
4: ¿Vos te lo imaginás a Martín Miguel de Güemes yendo 5 veces a Buenos Aires a decirle al gobierno central, che, lo que me prometiste?
3: No, pero
4: no,
3: aparte,
4: hermano, a la segunda directamente ni te pide
3: pero aparte, ¿sabes
4: te
3: qué?
4: Revienta la cabeza.

0: tenía 10 años. No,
1: ya a esta hora ya estaba bañado, acostado. Ya.
0: ¿Usted también?
2: Sí, a dormir.
0: Comía algo y iba a dormir. Sí, usted también, me imagino.
1: Sí, sí, sí. ¿10 años? Sí,
0: ya en cama, esto no es que estamos descubriendo algo, no estamos descubriendo nada. No. Pero esta ya inunda nuestras calles salteñas. Sí. Inunda, sí. Está inundada.
3: Yo voy a decir una sola cosa, porque además comenzó en un programa tejiendo para niños que no tienen que estar trabajando. Al niño, en su aspecto, lo vimos impecable. Esto, no, yo no sé si hablaría el Estado, pero esto está ocurriendo. Cada vez que nos arrodillamos ante Milei, esto es producto de Milei. Porque yo veía pibes grandes haciendo esto, reciclando, cartoneando. Esto es un niño. Esto
1: pero
3: un
1: aparte, niño Paula,
3: la cama, 9:30, 10
1: ponete horas, en el lugar de esa persona, de ese adulto, que te va a decir qué quiere, que lo deje en la casa para que cuando vuelva haya una tragedia como pasó en Colonia Santa Rosa. Claro, que se me queme, que pase algo.
4: Yo creo que esto se va a profundizar, se va a multiplicar lamentablemente.
1: Obvio.
4: Entonces yo creo que no va a haber negociación alguna, obra pública alguna, ni fondo de coparticipación que te puedan adelantar, porque la crisis en términos económicos, solamente haciendo un análisis objetivo técnico en lo económico, creo que se va a profundizar de tal manera que el ciclo político en la Argentina se termina, porque se termina un ciclo económico. Entonces va a surgir un nuevo ciclo político con un nuevo ciclo económico, y tiene que ser productivo, porque si no, no va a dar abasto la respuesta hacia la sociedad.
2: Tiene que ser peronista.
0: Claro. No sé, pero
2: tiene que ser peronista.
0: Debería, ahora.
2: Es lo único que no puede
0: hacer. No, yo lo que digo, explicarle a los chicos, ¿no? Que tu situación no era buena, pero no había llegado a este momento. Explicarle a los chicos tranquilamente, ahí cuando si todavía tenés posibilidad de comer con el padre, agarrá y explicarle, decirle, loco, tenés cuidado con esto porque
1: tenemos que volver justamente a eso, a una política que garantice las cuatro comidas, sobre todo para los chicos, y el trabajo para el papá y la mamá.
3: Muchas gracias, Nico.
0: De vuelta en poco tiempo. Gracias a ustedes.
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2: Treinta y ocho punto uno.

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Gaby Kerpel,

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0: dice, muy pero muy buenas tardes, acá arrancamos a puro juego, día viernes, día de, qué sé yo, bueno, de buscar todo lo que, la parte final del previo a lo que va a ser el juego, de a puro juego del fin de semana. Así cargada de emociones desde el fútbol, donde, bueno, obviamente los equipos salteños son otra vez aprestos a jugar su respectivo y levantar. Bueno, seguramente un fin de semana que no fue más favorable de los cambios de la semana pasada y, bueno, de las derrotas. Así que, bueno, hay cuestiones que tienen que ver ahí con el momento que pasa, la semana que pasa el fútbol salteño con los equipos respectivos. Así que, bueno, que se programa ya de la B Nacional, que ya tiene, bueno, programación. Así que, con toda la fecha número 13. ¿13 es la que se juega? La 13, sí. Así que, bueno, hay una fecha pendiente, obviamente que seguramente esto lo van a hacer. Lo van a hacer antes que comience la segunda rueda, entiendo yo. De lo que va a ser la primera vez nacional. Así que bueno, vamos a ver qué ocurre con todo esto y bueno, con lo que puede llegar a ser falta un poco más de la revancha, pero bueno, ya se sabe también que parece que va ya se camina para jugar con público visitante, sí, allá cuando venga el Gimnasia y Tiro también para enfrentar a San Martín. Así que bueno, ayer leía que Gimnasia, que a ver, San Martín tuvo un juego esta noche acá por Copa Argentina con Banfield, y bueno, obviamente te iban a jugar el lunes, bueno, se postergó para el martes, 21:10 va a jugar, que tiene que ver mucho con la zona de Gimnasia y Tiro, San Martín de Tucumán, que va a ir a Jujuy, sí, a Jujuy, ahí a esperar a para jugar con Gimnasia de Jujuy. Así que los jujeños van a visitar a Ciudadela, a Gimnasia de Jujuy. Así que bueno, presto para todo eso de lo que va a ser esta nueva incursión, si se quiere, de los equipos que, bueno, que tienen que ver con Gimnasia de esta zona. Así que bueno, a ver, que no puedo abrir acá todavía ahora sí. Bueno, hoy, como decía, 21:10 y Banfield, Copa Argentina Banfield con San Martín de Tucumán, sí. Dice que después el preámbulo para que juegue River acá. Bueno, sí, seguramente que sí. Así que y después bueno, marcar todo de lo que va a ser la próxima fecha de la B Nacional, que arrancaría el día, todo el sábado va. Sí, todo va el sábado mezclado, entre que Morón Los Andes, Santelmo Mitre, Tristán Suárez Midland, San Miguel Estudiantes, Temper de Maipú, San Martín, Patronato Atlético Rafaela, Gimnasia y Tiro, sí, y después acá Suso, que no ganó, mirá. Chacarita con Colegiales, Agropecuario con Atlanta, Agropecuario que ganó, que Agropecuario. Jueves con Quilmes, Godoy Cruz con Racing de Córdoba, Chaco Forever Bolívar, y Central Norte con Madrid, Colón con All Boys, Ferro con Defensores, Chicago con Almagro, San Martín de Tucumán, Gimnasia y Jujuy. Bueno, esto va a ser el martes, ¿no? A 21:10. Así que bueno, algunas de las cuestiones que tiene que ver con esto. Bueno, bueno, así que eso, bueno, vamos a ver. Bueno, ahí Central empezó a volver a trabajar, Central está a la espera de lo que va a ser el partido del próximo domingo acá en el Martí Arena. Sí, perdón, en la cancha de Gimnasia y Tiro. Por eso pasó como desapercibido, como fue tan corta la semana con Gimnasia. Bueno, Central va a la cancha de Gimnasia. Bueno, no entrenó en la cancha de Gimnasia. Pasa esto como desapercibido, en otro momento sería un lío. Pero bueno, entrenó obviamente, lo conté, hizo fútbol, y aparentemente va a ser Padilla el que va ganando la pulsada por el momento, y después, como decíamos, se entrevista entre Morabe, Borda y Mateo, ¿sí? Para pisar el área y, bueno, traer algo de resultado favorable. Un equipo dificilísimo. Ayer lo hablaba el colega, el Luis García, de allá del Deportivo Madrid. Y bueno, nos enteramos por ahí. El mayor presupuesto que tiene la Venezuela lo tiene Madrid. Así que bueno, contra ese equipo juega Central. y bueno, tratará de levantar cabeza y bueno, obviamente de meterse en la conversación. Así que eso, bueno, hablamos con Ian Mancuso, sí, con el jugador de Central Norte ayer, y bueno, contábamos cosas y escuchábamos cosas de lo que tiene que ver con Mancuso y su presente futbolístico. Ahí lo tenemos, Balto, o decime, ¿sí? Ahí lo escuchamos a Mancuso.
1: Bueno, Mancu, me imagino que una semana nueva, distinta, por ahí con sensaciones encontradas después de, bueno, de haber encontrado la confianza con el resultado. No sé si el ideal, porque lo manejaron y, bueno, comienza otro ciclo, otros aires.
2: Sí, bueno, la verdad que con confianza, pero también un poco triste porque nos podíamos haber traído los tres puntos. Creo que, bueno, son cosas de partido que hay que mejorar, que no tenemos que regalar más nada. Era un partido lindo para traerse los tres puntos por cómo se dio, pero bueno, nada, ahora pensar en lo que viene, ¿no?
1: Bueno, es un descuido, por ahí cómo lo toman ese tipo de cuestiones que en algún momento que manejan el partido y por ahí ese tipo de situaciones por ahí lo dejaron muchas veces con las manos vacías.
2: Sí, yo creo que bueno, fue un descuido nuestro y también una virtud que tuvo el rival, ¿no? De jugar rápido, creo que vio justo el momento de dar el pase y nosotros estábamos posicionándonos, y bueno, es lo que te digo, no podemos regalar más nada.
1: Bueno, hablaban de por ahí nuevos aires, se vive otra atmósfera, es como otros tiempos, con la llegada del nuevo con Mario. ¿Cómo fue la semana? ¿Cómo están? ¿Cómo proyectan lo que viene?
2: Sí, bueno, siempre cuando viene un técnico nuevo está la ilusión esa, ¿no? De todo, creo que fue una semana intensa, con mucho trabajo, y bueno, y de a poco ir encontrando la forma que quiere jugar Mario, ¿no?
1: Bueno, y ahora es más, bueno, mira, un equipo que viene con nombrado, que fue finalista el año pasado, pero mirá que el torneo están todos ahí, son muy parejos los partidos.
2: Sí, ni hablar, creo que es un partido durísimo por el rival, pero como te digo, creo que ningún equipo nos pasó por arriba, y ganar dos partidos y te pones el reducido, y bueno, es lo que necesitamos, ganar dos partidos y salir de ahí abajo.
1: Ahí tiene por ahí, bueno, tiene jugadores que manejan bien la pelota, Solís, Recalde, son jugadores que hay que estar atentos en ese sentido, son rápidos.
2: Sí, obviamente, tienen un plantel muy bueno, Tameli también con un recorrido enorme, pero bueno, nosotros confiamos a pleno en lo que trabajamos.
1: Bueno, por ahí que tienen otra idea nueva, y esto de, bueno, se encontraron una forma, a pesar del poco tiempo, traen una forma ustedes de jugar, de defender, de por ahí quizás en el ataque ahora encontraron un poquito más de agilidad que antes por ahí no la tenían.
2: Sí, pues lo que te digo, de a poco vamos a ir adquiriendo todo lo que quiere Mario, pero nada, la verdad que contento por cómo se entrenó esta semana, más que nada.
1: ¿Vos más cómodo por ahí, más confiado, se te ve más dueño de ciertas situaciones, hasta inclusive hasta no entras en los roces que por ahí traba de pecado de juventud? Es como que eso es madurar de a poco.
2: Sí, bueno, creo que eso es algo que siempre tuve, estos momentos que a veces tenés que pensar en frío, y bueno, obviamente a veces no es así, pero creo que de a poco eso lo estoy manejando mejor.
1: Bueno, el partido, bueno, tenés los manejos, tenés ese tipo, sos como más tiempista, tenés, bueno, por ahí porque manejan bien la pelota esta, lo de Madrid, ¿no? ¿Será uno de los partidos que más tenés que trabajar?
2: Sí, seguro, creo que todos los partidos son durísimos porque cada rival tiene algo, pero este partido ellos tienen un muy buen plantel, y como dijiste vos, creo que el año pasado se vio reflejado que estuvieron a nada de ascender.
1: Bueno, tenés que tener mucha inteligencia para jugar este partido, por la calidad del rival, porque por ahí tiene muchas virtudes también en el ofensivo.
2: Sí, sin ninguna duda, creo que como te dije antes, no podemos regalar más nada, y creo que este partido es una prueba para nosotros de más que nada eso, de estar concentrado, de las situaciones que nos están pasando, que nos conviene condenan ya varios puntos, creo que los perdemos al final y eso no nos puede pasar más.
1: ¿Cómo le juega eso a la cabeza? Porque hay que estar pues el momento de ustedes, porque no solamente son los 90 minutos, es la semana, es todo el día a día, en la concentración por ahí mirás para abajo y por ahí porque tampoco nos quedamos así y bueno, me imagino por ahí el jugador eso lo piensa, lo habla.
2: Sí, sí, creo que tenés que estar concentrado, no podés desconcentrarte ni un segundo, porque acá más en esta categoría creo que los errores son los detalles y lo que te dan los puntos. Como te dije antes, los últimos partidos estuvimos haciendo las cosas bien, pero siempre por algo nos terminamos condenando con los puntos, y creo que acá lo que más importa es sacar puntos y salir de abajo.
1: ¿Ayuda mucho esto de tener psicólogo, ese tipo de cosas en estos momentos?
2: Sí, obvio, obvio, ni hablar. Creo que más que nada también para el futbolista, dentro de la cancha y afuera.
1: Bueno, y para vos que sos de acá, que sos de afuera, por eso estas cosas también por ahí ayuda.
2: Sí, obvio, creo que cada persona, cada jugador tiene sus problemas y no es que solo vas a jugar el fin de semana, sino que hay millones de problemas durante la semana, todos los días, entonces eso es muy importante, estar bien de la cabeza.
1: Marco, lo mejor para el domingo y bueno, que ya sea el despegue definitivo.
2: Ojalá, muchas gracias.
0: Ahí está Mancuso charlando con nosotros y bueno, contándolo de lo que va a ser, va a haber central, Vázquez, sí, es como que ya no hay duda, ¿no? Vázquez y línea de tres, a ver, sería por derecha, estaría Felicia, en esa línea de, no, línea de cuatro, ahí dentro de los cinco, pero van a defender con cuatro, ¿no? Normalmente estoy pensando, pues con Felicia, con Calderón, con Padilla y con Lamosa, con Sainz del otro lado, después con Morabé, con Rivero, Mancuso, con Mati Borda, sí, ese es el equipo de central aparentemente para el domingo. Así todo apunta a eso. Así que bueno, con esto de saber. Y con el técnico, bueno, que seguramente vamos a ir la semana, no vamos a molestar, hoy vamos a hablar quizás el lunes. Ya, bueno, presagiando, ojalá un buen debut con un equipo muy difícil. Así que eso, quería hablar con el tanque Silva, pero parece que está entrenando. ¿Sabes? Bueno. O sea, están viniendo para acá, están armando los bolsos. Así que que tiene un viajecito larguito, que tiene que hacer el equipo de Madrid, la delegación. Están viniendo en micro. Toman el colectivo, toman el avión y se vienen para Salta. Cosa de estar, mañana creo que están acá. Sí, mañana por la tarde. Así que eso, ahí está. Bueno, así que con eso con Central. Bueno, ya tengo la historia que tiene que ver con esto. Bueno, en ese sentido eso. Del rival, a ver, qué sé yo, será el equipo de la semana pasada. Por ahí no, bueno, decía que había una ausencia, dos ausencias, contaba así muy por encima, contaba ayer, de que va a tener Madrid, cayó Compuso, creo que no lo va a tener. Uno de los centrales, y bueno, ya vamos a marcar acá. Casi que lo tenía, creo que solo tenía festiteado acá, a este Deportivo Madrid que se paró la vez pasada con empató con Jacín de Córdoba, la semana pasada. A ver, que tuvo un empate y bueno, que tuvo una campaña bárbara, ¿no? Así que eso, de ahí está. A ver, no lo tengo por acá. Sí, pensé que lo había fetuteado yo, pero bueno, no lo tengo, madre. Ya más tardecito va a estar los flyers, todo lo demás. Así que lo que quedó del Deportivo Madrid, bueno, que va a jugar con Central, acá está. Que va a jugar con Central el próximo, el domingo. Así que bueno, ahí está. ¿Qué digo yo? Lo tiene a Silva, lo tiene al arquero, a Jair Bonin, sí. Bueno, a Sacapuzzi no lo va a tener. Bueno, por ahí estaba viendo lo que decía, que marcaba. Acá está. Bueno, seguramente. A ver, lo tendrá Jair Bonin. No lo va a tener a Facundo, y a Cabuzzi. me decía que por ahí podía entrar Martínez, sí, Ayala, el otro es Sosa, después el otro es Marciano Ortiz, el número 6, mirá qué potito. Marcelo Belli, sí, el 8, porque va por derecha, mirá qué bueno. Recalde, el 5, Nazareno Solís, el Ezequiel Montaña, que es el 11, este juega en San Martín de San Juan, creo que juega en el Instituto de Córdoba. En primera, Nicolás Cerveto y Luis Silva, sí, más o menos el equipo que tiene, Otaleta Cosi, me decía ahí adentro. Bueno, algunos de los equipos que lo tiene a Cuero y a Pío Bonacci, otro que todavía duda si lo pueden poner por izquierda, pero bueno, este es el equipo de Cristian Díaz, sí, el equipo de el Deportivo Madrid, que se está viajando para Salta para jugar con Central el próximo domingo, así que ahí está. Bueno, más o menos algunas cuestiones que tienen que ver con el equipo de ya no es de Leandro Graciano, el equipo de Cristian Díaz, sí. Así que eso, bueno, marcando eso, a ver, ¿qué está jugando? Lo que tiene que ver del equipo de Central para este fin de semana. Bueno, no lo tengo, Fernando, no contestó. ¿Dónde está laburando? Entonces marcamos la fecha que ya la contamos, y bueno, ya seguramente vamos a hablar un ratito con Gimnasia y Tiro. Bueno, hacemos una pausa cortita, qué cortita. Bato, te doy alguna información y recién vamos a la pausa. Donde a esta hora de la tarde, ya se anticipa que bueno, ya va a comenzar la liga. Ya ganó River, che. ¿Hace cuánto que no gana de visita ante River, sí? Le ganó a Carabobo de Venezuela, así que vieron el despelote que se produjo con Valverde y Chomení, sí, el francés y el uruguayo se dieron con todo, hicieron entrenamiento, así que te castigó económicamente a estos dos jugadores el Real Madrid, y cerró sus expedientes disciplinarios a la miércoles. Bueno, veamos, sí. Rompió el silencio tras descargo con Valverde, aceptó la sanción del club, dijo así. Bueno, este Valverde, Nicolás Tarante estaría a disposición de Scaloni para el debut de la selección argentina en el Mundial 2025. Se venía expulsado este, creo, no, de cumplir o de acumulación de amarilla. Así que bueno, ahí está, con insultos a Foster Gigil. Toffoli, el presidente de la SAT, Rampla Junior, debutó en la primera serie de Uruguay tras pagar sus deudas. Mirá vos. La peor semana de los clubes argentinos, Sudamericana, 2 victorias, 5 empates y 5 derrotas. Bueno, así estamos. Mirá vos, guarda con lo que no le meta la acreditación al otro colega, ¿no? Así que bueno. Ahora sí, hacemos la pausa nuestra, la de la radio, y ya volvemos con más a Puro Juego.

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0: dice mucho de muchas cosas que por ahí se pasa, o al menos lo que tiene que pasar, se camina. Sin tanto ruido, sin tanto para afuera, simplemente laburando para adentro, es que hay una generación de dirigentes jóvenes que yo no sé qué van a tener, me parece que cuando haya la renovación de autoridades, o seguramente van a estar a la reelección, y van a ser van a estar puntales y van a estar más arriba en el orden de lo que están ahora, con un cargo, digo, más decisivo, más importante. Hay muchos que van a dejar la posta, ya obviamente pasan los años, el cansancio por ahí se acumula, es como que está satisfecho por lo que hicieron, obviamente que tienen el desafío de seguir haciendo más cosas, pero capaz que de otro lugar. Y le van a dar más espacio a los jóvenes. De un grupo grande que tiene Central Norte de dirigentes y todo eso, y bueno, marcando todo ese tipo de cuestiones. Y ya mirando la contratación seguramente de los jugadores para el mercado de junio, ¿sí? Cuando se pare todo. Pero mundial va a estar en el mercado. En ese mercado va a estar Central Gimnasia, también obviamente lo va a estar. A cosas no de la hora que soy cosa del mercado. Sí, parece que se quiere sacar encima varios. Pero bueno, otro mercado que digo va a ser complicado, difícil, pero bueno. Vamos con Jesús, que está del otro lado. Hola, Jesús.
1: ¿Cómo te va, Carlito? ¿Todo bien?
0: Bien, ¿vos cómo estás?
1: Bien,
0: ¿Con frío?
1: Sí, ya me digo. Pero está fresco.
0: Está joven, che, pero bueno, abríguese, ¿no?
1: Sí.
0: Abríguese, porque aparte usted le mete anual, le mete, no sé, torneo, tal, lo hacen, trabaja mucho en esa empresa y hay que abrigarse bien, me imagino que le da café con leche, todo eso.
1: Unos buenos guisos de
0: lenteja, así que para
1: calentar el cuerpo. Vos también abrigate, ¿no? tenés que ir para allá, para el Mate Arena.
0: Yo llevo dos colchas, ¿sí? Así que eso. Y Gimnasia ya está. ¿Cuándo? Ya está el viaje, ¿no? ¿O ya llegó?
1: Sí, ya llegó. Este mediodía llegó.
0: Ajá. Fueron colectivo, ¿no? Directamente, ¿no?
1: Sí, vía terrestre.
0: Sí, vamos directo. Ajá.
1: Bueno, sí, vía terrestre rumbo a la provincia de Santa Fe, a la ciudad de Rafaela. Gimnasia que se enfrenta el día sábado 6 de la tarde al conjunto de Atlético. Un Gimnasia que va a ir con una sola variante del once titular. Se confirmó en horas a fines de la tarde de ayer la lesión, un poco la lesión, podemos decirlo, de Gaby Díaz, que presentó una molestia. En su lugar lo va a reemplazar Marcos Tayura.
0: Después de cuánto que vuelve a jugar Tayura, ¿no?
1: Sí. Entonces, el once va a estar conformado por Joaquín Papaleo, Juan Oviedo, Marcos Tayura, Manuel Guanini y Mambrulla Real en la mitad de la cancha, Walter Montoya, Matías Virgen, Nico Rinaldi y Juan Martín Roca en la mitad, en la delantera, Nico Rinaldi y Lautaro Gordillo.
0: Ajá. Bueno, vuelve Roca a jugar como volante.
1: Exactamente, entre los convocados también está Gonzalo Soto y Lautaro Montoya. Veremos si define ese equipo el que paró, si no, ya sería o con Montoya adentro o cojo Nasa Aguirre adentro.
0: Chico,
1: o
0: claro,
1: cojo Gonzalo Soto.
0: No se hace llevar, porque por ahí, bueno. Pero Soto se había lesionado cuando ya estabas con Sábal, o se lesionó cuando estabas con Sábal.
1: Se lesionó. Sí. Sí, cuando ya estabas con Sábal.
0: Bueno.
1: Contra Güemes no se lesionó.
0: Claro. Claro. Bueno, y Asconzábal le da lugar a... Bueno, no, capaz que... Entiendo que lo lleva al banco, pero todavía no está para 90 minutos.
1: Claro, se lesiona junto con Galeto.
0: ¿Con Galeto? Ah, claro, miércoles. Bueno, entonces, y... Bueno, pero Tayura tiene su oportunidad.

0: Exactamente, Talleres tiene su oportunidad. Va a estar en la saga central acompañado por Manuel Guanini. Va a probar también allá un poco. Creo que en estas horas ya estarían finalizando lo que es el entrenamiento. Y bueno, a esperar lo que va a ser el partido frente a Atlético Tucumán. El día frente a Atlético de Rafael, Atlético Tucumán.
1: Bueno,
0: Atlético de Rafael el día sábado 6 de la tarde con el arbitraje de Joaquín Gil, será el árbitro.
1: Bueno, allá el equipo de Iván Juárez.
0: Exactamente, el equipo de Iván Juárez.
1: Bueno, entonces, ya, y de ahí, bueno, ya la semana que viene acá de nuevo, ¿no? Así, ¿no?
0: Exactamente, a pensar en lo que va a ser San Martín de Tucumán.
1: Eso va a ser
0: domingo, el
1: domingo 5 de la tarde.
0: 5 de la tarde, el domingo 17. O a la espera de que, ya sea, o cambio, porque va a haber dos choques. El día domingo.
1: Sí.
0: Charlando con allegados de Ministerio de Seguridad, Policía de Salta.
1: Sí.
0: Esperan la confirmación del día de Juventud Antoniana, porque Juventud Antoniana está un paso de que juegue en el Fray Renato Pistoia el día. Tengo entendido que el día domingo 4 de la tarde en el Fray Renato Pistoia.
1: Ajá.
0: Y Gimnasia juega el día domingo también 5 de la tarde frente a San Martín de Tucumán. Bueno. Esperan que Juventud Antoniana, si le confirman otro día, ya sea día viernes o día sábado 4 de la tarde en el Fray Renato Pistoia, para que no choque junto con el partido de Gimnasia con San Martín de Tucumán, que está un paso de autorizar el público visitante para el público visitante de Tucumán.
1: Bueno, ahora entiendo. Si viene visitante, yo no sé si van a jugar el mismo día Juventud.
0: Claro. Eso es lo que espera la policía o el Ministerio de Seguridad, espera la confirmación del día.
1: Bueno,
0: y de la hora.
1: Bueno, Juventud decía que el domingo, pero bueno, no sé si cambiará, ¿no? Bueno, si la policía le dice, pues que tendrán que cambiar.
0: O ya sea Gimnasia, que cambie el día, pero tendrá que esperar la autorización de San Martín de Tucumán y de AFA y LPF Play para cambiar el día del partido, ya sea un día viernes por la noche en el Gigante del Norte.
1: Bueno, pero la semana que viene, hoy juega San Martín por Copa Argentina.
0: Hoy juega San Martín por Copa Argentina. Bueno, va a venir gente de San Martín.
1: Vuelven a jugar el martes. Allá. Ciudadela juega San Martín con Gimnasia de Jujuy.
0: Con Gimnasia de Jujuy, con visitantes.
1: Sí, yo no creo que lo adelante para el viernes. ¿Me entendés? O sea, y yo no sé si te va a negociar adelantarlo al partido que San Martín. Te lo va a aceptar.
0: Claro.
1: Por ahí, qué sé yo. No sé, por ahí te dice, che, ¿y si jugamos el lunes?
0: Claro.
1: O sea, para, o sea, más del domingo, viste, como está programado hasta ahora, bueno, viene normal si querés, pero dice, bueno, pero partiendo de este, no creo que te acepte, no sé, salvo que juegue a la mañana, Jesús.
0: Claro.
1: No creo, yo creo que primero, bueno, y hay que ver cómo se acomoda el Consejo Federal con la Gimnasia no va a ser. La B Nacional no te va a ceder, San Martín te va a jugar el sábado, te va a jugar el domingo, y en su defecto no te lo va a adelantar, te lo puede llegar a postergar.
0: Claro.
1: Así que
0: del sábado es que tenés un evento que es el recital de Tini Stuesel en el Marte Arena. Tenés y te tenés el partido de Juventud Antoñano a las 4. Si le autorizan a Juventud a jugar el sábado a las 4.
1: Sí. No, pero vuelvo a lo mismo. ¿Cómo están las cosas? San Martín no te va a aceptar, Jesús.
0: Claro,
1: está jugando Marte. Se está adelantando a su... Cuando muchos van el domingo como estaba previsto. ¿Entendés? O sea, yo lo veo, bueno, seguramente seguiremos, ¿qué pasa? Yo hablando con dirigentes, será el domingo, si no ya se verá. O sea, ellos están nadie le dijo nada todavía. Ellos juegan el domingo. San Martín juega el domingo para todos. Así que pero bueno, entonces eso sí, así con el equipo. Bueno, y después, ya más tranquilo, Gonzalo se fue para allá.
0: Sí, más tranquilo, ya con algunos jugadores recuperados, sí lo van a evaluar la semana que viene a Ivo. Veremos cómo evolucionó de su lesión y de la operación de la facilitis plantar
1: facitis plantar
0: que tiene.
1: Sí. Bueno, qué enfermedad tan traicionera que es esa, ¿no?
0: Sí, no.
1: Así que bueno, eso. ¿Y el aro de Jesús?
0: El anual que comenzó la fecha, se adelantan los partidos de las 4 de la tarde, se juegan a las 4 de la tarde, se iba a jugar uno a las 9 de la noche en la cancha de la liga, en el Adolfo Resina, que ahora se llama así.
1: Así se va, pero...
0: La cancha de la liga. Se iba a jugar Peñarol contra San Antonio y se pasó para el día... Domingo 11 de la mañana.
1: Ah, mira. En la misma liga.
0: Creo que en cancha de San Martín.
1: Ajá.
0: Por el partido de Copa Argentina decidieron pasar el partido este al domingo 11.
1: Ah, está bien por la tarde. Bueno, o sea, ¿esto se juega de fase regular esto?
0: Sí, esto es fase regular, o sea, fase de zonas, la parte de las zonas.
1: Ajá.
0: El martes cierra la fecha con Gimnasia Mitre en el Pascual Soler.
1: Ajá. ¿Esta es la tarde o la noche?
0: A la tarde.
1: Ajá.
0: A las 4 de la tarde el partido, el día martes.
1: Bueno.
0: Ahora estaban jugando, Central con Pellegrini, Juventud con Deportivo Castañares y Cedi Camioneros. En el estadio de Pellegrini, en Mamita Cáceres, Central y Pellegrini.
1: Ah.
0: Y en la cancha de San Miguel, Juventud con Deportivo Castañeros.
1: Bueno, Jesús, completísimo. Bueno, a la espera. ¿Va tranquila la dirigencia o cómo está con esto de este bajón futbolístico del equipo?
0: Volviendo a Gimnasia.
1: Sí.
0: Para la dirigencia hay una esperanza de revertir la situación y confían en las consagras. Obviamente. Están un poco más tranquilos porque se están acercando a lo que es ponerse al día.
1: Sí, sí, se achicaron
0: con el plantel.
1: Sí. Achicaron.
0: Pero igual,
1: la deuda, digo, están más cerca, así como decimos.
0: Sí, están más cerca, achicaron bastante.
1: Sí, casi están un poco más y ya se ponen al día, en serio.
0: Sí.
1: Así que bueno, eso también está bueno porque te por lo menos sí, te deja un poco un alivio de equilibrar de vuelta los números.
0: Exactamente.
1: Teniendo en cuenta que por ahí también esa pérdida que hizo del vuelo ese
0: que vinieron. Sí.
1: Porque perdieron los pasajes, lamentablemente.
0: Sí, perdieron los pasajes y bueno. No quieran repetir eso. Para la dirigencia fue un costo muy alto.
1: ¿Qué?
0: Un costo muy alto hacer esa parte de las tandas y bueno. tienen la suerte de que juegan dos veces de local la próxima semana contra San Martín y Tucumán, y les va a dejar un costo alto en todo lo que es las recaudaciones de los dos partidos. Igual van a lanzar una serie de descuentos para el socio fútbol, para que la gente vuelva a asociarse. La dirigencia de Gimnasia va a lanzar esos descuentos para lo que va a ser los dos partidos de local que tiene Gimnasia, tanto con San Martín y Tucumán como para Gimnasia Esgrima de Jujuy. Y bueno, los dos con público visitante, los dos a las 5 de la tarde.
1: Bueno, las tribunas de las instalaciones será, Jesús, ¿no?
0: Sí, ellos pretenden darle al visitante la parte de las instalaciones y la parte del codo y una parte de la platea alta. No quieren darle más que eso a la gente de tanto de San Martín y Tucumán como de Gimnasia y Grima de Jujuy.
1: Porque me gusta gente de acá, son bonitos partidos. ¿Qué examen tiene? Bueno, primero el examen, si le va bien. A mí me sorprende que gane esa Rafaela, ¿no? Gimnasia, es cuestión de memoria, ¿no?
0: Claro.
1: Y de confianza, pero vienen dos equipos que están encumbrados y por ahí, mirá, bueno, que sería bueno que lo encuentren en otro momento Gimnasia para sacar diferencia. Pero tampoco me resigno, pero lo que sí veo que va a ser partido bárbaro. Si antes iba a ser bárbaro, ahora es más, porque lo condimenta de otra forma, ¿no? Al mismo jugador, me imagino. Pero no decir con estos partidos, sino que es como sacarse un esquema de encima y empezar a volver a creer en sí mismo, ¿no?
0: Sí, más que nada eso, ¿no?
1: Propia confianza del jugador de Gimnasia.
0: Claro, claro, claro. Sí hubo una catarsis el día martes entre ellos.
1: Jesús tiene psicólogo Gimnasia, ¿no? ¿O no? Sí.
0: No.
1: ¿No tiene?
0: No tiene. ¿Se acuerda que en el 2022 tenían?
1: Sí.
0: Pero bueno, ahora no.
1: Pero ¿quién lo sacó? No le digo que lo sacó porque no lo que acá Forestiero decía que si lo querían que el kinesiólogo, si lo quieren hablar, que lo vayan a buscar, que estaba ahí, pero por ahí no estaba partícipe del plantel como si fuese parte del cuerpo técnico.
0: Claro.
1: Bueno, me parece que por ahí en ese sentido me contaron que casi la mayoría ahora ya tiene un psicólogo, ¿no? O sea, eso como tener un dietólogo es como que ya, viste, como que se suma eso a un cuerpo técnico. Y bueno, por un montón de cuestiones que tienen que ver, que por ahí, bueno, el de afuera dice, che, pero si este es lo único que hacen, entregan 5 horas, 4 horas, cuando mucho, al día. Y después van a, bueno, obviamente hace el gilazo, otras cosas, sabe, el jugador se mueve de otra manera, pero ¿qué le puede afectar la cabeza? Y hay un montón de cuestiones que le afectan la cabeza por ahí al jugador, y obviamente hace mesa a la familia. Así que bueno, veremos. Bueno, ¿y el pollito cómo está? ¿Cuánto le falta?
0: Al pollo tiene 21 días, todavía le falta. ¿Uf? Veremos si llega frente a Atlanta.
1: Ah, se pierde los partidos, la miércoles, cierto. Y bueno, Gimnasia hace, por ahí uno mira, te echa fruta y hace, qué sé yo, y casi se le iban cayendo los soldados, ¿no?
0: Sí.
1: Jonás, Ivo, Galeto, y sí, te suma, lamentablemente se aprovecharon los rivales. Bueno, veremos entonces, Jesús. Entonces, sábado, ¿qué hora? ¿Mañana sábado?
0: Mañana, 6 de la tarde, va a ser el partido frente a Atlético de Rafaela. Domingo 17 a las 5 de la tarde frente a San Martín y Tucumán. Domingo 24, 5 de la tarde frente a Gimnasia Esgrima de Jujuy. Y el domingo 31 a las 1 de la tarde en el León Koblinski frente a Atlanta.
1: Bueno.
0: Villa Crespo.
1: Ajá, bueno. Bueno, veremos. cómo sigue todo esto, para Rafael hay que estar atento a todo, en esta semana, pero bueno, lo bueno que ya económicamente se empiezan a equilibrar para bien, y bueno, ojalá que cuadre los resultados de Gimnasia. Así que si están tranquilos, qué sé yo, pueden sacar diferencia. Así que ese material tiene Gimnasia. Bueno, le mando un abrazo, Jesús.
0: Le mando un abrazo, Carlitos.
1: Bueno, ahí está. Bueno, hacemos una tandita cortita y volvemos para la despedida, Balto.
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Bueno, ahí está, Jesús contándonos todo lo que tiene que ver de una programación que va a ser variada, en esto lo que va a ser. Bueno, y Juventud que se prepara el domingo, se va, con el esto de que contaba hoy a la mañana, de ir a enfrentar al equipo Juventud Central, pero con esta, o sea, particularidad de visita, de que la va a recoger el presidente a las entradas y por ahí, bueno, se la va a dar a la barra, a la número uno y a la leal, y bueno, qué sé yo, marco un lío, hermano, no sé, me parece. Es como que se complica mucho las cosas y es como que se pone en el centro una atención que por ahí no debería tener, pero bueno, el fútbol es así y parece que lamentablemente no se puede estar lejos de esta realidad. Y bueno, entonces sí, esto. Pero por ahí, no sé, le hace la lectura. No sé cómo se hace si, por ejemplo, un particular quiere comprar la entrada para ir a ver el partido, un visitante. ¿A dónde la compra si no puede ir ahí, por ejemplo, qué sé yo? Por anticipado, un hincha de Juventud que no necesariamente sea la barra, que se la venda la dirigencia de Tucumán, pero por ahí, bueno, capaz que era más complicado, pero agarrar la entrada y meter el alarma y salir para el socio, me parece, primero. Y bueno, y obviamente para el hincha, para la familia y todo lo demás. Y si no, porque por ahí, ¿qué pasa si hay lío? Y ya salta que si hubo líos y por ahí, qué sé yo, no sé, es todo sensible, la fruta pasa algo. Y con todo este tema de situación, y bueno, es como que todo se expone y Juventud siempre termina como afectado. Pero bueno, ojalá que se porten bien, ojalá que, bueno, no sé qué decir. En una situación que hasta me parece rara, bueno, seguramente la semana que viene lo charlaremos. Ojalá que las cosas salgan bien y bueno, por ahí me quedó un poco claro, sería bueno por ahí charlar. Me parece que por ahí algunas veces a los dirigentes se hacen cautivos de ciertas situaciones. Y bueno, llegado a este caso, una locura. O sea, sinceramente. Estar cautivo de todo. Bueno, nos vamos. El domingo estábamos con Fernando Rodríguez, está con el relato del vikingo Baccarini. Seguramente por ahí vamos a ver si lo tenemos a Marito Casas allá de Tucumán. Alguna conexión para ver allá en el Juventud Central con recibiendo a Juventud Antoniana. Y esperando lo que va a ser el partido con el Honorato con el equipo de Boca Unidos la próxima semana. Así que eso. Y bueno, como decía, el equipo de Cristian Díaz, el Deportivo Madrid, bueno, se viene a enfrentar el domingo a Central Norte. Esto será a partir de las 16:30 que estaremos ya desde el Marte Arena con Sebastián Baccarini y Fernando Rodríguez en el debut de Ciacua, ¿sí? El técnico, el tercer técnico de la B Nacional que tiene en esta dos B Nacional, tercero o cuarto, cuarto, sí, porque empezó con Riggio, siguió con Fortasari, largó con Bastía y ahora tiene la continuidad Ciacua. Así que bueno, ahí está Central, esperando por Madrid, que seguramente ya estará llegando por acá, por la ciudad de Salta. Nos vemos el domingo, arrancamos, seguramente 16:30, poquito antes capaz, desde el Marte Arena el domingo estamos con Central Norte visitando recibiendo al Deportivo Madrid. Nos vemos, hasta el domingo, un abrazo, muchas gracias.

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las 3. 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